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1: 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Upecatu anga cielo mayormente despejado. Máxima entre 23 y 25 grados, una mínima de 12-14 en Yandestía, ya Yareco Tajaina. Sensación térmica 7 grados, Yareco, una sensación térmica. 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Posiblemente viernes Yarecota en la mínima de 25 y la máxima de 33 grados en Yarecota. Era miércoles Yarecota, 27 grados. 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Bendita sea tu pureza y eternamente lo sea, pues todo un Dios se recrea en tal graciosa belleza. A ti, celestial princesa, Virgen Sagrada María, yo te ofrezco en este día alma, vida y corazón. Mírame con compasión, no me dejes, madre mía, vivir sin tu bendición y yo sin mi conversión. Amén. 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
1: 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Guardia de Seguridad fue detenido por presunto abigeato en estancia de Orqueta. 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El detenido fue identificado como Adi Adilson Riquelme Acosta, mayor de edad, quien prestaba servicio para la empresa de seguridad Visión Global S.A. Según el informe oficial, la intervención se realizó tras la denuncia presentada por el propietario de la estancia, Freddy Ramón Sánchez Fleitas, quien informó que el hecho fue detectado el domingo 12 de julio por el capataz durante una recorrida de rutina. En el lugar, los intervinientes encontraron restos de animales faenados. Durante la intervención dentro del establecimiento, los investigadores dialogaron con el guardia de seguridad, quien habría incurrido en contradicciones. Al ser consultado sobre lo ocurrido, posteriormente manifestó que había extraviado su teléfono celular, el cual fue localizado tras un rastrillaje.

0: realizado por los agentes. Oyó a Yuvé. De acuerdo con el reporte policial, el propio guardia admitió de manera voluntaria su participación en el hecho, por lo que el fiscal de turno Jorge Peralta ordenó su detención y la incautación de un teléfono celular Samsung Galaxy A06 que será sometido a pericias. EIB. El detenido fue informado de sus derechos constitucionales y trasladado hasta la Dirección de Policía de Concepción, donde quedó a disposición del Ministerio Público. Del procedimiento participaron agentes del Departamento Regional de Abigeato y de la Subcomisaría 13 de Capitán Sosa. 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Encuentran 14.174 kilos de marihuana en nuevo modus operandi de entrega en Pedro Juan Caballero. Pedro Juan Caballero vio un baimón de una vez. 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Alrededor de las 14:30 de este lunes, los uniformados fueron alertados a la presencia en la vía pública Doctor Rodríguez de Francia y Chile del barrio Defensor del Chaco de Pedro Juan Caballero de un automóvil la marca Toyota modelo Carina, color gris chapa, Jaime Caldiña, manena. Según los datos, un hombre dejó estacionado el vehículo y a bordo otro automóvil para luego darse a la fuga con la intención de enfriar la carga para que otra persona se encargue de hacer pasar hacia territorio brasileño para su comercialización. Los uniformados de la Policía Nacional montaron vigilancia aleatoria para ver si aparecía otra persona para hacerse cargo. Sin embargo, al no llegar nadie para buscar la carga, nuevamente se procedió a la verificación. Encontrado en su interior varios paquetes de marihuana prensado. 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Ella dejó Peña Muñez Mina limpio, camionero que gozó la muerte de toda una familia caure en un accidente ocurrió el 1 de septiembre de 2022 sobre la ruta PI-05 en Concepción. Fue capturado hoy a eso las 10 horas por agentes del Departamento de Búsqueda de Prófugos, dependiente de la Dirección contra el Secuestro y el Terrorismo. Se trata de Juan de Rosa Unzain Ortiz, de 38 años, quien causó la muerte de Julio Antonio Elvisa Cardoso, de 44 años, su esposa Susana Bernardina Vera Aranda, de 41 años, y la hija de ambos, Susana Leandro 20, a quienes reticulaban en un automóvil Toyota Alien. En la ocasión, Usain, al mando de un camión de la marca Scania, chocaron frontalmente contra el rodado en el cual circulaba la familia. Todos los ocupantes murieron instantáneamente. El camionero arrojó operamo positivo al alcotest en 0,75. Fue localizado luego de un trabajo de inteligencia sobre la calle Juana de Lara, casi Pedro Melo de Portugal, del barrio Santa Lucía de Limpio. Dijo el general Juan Pereira. Aparte de la captura por homicidio culposo a Bioreco y Lomore, otra causa por incumplimiento del deber alimentario en Yandebe, Baemo Beuabe, Yagüera Jape, Bebe y Cuami Janguá, Yanderetá, Paraguay, Oikoba, Jina Jape, Cuajina, Ape, Yandepujo, Erupi, Be. 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Buen día, Nirú, por andar en Viapó, buen comienzo del programa, igualmente para vos los deseos, Rigo. 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
1: 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Asalto japo, oye, yuca, guardia de seguridad, San Alberto, Alto Paraná, ve coba, ve, va a ir amigo. Un violento asalto terminó con la vida del guardia de seguridad Máximo Chamorro Gauto, de 44 años, en una estación de servicio ubicada sobre la ruta P07 de este distrito. El hecho había ocurrido durante la madrugada, cuando bandidos se alzaron con dinero en efectivo de dos cajas registradoras y la escopeta calibre 12 que utilizaba la víctima para la custodia del local. El cuerpo de Chamorro Gauto Oyetopá, a las 4:30, por los trabajadores que llegaron para laburar. El caso fue comunicado al fiscal Fidel Godoy y se convocó a personal de criminalística e investigaciones para esclarecer el hecho e identificar a los responsables. Incauta media tonelada de macoña en sendos operativos. Agente antinarcótico de la policía dependiente de la Dirección contra el Crimen Organizado golpearon duramente a los narcos este fin de semana, con dos intervenciones que dejaron como saldo la incautación de casi media tonelada de marihuana que estaban por ser traficadas principalmente hacia el Brasil por distintas fronteras. En este operativo que permitió la incautación de 260 kilos de macoña, fue detenido Vicente Ramón Bogado Torales, de 38 años, Iñandebe Peisa, Baemombe Urupibe, Cuatia, Agüera JPM, Oguerúa, Jinañe Asai, Ja Peicua, Mijina, Ñanderen Viapó, Ja Eva, Ñanen Baete, Tebare, Jupape, Abey, Pura Jey, Yaime, Oñondibe, Jamba, Emombe, Urupibe, Abey. 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
1: 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Un hombre muere tras el vuelco de un tractor en Iguerarobaná. Un hombre falleció este lunes tras volcar el tractor que estaba operando en el asentamiento, primero de mayo de Iguerarobaná, departamento de Canindeyú. Oye, Yuvemba, o el dueño de Vejina. Se trata de Vicente Benítez, quien perdió la vida de manera instantánea luego de que el tractor que operaba se volcara mientras realizaba trabajos dentro del conflictivo asentamiento primero de marzo de Iguerarobaná en el departamento de Canindeyú. De acuerdo con los primeros informes, la víctima se encontraba realizando trabajos con un tractor, aparentemente intentando arrastrar un árbol a una madera caída, mientras por causas que aún se investiga, la pesada maquinaria se volcó y terminó cayendo sobre él. A raíz del violento accidente, Benítez falleció en el lugar de manera instantánea. En el lugar llegaron agentes del Ministerio Público y efectivos policiales para el procedimiento correspondiente y el levantamiento del cuerpo. El lamentable hecho ocurrió en el interior del asentamiento primero de marzo, que en reiteradas ocasiones ha sido escenario de diversos conflictos. 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Fiscalía ordena la detención de 8 policías tras el homicidio de un joven en Alberdi. Caso sospechoso de robar vehículos que son usados en asalto a transportadoras. 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Buen día, don Rigo, que el lindo programa. 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Muy lindo tu programación, felicitaciones, el 0119. 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Lindo tu programa, felicitaciones. 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
0: 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Su comisario llevó el vehículo de un camarada tras operativo en la Expo Volcó y fue detenido. Un agente de la Policía Nacional fue detenido por llevarse el vehículo de un camarada al concluir un operativo de seguridad en la Expo de Mariano Roca Alonso, luego de una persecución volcó en el límite entre Ipané y Belleta, donde finalmente fue detenido. Ahora su comisario Cristian Eduardo Ramírez Aquino, de 38 años, quedó detenido tras llevarse el automóvil de un camarada estando en el servicio en la Expo de Mariano Roca Alonso en el departamento central. El incidente terminó en una persecución policial y el vuelco del vehículo en una cuneta sobre la ruta que une Ipané con Belleta. 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Presunto gatillo fácil en el Beri, joven asesinado no tenía arma y acribillaron su vehículo con 33 disparos, UPE Alberdi. El fiscal Diego Benítez se refirió este lunes al presunto caso de gatillo fácil en Alberdi que involucra a agentes policiales del departamento de Ñe en Bucú, Ñandé, Bechabey, que aparentemente por error mataron a un joven de 22 años. Su vehículo recibió 33 disparos de los inuniformados, reportó el investigador el hecho. Qué bárbaro será. Federico Nahuel Cáceres, de 22 años, murió el último domingo tras ser disparado por agentes policiales, aparentemente por error, sobre la ruta PI-19 en la localidad de Alberdi. Ese niño confundida será. 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

0: Muy, pero muy buenos días. Estamos arrancando una jornada más, correspondiente ya al día de hoy, martes 14 de julio, donde, como siempre, vamos a estar con muchas informaciones, compartiendo las novedades de la ciudad de Villarrica, el departamento del Guaira, y así también todo lo que vaya surgiendo en el ámbito nacional durante el transcurso de esta mañana, acompañado también de buena música. 7:10, estamos iniciando una jornada agradable en la capital guaireña, 8 grados la temperatura actualmente. En breve vamos a estar detallando un poco más en cuanto al clima para que la audiencia también esté atenta a esa información. Todos los que se van sumando ya también por la 91.3 FM, el canal 14 de Cablevisión y también a través de las diferentes plataformas digitales. 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También tenemos que ir al reporte meteorológico para ir detallando en cuanto al clima para la ciudad de Villarrica y justamente el día de hoy, martes 14 de julio. Se anuncia un clima frío en las primeras horas, luego cálido por la tarde, cielo escasamente nublado, vientos moderados del noreste, la mínima de 7 grados y la máxima de 22 grados. Mañana miércoles anuncian ambiente fresco a cálido, cielo escasamente nublado, vientos moderados del noreste, la mínima de 13 grados y la máxima de 25 grados. Y el jueves 16 de julio, cálido, cielo parcialmente nublado a nublado, vientos moderados a fuertes del noreste, la mínima de 19 grados y la máxima de 29 grados. Entonces, esto es lo que anuncia la Dirección de Meteorología. No se anuncian lluvias, pero sí en clima agradable ya para esta semana y también de repente el cielo escasamente nublado en algunos días, en algunos momentos del día, es lo que anuncia la Dirección de Meteorología justamente para la ciudad de Villarrica. Y siendo las 7:13, tenemos que ir arrancando también con los títulos destacados del día de hoy en el ámbito nacional. Arrancamos con Ñandutí, que en su título habla de Alberdi y Guarambaré, que revelan grave negligencia en la policía. Dos muertes de nuevo ponen bajo la lupa a la institución. El comandante César Silguero reconoció fallas en el operativo de Alberdi, que arrojó un joven muerto por un disparo en la cabeza. Ocho agentes fueron apartados y quedaron a disposición de la fiscalía. Avanzan las pericias para determinar responsabilidades. Por su lado, el ministro del Interior, Enrique Riera, afirmó que el caso de Guarambaré no corresponde a un procedimiento de gatillo fácil, sino a un hecho asociado al crimen organizado que deberá ser plenamente esclarecido por el Ministerio Público. Por otro lado, también dice la ANDE ya envió a más de 10.000 morosos a Equifax, medida afecta a moras de 6 meses. Para ser excluidos de la lista de morosos, los usuarios deberán abonar la totalidad de la deuda vencida o fraccionar el pago pendiente a través de las facilidades que brinda la institución. También dice en cuanto a títulos falsos, el MEC abre sumario a 283 funcionarios, descomunal descontrol. El Ministerio de Educación confirmó que presentaron la denuncia contra 550 usuarios no autorizados que operaban en el sistema. se detectaron 130.000 acciones irregulares. Confuso episodio frente al palacio. El sábado de madrugada, frente al palacio de gobierno, un hombre se quitó la vida tras atropellar una barrera policial militar, según un informe de la policía. Y por último, abrazo esquivo en carpas de ANR. San Juan dice que no. Judas cae con la figura del ex candidato a intendente, Magno Álvarez, desató el enojo del oficialismo colorado en Ciudad del Este. Por su parte, también nos informa el diario o la mega cadena que habla del Ministerio de Educación, dice 130.000 acciones administrativas irregulares en expedición de títulos falsos. Hay 283 funcionarios sumariados y 13 separados de sus cargos. El ministro Luis Fernando Ramírez explicó que las irregularidades detectadas incluyen el uso indebido de códigos de acceso al sistema de registro de títulos, incluso fuera del horario laboral, lo que habría permitido la carga de documentos sin cumplir los procedimientos establecidos. Según indicó, las investigaciones buscan determinar el origen y alcance del mecanismo utilizado. Hay más de 500 denuncias en la fiscalía. Por otro lado, también detienen a 8 policías que abatieron a joven cuando huía de la barrera. Tenía 21 años, no portaba armas, sucedió en Alberdi. Otra gravísima negligencia policial: abrieron fuego porque lo confundieron con uno de los miembros de la banda que dio un golpe tipo comando días atrás. El vehículo terminó con 33 impactos de bala. También muere joven de un balazo tras un partido de fútbol. Sucedió en Guarambaré en un juego de liga local. Ocurrió durante el partido entre 25 de septiembre y Luis Alberto de Herrera. Hinchas estaban armados y se produjo una balacera fuera del estadio. Entre otras informaciones más, dice: no podemos no explotar nuestras reservas de gas, viceministro a favor de modificar ley ambiental. El titular de Minas y Energía, Mauricio Bejarano, apoya cambios en la ley que protege el Parque Nacional Médanos del Chaco. Respecto a la mafia de pagarés, dice: víctimas piden suspensión de embargos con encadenamiento simbólico. Denuncian extrema lentitud judicial. Y por último, el petróleo cerró en $83 por barril, mayor alza diaria desde el inicio de la guerra en Irán. Un salto del 9,59% altera al mercado internacional. El Independiente también nos informa y habla de Fretes, que debe dar la cara ante crisis del IPS. La Cámara de Senadores citó para el próximo 28 de julio al presidente del Instituto de Previsión Social, Isaías Fretes, y a la ministra de Salud, María Teresa Barán, para que rindan cuentas sobre la crisis para el desabastecimiento de medicamentos y otras presuntas irregularidades. La convocatoria se produce en medio del creciente reclamo de asegurados y del avance de la fiscalización legislativa sobre la gestión del sistema público de salud y la previsional. También son noticias respecto al Ministerio de Educación: alcanza un récord de 283 funcionarios sumariados por presuntos títulos falsos. En cuanto al gobierno, incorpora alertas en MAFE para fortalecer la búsqueda de niños desaparecidos. También dice, asesta golpe de 20 millones de dólares al narcotráfico mediante operativo en Concepción, esto respecto a la SENAT. Y por último, dice Musi, amplía su agenda de vacaciones de invierno con experiencias científicas. También nos informa el diario ADN Político y habla de los Estados Unidos e Irán que se disputan control del estrecho de Hormuz con sangre y fuego. Justicia dice que Paraguay sigue competente en el caso Magnolia. En cuanto al IPS, Peña pidió a Fretes acelerar las soluciones. Senado también convoca al titular de la previsional. El presidente Santiago Peña recibió al titular del Instituto de Previsión Social, Isaías Fretes, para exigir avances concretos en la provisión de medicamentos, la agilización de los turnos y el ordenamiento de los procesos administrativos. Durante la reunión, ambas autoridades delinearon acciones sobre esos ejes, aunque el informe oficial no brindó mayores detalles. También dice, caso de títulos falsos es una bola de nieve que ya no deja de crecer. El MEC remitió a la Fiscalía el informe de auditoría sobre presuntos títulos falsos que identifica 330 documentos bajo investigación, 550 accesos irregulares al sistema y 13 funcionarios apartados. El Senado anunció que investigará a todos con la misma vara. También dice Katia ya avisa que habrá un duelo electoral con Miguel Prieto. Fiscalía ordena detener a 8 policías por la muerte del joven. Y por último, informaciones del este del país, dice Folle cuestiona a Riveros por trato selectivo en PLRA Esteño. La Agencia de Información Paraguaya, por su parte, habla del comercio exterior con superávit de 746,6 millones de dólares en el semestre. Mayores envíos de granos y aceite de soja, bebidas, alcohol y vinagre. En el primer semestre del año, las exportaciones totales contabilizaron envíos por 10.162,8 millones de dólares, que significó un incremento de 23,6% comparado al mismo periodo del 2025, según el informe del Banco Central del Paraguay. Los mayores incrementos se dieron en el sector primario y las manufacturas industriales. Las importaciones, por su parte, alcanzaron 9.416,2 millones de dólares, registrando un 9,6% de crecimiento. Otro sector con aumento fue el de las maquilas, que crecieron 29,6% en sus envíos durante el periodo. En cuanto a la alerta MAFE, dice, hará uso de la tecnología para localizar a niños desaparecidos. En alianza con la empresa Meta, el gobierno presentó el sistema de alerta MAFE, una herramienta que permitirá la difusión geolocalizada de información sobre niñas y niños desaparecidos en Facebook, Instagram y Messenger. Con esto se dará una respuesta rápida a las denuncias con protocolos de acción interinstitucional. Entre otras informaciones más, también dice títulos universitarios investigados, MEC llega al récord de 283 funcionarios sumariados. También dice Draga donada por Japón será embanderada con presencia del príncipe Fumito. Y por último, también dice amplían red de salud primaria con 2 nuevas unidades de salud de la familia en la ciudad de Luque. La Nación, por su parte, habla de la exportación a junio que supera los 10.000 millones de dólares, crecimiento acumulado del 23,6% de manera interanual. El reporte de comercio exterior del BCP al cierre del mes de junio señala que las exportaciones alcanzaron el monto de 10.162,8 millones de dólares, lo que representa un incremento en el acumulado del 23,6% de manera interanual. El informe destaca el dinamismo de las exportaciones, que están creciendo de la mano de los envíos de productos agrícolas y sus derivados. Se observa que el mayor volumen enviado corresponde a la soja, con 2.671,2 millones de dólares. En el ámbito deportivo, dice, Francia y España chocan hoy en la primera semifinal. Prometedor encuentro a las 16 horas. Francia y España disputan hoy en Arlington, cerca de Dallas, un partido que se ha convertido en un clásico del fútbol europeo en los últimos años. Pero en esta ocasión, el premio es de valor incalculable. Una plaza en la final del Mundial. Mañana chocan Argentina e Inglaterra. Y volviendo a informaciones del ámbito nacional, también dice gatillo fácil, casos se redujeron con la reforma policial. Números confirman que el pico más alto de incidentes de este tipo se registró en el 2022, mientras que la gestión del ministro Enrique Riera, iniciada en el 2023, logró una drástica reducción de la letalidad policial gracias a un mayor control y el nuevo modelo de gestión. También dice condena de 2 años para el ex senador argentino Wader. Y más arriba, en cuanto a morosidad, ANDE flexibiliza pagos y también dice que reportará a deudores. Y por último dice gobierno activa alerta MAFE para hallar a menores buscados, esto a través de Meta. Y también nos informa en la fecha El Nacional y habla del Estado que enfrenta uno de los mayores escándalos en educación. Por otro lado también dice Peña ratifica su apoyo en la gestión de fretes en el IPS. En cuanto a superávit, dice exportaciones de Paraguay crecen 23,6% en el primer semestre del año. Y por último, presentarán innovador sistema de monitoreo digital del puente de la bioceánica. Y estas son las informaciones destacadas del ámbito nacional, que estaríamos ampliando un poco más también en el transcurso de esta mañana. De momento tenemos que cumplir con la primera pausa y les hablo rápidamente de Farmoliva. 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

0: Bueno, muy pero muy buenos días tengan todos. 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
1: 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También les hablo de Recoves, la recolectora Villarrica del Espíritu Santo, que el día de hoy ya estuvo por el barrio Toyutimí, Ibarote 1, Ibarote 2, San Miguel, Curuzú Francisco, Centro 4 Diario, Tablada, San Blas y Barrio Navidad. El itinerario comienza a las 4 a.m. Rogamos a la ciudadanía sacar su basura por las noches antes del itinerario correspondiente. Reclamos al 0981-686-450.
0: Ok, excelente. 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
0: 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Ya le veo a Tamara lavando todo lo que hay. 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
0: Y después lavar la ropa por separado también, por favor.
1: Por color.
0: Aunque vos casi tenés todo el mío. Yo tengo blanco, gris y negro, lo para no errarle. Entonces, si el negro define por mi blanco, se queda gris. Así que no. Justamente.
1: No hay problema en eso.
0: Justamente. 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
0: Bueno, te quiero contar algo, Tamara.
1: Sí.
0: Anteriormente estaba en el otro medio, ¿verdad? Nos visitó el Piropa Negro.
1: Sí.
0: Yo no sé si vos sabes que los chicos de la U22 salieron campeones del torneo Apertura del Metropolitano de Básquet.
1: Sí, justamente ayer recordamos eso.
0: Algo que me dolió mucho ayer de reunirme con ellos es que nos trataron de ningunear o hacerles menos. al equipo, ¿verdad? Le digo yo porque yo estoy dentro de todo esta
1: familia del barrio.
0: Claro. Y algo que decían es, mi cancha no tiene ni nos viene a ganar acá. Y tiene razón. Tiene razón. Hay una deuda pendiente con todos los padres, con todos los deportistas, aquellos que practican, por supuesto, deportes, que necesitan algo en específico. Estamos hablando del piso parqué. Piso parqué para un estadio que ya es, no sé cuántos años tiene, creo, los 50 pasa fácil. Pero el estadio Capitán ahora va a recibir justamente un reacondicionamiento, una puesta en valor, que va a ser por parte de la gobernación del Guayas, que va a tener que ver con los pasillos que están abajo de las graderías, con las graderías mismas, con el techo que van a por fin impermeabilizar, no van a hacer una catarata cada vez que llueve. Sí. También van a poner rampas para accesibilidad a personas con algún tipo de discapacidad. También, por supuesto, van a poner todo en orden, es decir, para que sea una catedral. Pero queda pendiente el tema del piso parque.
1: Sí.
0: Entonces, Pilo Manejo se comprometió. Al aire se comprometió que va a dotar de piso parqué ya una vez en el siguiente periodo municipal, ¿verdad? De piso parqué para que ya nuestros chicos, imagínate, por ejemplo, los chicos de la U22, no voy a comentar, los chicos de la U22 tuvieron que jugar sus 3 partidos fuera de casa, cuando uno de ellos tenía que ser acá. Los chicos del básquet, las chicas del básquet también.
1: Es que todo el campeonato del Metropolitano se jugaba fuera de Guairá.
0: Es que utilizamos, imagínate, jugamos de local en Paraguay.
1: Sí.
0: Y salen campeones. Entonces yo creo que es un premio que hay que darle a los padres, a la directiva, a los chicos mismos. Sí. Dar esa importancia.
1: Imagínate si tenían todas las herramientas. Salieron campeones sin tener una cancha
0: para criticar. Imagínate nadar eso es lo que yo decía, imagínate nadar la vuelta. Imagínate nadar la vuelta de campeones en un lugar donde no está tu gente, donde no es tu casa. Porque esa final se podía jugar acá.
1: Sí.
0: Si teníamos piso de
1: parque. Imagínate lo que iba a hacer el público.
0: No. Y sí, y no podemos tener torneo de básquet porque justamente eso es lo que ocurre, nosotros no contamos con una instalación acorde. Entonces justamente una demostración del trabajo en equipo es eso. El gobernador va a poner todo lo que tenga que ver con infraestructura, techo, paredes, pasillo, gradería, todo lo que tenga que ver con eso.
1: Sí.
0: Y este Pilo Manejo se compromete, evidentemente, en el próximo periodo municipal.
1: Poner el parque.
0: Así que yo creo que esto es algo que salió hoy nomás, capaz que después lo va a hacer el anuncio oficial.
1: Sí.
0: Me dijeron que ya estuvieron en contacto, luego ya lo llamó a felicitar al presidente de Guaireña Basket Club, y ahí surgió la idea, y yo creo que es muy loable, realmente es muy loable, y por fin vamos a tener un estadio como la gente, un estadio como se merece la gloria del deporte nacional, porque eso es lo que somos los villarripeños, eso es lo que somos los guaireños.
1: Sí.
0: Mi cientos de campeonatos. No olvidemos el handball, no olvidemos el vóley, no olvidemos el fútbol de salón, patinaje me decían también.
1: Sí.
0: En patinaje, yo no sé si ustedes saben, pero tenemos campeonas internacionales. Que salieron campeonas.
1: Hay muchas niñas que están empezando con eso también, con la práctica.
0: Imagínate, tenés medallas en Brasil, se ponen a tener medallas.
1: Sí.
0: Sí. Y acá en Villarrica no podemos organizar. Se tiene que ir a Oviedo, se tiene que ir a otros lugares, se tiene que ir para practicar eso porque no tenemos un lugar acorde. Lo necesitamos. Entonces eso es algo de lo que estuvo hablando, y entonces ya grabamos todo, ya vieron los padres del básquet y de todos los demás deportes, así que ya es un compromiso.
1: Me imagino también lo que estarán sintiendo ahora los chicos, que por fin alguien se está...
0: Para más justo de vacaciones le agarró, o sea,
1: sí.
0: vieron todito. Mira que hay por lo menos 500, 600 personas que estaban pendientes de eso. Entonces
1: sí.
0: Es una buena noticia para yo creo que retribuir un poco ese esfuerzo, esa dedicación de cada jugador, jugadora, de cada padre, de cada madre, de cada parte que colabora para que tengamos una copa
1: que
0: más.
1: Que estaban ahí apoyando desde el principio, claro, con la actividad,
0: claro.
1: De repente comprando hasta boletas, se estaba apoyando.
0: Yo te digo que una cosa de loco, Tamara, porque Quisera, hamburguesera, pollada, ese, ¿qué tengo más? Hamburguesera, Dios mío. O sea, de todo, y a veces no alcanza y hacemos traer vaquita sí, para que haya para el colectivo y todo.
1: Los directivos de repente que tienen que salir a golpear puertas.
0: Claro, ¿no? Claro, okay, claro.
1: O sea, la plata que se necesita para salir justamente de la ciudad.
0: Aparte, organizar este, trae plata afuera, es lo que siempre decimos, actividad es que se realice en nuestra ciudad, en nuestro departamento, trae plata afuera y eso. A ver, eso incrementa la economía, porque si entre nosotros nomás otra vez no compramos y no vendemos, solamente es circulante de nuestra misma plata, nosotros necesitamos plata de afuera para incrementar la ganancia. Y eso nomás lo que quería anunciarle a la gente, ¿verdad? Que está del otro lado.
1: Una buenísima noticia.
0: Buenísima noticia, y ya está. O sea, ya lo dijo. Y le advertí, le dije, mira, no vaya que nada prometer, porque hay gente que hizo video y todo y hasta hoy no hizo lo que prometió. Le.
1: Cierto.
0: Y bueno, así que ya está ya el compromiso, ¿verdad? Así que un gran saludo a toda esa gente del básquet, del handball, del volei, del juego de salón, ¿por qué no? También del tenis de mesa, también sí. necesitamos
1: pues, espacio.
0: Necesitamos que nuestra catedral del deporte, que es el estadio computado, un emblema de la ciudad de Villa Rica, sea eso.
1: Sí.
0: Y también plus, ya que vamos a traer gente de otro lado, vamos a arreglar nuestra calle. Vamos a arreglar nuestra calle, sí. Eso es necesario. Algo necesario, eso es algo total y completamente olvidado también que se tuvo en los últimos tiempos. Para que podamos transitar tranquilo, para que ya en vez de gastar en el gomero, ese se vaya, no sé yo, para comer el asadito. Pues,
1: y cada vez
0: cuando,
1: se está viendo más respecto a las calles.
0: Claro, ¿sí? Claro. Claro, claro. Porque, repito, eso es un gasto también.
1: Sí.
0: Rentar una cubierta es un equipo.
1: Sí.
0: Rentar el delantero es mecánico, sí o sí.
1: Sí.
0: Y ni qué hablar de los accidentes causados. Cuántas caídas ya hemos tenido, inclusive ha habido gente que ha fallecido por culpa de un bache. ¿Sí? O sea, yo estoy hablando de cosas reales. Y eso es lo que se está buscando. Repito, dos buenas noticias, porque también había mencionado que sus primeros 100 días de gobierno va a declarar emergencia vial la ciudad de Villarrica. O sea, 100 días de trabajo continuo se van a realizar para mejorar para el tránsito y, por supuesto, la condición de la calle. Me parece muy, pero muy bien. 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
0: Hay que poner una buena música.
1: Eso sí.
0: Eso si,
1: gusta,
0: si vos pones buena música, el que está el vecino no te molesta.
1: Parará contigo.
0: Es más, ¿sabes cómo? Su colema ya se sienta contigo también.
1: Sí.
0: Bueno, exactamente. Vamos a leer un poco de noticias nacionales también a la gente. Porque muchas cosas están ocurriendo. Esto que se daba el día de ayer de la ley MAFE, lo que quiero leer, que ahora ya es una plataforma.
1: Justamente, estaría trabajando con...
0: Sí.
1: Por Meta.
0: Exactamente. Van a hacer notificaciones automáticas de personas desaparecidas, y para mí eso es muy bueno.
1: Sí.
0: Yo te digo, como nosotros como medios de prensa, y como, pues yo como manejo página, vos sabes que a veces te avisan, la gente todavía ni le denuncia, no dice ya. Ayer ya me tocó uno, ¿verdad?
1: Sí.
0: Un muchachito de la zona de Tuyutimí, creo que desaparecía, o la mamá no sabía nada qué pasó de él, ¿verdad? Y me pedía que publique. Horas después ya lo encontraron.
1: Rincón
0: 1, ¿verdad? Ah, perdón, gracias, tenés razón. Y esto es algo en realidad que es necesario.
1: Y es importantísimo.
0: Las redes sociales son, ahora yo puedo decir tranquilamente, las redes sociales son el quinto poder. Sí. La prensa es el cuarto poder, pero las redes sociales están copando todo. Estamos viendo cómo se está incrementando la gente que ve las noticias a través de las redes sociales, Facebook, Instagram, TikTok.
1: Si le
0: da un buen uso,
1: ¿verdad?
0: Sí. Pero viste que sabes qué es lo que es bueno de las redes sociales. Que vos entras y sí o sí te salta noticia.
1: Sí.
0: O sea, vos te vas y de repente captás, claro, de repente una noticia, entonces se queda ahí y ya lográs y se vea esa noticia.
1: Sí.
0: Y Esto, repito, por el tema de Mafe, que todos sabemos que se tardó demasiado.
1: Sí.
0: Y seguido, creo que no sé si es antes o después Mafe, este chico también en Asunción que tenía autismo, que salió de su casa, no se lo encontraba.
1: Creo que más o menos se llevan días.
0: Días nomás sí. Se llevan esos casos. Y que justamente el no tener un protocolo rápido es lo que no.
1: Lastimosamente tuvieron que pasar eso para que se pueda hacer esta ley, ¿verdad?
0: Sí.
1: Pero ahora se le está dando una
0: prioridad
1: importante.
0: Sí, correcto, correctísimo lo que está diciendo. Y es un avance, o sea, utilicemos las redes sociales como el mecanismo que son, como la herramienta útil que son. Porque de todos modos, lo que se busca es ser rápido. Y hoy en un milisegundo podemos ser rápido. Entonces hay que utilizar eso. Así de sencillo, así de sencillo. Entonces para mí es una ley muy importante. O sea, a ver, sería un anexo a la ley, por la ley MAFE ya está.
1: Sí,
0: pero ahora
1: añade esto ahora que...
0: Se añade esto y contaban también la manera que se activaba y se desactivaba. Uh-huh. Y todo eso que la ley MAFE también está trayendo lastimosamente, tuvo que perder una vida para que ocurra. Pero la idea es que ya no ocurra.
1: Se tuvo que perder una vida de la peor manera.
0: Es un caso emblemático. Es más, hasta hoy creo que se está llevando a cabo el juicio de Mafe.
1: Sí.
0: Y 2 semanas más. Sí. O sea, imagínate todo lo que tiene que ver con esto. Y bueno, Tamara, como te digo, para mí algo muy importante. Yo como padre. Porque
1: y últimamente también escuchamos muchísimos casos de niños, adolescentes que desaparecen, que no vuelven a sus casas, que muchos es la primera vez que hacen y los padres no saben qué pasó, y esto estaría ayudando bastante.
0: Uh-huh. Lo que pasa es que, a ver, yo al menos como padre prefiero mil veces que mi hija me cuente la verdad a que me cuente o a que me mienta o no me cuente porque me tenga miedo.
1: Claro,
0: señoras y señores, nosotros los padres estamos para corregir, no para juzgar. Y tenemos que estar abiertos. Yo a mi hija, lo le digo, el día que vos algo, pero contame que primero vamos a solucionar el problema y después vamos a ver con qué hacemos con eso. Pero contame.
1: Sí.
0: Tené en cuenta que en casa siempre va a haber un lugar para vos, que papá siempre va a estar escuchándote. Que no te voy a juzgar.
1: Creo que lo más importante entre padres e hijos es la confianza.
0: Ese es espectacular. Sí. Es más, si algún día hace alguna macanada, ¿cómo se llama? Llamame nomás, Yale. Llamame nomás porque no tengas miedo. Errores cometemos todos, inclusive los adultos cometen errores. Entonces, vos no podés. Decirle, si el hijo te tiene miedo, si el hijo no te tiene confianza, fuiste, se te fue ya ese ser humano, no te va a contar más nada a mí.
1: Imagínate que confirmas en sus amigos que en sus padres.
0: Y eso es el problema.
1: Ese es el problema.
0: Yo recuerdo a un amigo mío, por ejemplo, viste que ahora tenemos muchos adolescentes que salen de la casa.
1: Sí.
0: 15, 15, 16 años, todo eso que tiene que ver con. Dios mío, justo, se me activó el audio. ¿Cuántas veces estuve en estudio? No se me metía. Ahora se me metía. Bueno, volviendo al tema de esto.
1: Sí.
0: Yo tengo un amigo hace, 20 años por ahí que hablamos de esto. Porque muchos de mis amigos ya fueron padres jóvenes. Y decía él, yo prefiero que la pareja de mi hija venga a mi casa. Inclusive se queda a dormir porque eran muy lejanos de la ciudad, o sea, por la hora
1: mucha
0: y todo,
1: distancia.
0: Demasiado distancia era realmente, y una ciudad que era muy grande, que es la ciudad capital, que sabemos que mínimo es 1 o 2 horas de colectivo, y entonces yo prefiero que estén en casa, porque yo no voy a poder atajar las hormonas, yo no voy a poder atajar la edad, yo no voy a atajar nada, y teniéndole cerca, yo por lo menos voy a estar tranquilo,
1: sí.
0: No voy a estar encima, yo no me voy a sentar en el medio del sillón, dice, pero...
1: Por lo menos saber que está bien.
0: Voy a evitar que las cosas no entendidas.
1: Sí.
0: Tenés que ser compañero. Tenés que ser ¿cómo se llama? Esa persona, repito, que antes de. Porque hay algo que a veces se comete siendo padre y es justamente. Te cuentan algo y lo primero que tengo es retar.
1: Sí. Todavía ni sí. te hablo todo y ya.
0: Yo creo que cuántas veces no conté ni todo ella ni ella, y después sí. recién contaba todo y bueno. Y claro, por eso lo único que produce es que vos quieras ocultar las cosas y eso es peor. Eso es lo que vos tenés que saber exactamente.
1: Ya estás con el miedo.
0: Exacto, quien se funde. Evidentemente nunca cansarte de siempre. Yo estaba, por ejemplo, mamá ya no está más conmigo. Pues está mi tía que también es mi otra mamá. Esa está ahora. Todo lo oye.
1: Sí.
0: Vendí que temprano, andate en la casa, así que en la situación. Y me encanta. Me encanta. Sí. ¿Por qué? Porque la persona que en realidad te ama, se preocupa vos. Así de simple.
1: Sí.
0: Bueno, este fue el espacio de Seamos Padres con Satélite. 8:29 de la mañana, momento de hacer una pausa.
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2: En voz alta, vamos a la pausa y regresamos enseguida. 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

0: Muy bien, 8:42 de la mañana. Un gran saludo a doña Marcela que nos está escuchando. Ahora me manda matecito y escuchando en voz alta. Dice un gran saludo. 8:42 de la mañana, yo creo que hace menos 3 grados.
1: Por ahí estamos.
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0: 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Ya me salió todo con... yo tengo que hacer nomás ya aquí. Ya. Solución para que el agua llegue con presión. Ya está ya, no tan bueno.
1: Ya está ya,
0: perfecto. Bueno, repito, estamos en casa Gonzalito y estamos recorriendo nosotros cada pausa con Tamara, nos vamos ya y nos damos cuenta de las cantidades de cosas que nos faltan en nuestra casa.
1: Estamos paseándonos por acá.
0: Sí, estaba viendo una estufa vertical.
1: Qué una
0: maravilla realmente, sí. Marca Tokio. Y lo mejor de todo es este 6 cuotas 99 mil. La primera cuota pagamos en septiembre.
1: La primera cuota pagamos en septiembre.
0: Sí. O sea, en primavera voy a pagar mi estufa. ¿Qué más? No, pues ya tengo, güey.
1: Sí.
0: Además, ahora este tiempo está robando saber luego si cuándo va a hacer frío, cuándo va a hacer calor.
1: Tenés ya guardadito.
0: Exactamente, sí. Así que repito, acérquense a Casa Gonzalito. ¿Dónde está Casa Gonzalito? Oscilatorio. Oscilar es cuando se va hacia un lado a otro. Giratorio cuando llegue.
1: Cada día
0: aprendemos. Ventilador. Oscilador. Ya dice oscilador. Y para más control remoto. No, y por eso es oscilatorio. Tiene unos grados de 145 grados. Más, con control encima.
1: Sí.
0: Esa era imagínate, bam, de ahí nos vaya a prender, sí. De ahí nos vaya a apagar, de ahí nos vaya a alzar la temperatura.
1: Todo práctico.
0: Acérquense, repito, estufa, escúchenme, estufa vertical Tokio. Sí, excelente. A control, con oscilador, con ventilador. Y tiene una llamita ahí abajo, es un espectáculo.
1: Un diseñito.
0: Un diseñito,
1: que parece. Que la hace más lindo también.
0: Parece que es. ¿Cómo está Tati? GPA, exactamente. Tengo humo, sí. No, humo no tira, aclaro que humo no tira. Bueno, Tamara, estamos hablando de la importancia de la ley MAFE.
1: Sí.
0: Y esto en realidad es algo que importa a muchísimos padres, por sobre todo, porque yo creo que quien más quien menos alguna vez de joven quiso escaparse de la casa, mandar paños de gato.
1: En algún momento.
0: Sí. Y a veces es por enojo, por otras cuestiones. Y esto es una herramienta muy, pero muy, ¿cómo se llama? Muy interesante para que esos padres, para que esos familiares, por sobre todo, porque atrás de cada chico. Yo por eso voy a seguir más hablando de esto. Yo odio los comentarios que a veces se ponen abajo de las búsquedas de personas. Y por sobre todo comentarios muy machistas,
1: sí.
0: O sea, cosas que no tienen nada que ver. En realidad al pariente que no sabe nada de su hijo, de su hija, no le importa qué está haciendo, lo único que quiere saber es dónde está, así de simple. Entonces para mí, repito, eso es una ley demasiado importante. Y ayer justamente hacían el anuncio, lo hacía el presidente de la República, Santiago Peña, para la tranquilidad de los padres, y algo que, repito, es una herramienta. Hay que agilizar, hay que ser más rápido. Y hoy en las redes sociales tenemos una rapidez increíble. Creo que en la historia de la humanidad no va a haber algo más rápido que las redes sociales. Tanto las plataformas de Twitter, Facebook, todo lo que tenga que ver con... Se llega mucho más lejos. ¿Quién no tiene un celular en su mano hoy en día?
1: También ayuda bastante poner en el estado del WhatsApp, por ejemplo, sí. Que la mayoría hacen, sí. En el momento de que exista un flyer de repente,
0: exacto,
1: de esa persona desaparecida.
0: Exacto. Y esto es lo que justamente decía ayer el presidente de la República al momento de dar este importante anuncio. Repito, a aquellas personas que en algún momento sintieron la necesidad de estar comunicando o preguntando o buscando a alguien. Y cuando me confirma el compañero, era para escuchar un poquito las palabras del presidente de la República, que ayer estuvo presente para este lanzamiento muy importante. Yo creo que es un paso gigante que se está dando para que la tranquilidad llegue a la ciudadanía, no solamente de los padres, como siempre, también de los familiares. Y por qué no decirlo también de a veces esa persona que quizás está privada de su libertad. Sí, a veces ocurre, a veces no es voluntario, a veces es involuntario. ¿Cuántos casos tuvimos de ese tipo de jóvenes, adolescentes que son seducidos, seducidas por adultos? Y lo primero que hacen es esconderla. Tuvimos hace 2 o 3 años, tuvimos un caso acá cerca, en la zona de Mocayatí. Y esto levanta las alarmas y una vez que se viraliza, evidentemente ya surge el miedo,
1: sí,
0: por parte de la persona que está haciendo esto, ¿verdad? El presidente Santiago Peña, junto al Ministerio del Interior, el Ministerio de la Niñez y Adolescencia, el MITIC y la empresa Meta, oficializó el lanzamiento de las alertas MAFE en un sistema de búsqueda inmediata de niños, niñas y adolescentes desaparecidos a través de Facebook, Instagram y Messenger, es la noticia. Cuando me confirme el compañero, entonces vamos a escuchar un poquito lo que decía el presidente de la República el día de ayer en este lanzamiento que en realidad, repito, es una herramienta más para la búsqueda de personas extraviadas. No sé si el compañero está ahí.
1: Estoy mirando también aquí, ¿no?
0: No me confirma, no, así que por favor, si nos puede confirmar.
1: Ahí ya está.
0: ¿Está creyendo?
1: Sí.
0: Bueno. Dice, una parte decía, sabemos que cuando un niño desaparece, cada minuto cuenta. En la alerta MAFE, Paraguay se sitúa hoy en la vanguardia de la región y nos convertimos en el cuarto país de Sudamérica en implementar esta herramienta, refirió el presidente Santiago Peña. ¿Podemos escuchar entonces lo que decía el presidente Santiago Peña el día de ayer, compañeros? ¿Me confirma producción si tenemos ya el material? Para que podamos ver. Al activarse la alerta, los usuarios que se encuentren en un radio de 160 kilómetros del último lugar donde fue visto, el menor recibirá un aviso directo en sus redes. El mensaje incluirá foto, descripción física y lugar de la desaparición. Permanecerá activo por 24 horas y podrá compartirse y masificar la búsqueda, es lo que nos decía ayer. Escuchamos entonces de las propias palabras del presidente de la República el día de ayer en el lanzamiento de esta innovación en cuanto a búsqueda de personas.
2: Iniciamos en conjunto con Meta un esfuerzo para ayudar a la ubicación de niños, niñas y adolescentes desaparecidos en el Paraguay. El funcionamiento de este mecanismo de respuesta inmediata es sencillo, pero un impacto cualitativo inmenso. Cuando las autoridades competentes activen una alerta MAFE de forma inmediata, número uno, las personas que se encuentran dentro de un radio de 160 kilómetros del lugar del niño, adolescente, donde fue visto por última vez. Ellos recibirán una notificación directa en sus celulares a través de las plataformas de Facebook, Instagram y Messenger. Segundo, esta notificación incluirá información clave, una fotografía del menor, una descripción física detallada, la ubicación del incidente y cualquier otro dato útil para la búsqueda. Tercero, las alertas permanecerán activas durante 24 horas o hasta que las autoridades las cancelen. Además, cada usuario tendrá la posibilidad de compartir la alerta con amigos y familiares, movilizando a toda la comunidad de manera instantánea. Porque sabemos perfectamente que cuando un niño desaparece, cada minuto cuenta. Las primeras horas son de vital importancia para avanzar con éxito en la investigación y traer al menor sano y salvo de vuelta a su hogar. No podemos permitirnos perder tiempo. Por ello, este sistema nos permite llevar la información correcta a las personas correctas en el momento exacto, de manera que juntos los paraguayos podamos colaborar en la búsqueda y en la recuperación del menor. Para que esto sea posible, es esencial la colaboración entre instituciones públicas y privadas. Las alertas MAFE son el resultado de un esfuerzo público-privado entre el gobierno del Paraguay y la empresa Meta. Y acá quiero destacar de manera muy especial el trabajo extraordinario en equipo llevado a cabo por el Ministerio del Interior, el Ministerio de la Niñez y la Adolescencia y el Ministerio de Tecnología, MITIC, que participaron en la coordinación de la integración técnica y el diseño operativo de este sistema. Juntos colaboraron de forma directa con el equipo de Meta. Además, es justo reconocer el arduo trabajo de capacitación que junto a los especialistas Meta ya se ha realizado con el personal de nuestra Policía Nacional, a quienes agradezco particularmente, quienes serán el órgano oficial encargado de comunicar, activar y cargar las alertas en la plataforma tecnológica. Uniendo en un mismo esfuerzo la capacidad logística del Estado con el extraordinario alcance de la tecnología moderna y de las redes sociales de Meta, protegemos a niñas, niños y adolescentes. Ponemos la tecnología y el poder de las redes de las redes sociales al servicio de la vida. Con la alerta MAFE, el Paraguay se sitúa hoy en la vanguardia de la región. Nos convertimos en el cuarto país de Sudamérica en implementar esta valiosa herramienta. Nos sumamos con orgullo a una red global que nació en los Estados Unidos bajo el nombre de la alerta AMBER, en nombre a la niña Amber Hagerman, y que desde su llegada a la plataforma Meta en el 2015 ha contribuido a resolver numerosos casos en 38 países alrededor del mundo, incluyendo a nuestros hermanos de Argentina, Brasil, Ecuador y México en América Latina. Bajo mi presidencia, el compromiso con la infancia es absoluto. Y a toda la familia de nuestra patria queremos decirle que no están solas. Todo un país y todo un gobierno están alertas para cuidar a sus hijos. Por María Fernanda, por todos aquellos que no pudieron volver a casa y por la seguridad de todos nuestros niños, niñas, adolescentes, seguiremos mejorando permanentemente nuestras instituciones y nuestras capacidades técnicas para que todo el peso del Estado proteja a la niñez paraguaya.

0: encantaría que también se incluya. Yo creo que se va a incluir.
1: Sí.
0: Esto es un comienzo y después se tiene que incluir.
1: Claro, hay que ver cómo va resultando.
0: Exacto. Búsqueda de la tercera edad me encantaría también, pobrecito, los abuelitos a veces se desatinan. ¿Cuántas veces me enviaron a mí imágenes de...? Yo quiero hacerle una aclaración a la persona con respecto a lo de tercera edad cuando lo encuentran en la calle. Llegan ya a la comisaría. Ahí a través del sistema ubican su identidad y todas esas cosas. Y por supuesto, la seguridad. Porque te digo, está acá en casa y llévenle a la comisaría o llámenle a la patrullera para que venga a buscarle que llegue a la comisaría. Entonces sus familiares pueden buscarlo.
1: Claro.
0: Bueno, 8:58 de la mañana, momento de hacer una pausa nuevamente, Tamara.
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0: Bueno, bueno, ya, ¿no?

0: falta. Vamos a la pausa y regresamos enseguida.
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0: Muy bien, 9:14 de la mañana, estamos aquí desde Gonzalito, tu solución. 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
0: Ok, perfecto. 9:14 de la mañana y algo, un hecho histórico también se estaba dando en estos días. Es la primera, el primer envío de carne aviar a la República China de Taiwán. Por supuesto, estuvieron ahí presentes varias autoridades, incluido el presidente de la República, Santiago Peña. Esto es algo histórico realmente. El presidente de la República, Santiago Peña, encabezó el acto de envío del primer cargamento de carne aviar paraguaya con destino a la República China, Taiwán. Un hecho que marca un hito para la industria avícola nacional y consolida la apertura de un nuevo mercado estratégico para la producción paraguaya. La exportación realizada justamente es por parte de la granja avícola La Blanca, S.A., o sea, de Chubón, desde su planta industrial ubicada en la ciudad de San Antonio. Esto se vivía en este histórico momento, repito, para el país con respecto a la exportación de carne aviar a la República China, Taiwán.

0: con esta gran cantidad de exportación de carne aviar a la República de China.
1: La primera de muchas.
0: Si hay algo que destacar durante este gobierno es que las relaciones con otros países se han incrementado. Eso no puede ser negado por nadie. Paraguay está exportando mucho más de lo que exportaba antes y está abriendo mercados. Sí. Y por eso que yo suelo no desaprobar, es decir, la crítica de los viajes. Para cerrar negocios, ¿quién mejor que el presidente de la República para ir a visitar justamente a los ministros, a los presidentes? La crítica en todo caso tendría que ser si se va de turista, eso tendría que ser una crítica constructiva, pero evidentemente estamos en un país donde la libertad de expresión prima, cualquiera puede opinar, o sea, no somos como Francia, gracias a Dios, no somos como Inglaterra, gracias a Dios, y claro que todos tienen derecho a opinar, que las opiniones sean acertadas o no, eso ya es otra cosa tan mala.
1: Y ahora se está viendo el resultado de esos días, justamente lo que decíamos anteriormente.
0: Sí. Y algo que también estamos exportando son jugadores. No sé si debo te diste cuenta.
1: Está iniciando el proceso.
0: La prensa turca se hace eco justamente del fuerte interés del Galatasaray en el atacante paraguayo Julio Enciso, ¿sí? Por quien se ofrece 25 millones de euros más bonos, dice. El mundialista con la Albiroca podría dejar el Racing de Estrasburgo, que tiene un alcance, que tiene a su alcance el monto que necesita para zanjar su tema con el fair play financiero de la UEFA. Entonces esto es una noticia que se daba el día de ayer. De hecho, prácticamente todo el equipo de la selección paraguaya está haciendo
1: Alonso,
0: Mauricio, también Gil, evidentemente. Creo que se va al Torino, si no me equivoco.
1: También Gustavo Gómez estuvo sentando al Palmeiras, Sosa, la cosa.
0: Sí,
1: que eran jugadores, o que son jugadores de Palmeiras, ya estuvieron retomando también los trabajos con el club brasileño.
0: Sí. Y por favor, no me gusten imágenes de la Copa del Mundo.
1: Estamos comentando,
0: porque están muy, muy ágiles. Sí. Hoy se juega la semifinal.
1: La semifinal.
0: Hoy juega España.
1: Con Francia. 16 horas,
0: sí. Y mañana también 16 horas juegan
1: Inglaterra.
0: Ese creo que la última vez se encontraron fue en 1986. Sí. O sea, estamos hablando de después de muchísimo se está dando este enfrentamiento y que tiene un tono deportivo y político.
1: Sí. Justamente ya hacían cánticos y todo, escuchaba.
0: Y ya pidieron la sanción y todas esas cosas que ñepurullen,
1: ¿no?
0: Las Malvinas son argentinas, digan lo que digan. Yo no soy de las colonias. Y también Francia debería devolver los países a los africanos y dejar de hacer lo que hacen. Ya Obama, en la época de la monarquía, ya Obama, ahora todo es libertad. Sí. Y es lo que hay que... Qué cosa el tema de la polución.
1: Sí.
0: Increíble en realidad esto de innumerable. Hoy todo lo está será para. Hoy todo lo está. A ver. No me abre. Quería leer esto de la denuncia del MEC a la fiscalía, unas 130.000 operaciones. Sí, muy bacana.
1: Igual puedo ir a otra información, si te parece, compañero.
0: Dale, mientras me peleo con mi celular, ya está ahí.
1: El ámbito nacional, esto que dice que justamente desmantelaban en San Lorenzo la base logística de una banda de piratas del asfalto. La Policía Nacional, junto con el Ministerio Público, realizaron este lunes un operativo en la ciudad de San Lorenzo, en el que lograron capturar a dos presuntos líderes logísticos de una banda de atracadores. Estos estarían involucrados en el asalto a edificio en Asunción, atraco a una transportadora de mercaderías y al almacén de Fiscal en Mariano Roque Alonso. Según el comisario Marcelino Espinosa, este operativo se realizó tras una serie de investigaciones que permitieron localizar a estas personas en el barrio Barcequillo, el límite entre San Lorenzo y Fernando de la Mora. En este caso fue detenido cuando estaba saliendo de una vivienda en la que se mantenía oculto desde hace mucho tiempo. Se trata de Cristian David Flecha y Pablo Andrés Molina, quienes contaban con varias órdenes de captura. Ambos formarían parte de una banda criminal integrada por unas 20 personas dedicada a asaltar entidades que manejan grandes sumas de dinero o artículos de valor como aparatos electrónicos. Estos hombres habrían atracado el del edificio Fortaleza, donde se apoderaron de una fuerte suma de dinero en efectivo. Así también, a Flecha se le investiga con un evento reciente en el que asaltaron del almacén de Jical, en el que resultó herido un efectivo policial, expresó Espinosa. Afirmó que se cuenta con evidencia de que estas personas estarían involucradas en un asalto a un transportador que llevaba celulares y medicamentos en San Pedro. En el poder de los mismos se encontraron chalecos tácticos, armas de grueso calibre, entre otros objetos. Ojalá que esta vez se queden detenidos por un buen tiempo, porque tenemos varias evidencias en su contra. A uno ya lo capturamos en una oportunidad y fue liberado. Ahora se lo vuelve a involucrar en varios asaltos importantes, puntualizó el uniformado en este caso que hablaba de este procedimiento que se llevaba el día de ayer justamente en San Lorenzo, límite con Fernando de la Mora, que terminaba con dos personas detenidas que les contaban también con órdenes de captura pendiente y con un importante historial también de hechos delictivos que venían realizando a nivel nacional.
0: Muy bien, momento también. Pausa comercial nuevamente, son las 9:27 de la mañana, se siente todavía el fresquito, ya salió el sol, pero hay un vientecito que
1: igual se siente,
0: igual se siente exactamente. Sí. Momento de hacer una pausa también.
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0: 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Cuando tu apoyo ya por Dios, sentamos otro asfalto y por una vez.
1: Y agradecerle al señor gobernador y a las obras que están hechas. Espectacular, un sueño cumplido para este barrio. Gracias, señor gobernador.
2: En voz alta, vamos a la pausa y regresamos enseguida. 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
0: Muy bien, perfecto. Vamos a esta noticia que quería leer justamente. Para que la gente entienda un poquito lo que se está dando en el Ministerio de Educación y Culto. MEC denuncia 130.000 operaciones irregulares. El Ministerio de Educación y Ciencias presentó una denuncia ante el Ministerio Público tras concluir una auditoría al sistema de registro de títulos en la que detectó 130.000 operaciones irregulares y 550 usuarios que accedieron a la plataforma sin autorización. Los antecedentes ya fueron remitidos a la Fiscalía para determinar eventuales responsabilidades. La auditoría también derivó en el apartamiento de 13 funcionarios vinculados a procesos relacionados con 330 títulos investigados. Además, el MEC acumula 283 funcionarios sumariados por presuntas irregularidades asociadas al registro de títulos. Ramírez aclaró que las 130.000 operaciones no equivalen a la misma cantidad de títulos, sino a acciones realizadas fuera del procedimiento establecido. Añadió que el sistema no fue hackeado, sino fue utilizado por personas con códigos de acceso que habrían ocultado el origen de las conexiones. El ministro indicó que para no afectar la investigación fiscal no divulgarán los nombres de las universidades involucradas, salvo el caso de la Universidad Autónoma, que ya forma parte de una causa abierta. También anunció el rediseño del sistema informático para reforzar los controles en el registro de título. Es lo que nos dice justamente el ministro de Educación y Culto.

0: atacó un esquema de falsificación de documentos académicos que involucra a directores, jefe de la cartera estatal, suspendiendo a los sospechosos y remitiendo las pruebas a la fiscalía. Confirmó que un total de 283 funcionarios estatales se encuentran bajo un proceso de riguroso sumario administrativo debido a su presunta vinculación con una red delictiva organizada dedicada a la gestión ilegal de títulos académicos. El titular de la cartela reveló que hasta la fecha se ha procedido a la separación definitiva de 13 directores y jefes departamentales que presentan o prestaban servicios en el área media y alta de la institución pública, según los datos expuestos en un programa de un medio capitalino. El bloqueo informático y las transacciones sospechosas detectadas por auditoría. El desglose de la investigación técnica determinó la existencia de 130.000 transacciones irregulares ejecutadas a través del sistema informático de registro de la cartera educativa paraguaya. Los elementos probatorios recolectados demostraron que los operarios de la organización criminal ingresaban a la plataforma en horarios inusuales, utilizando claves de acceso de funcionarios que ya habían sido trasladados de departamento. El ministro del Ejecutivo detalló que la red de corrupción se instaló, en la red de corrupción se instaló un software especializado en encriptación informática para bloquear las direcciones de red e impedir el rastreo forense de las computadoras que cargaban los datos irregulares. En medio de los antecedentes, el Ministerio Público y el impacto de las sanciones, la totalidad de documentos de auditoría interna fue entregada de manera formal a las unidades de la Fiscalía para que se inicie la persecución penal correspondiente contra los responsables de este fraude. Los sumarios abiertos dentro del ente estatal permanecerán en estado de suspensión temporal hasta que la justicia ordinaria dicte sentencia, momento en el cual se procederá a la desvinculación definitiva de los implicados. Las autoridades gubernamentales paraguayas solicitarán el soporte técnico de la División Criminalística Forense para profundizar el análisis de los sistemas tecnológicos y desmantelar los nexos externos que facilitaban la falsificación de firmas académicas, la infiltración del fraude en la formación docente y los institutos técnicos. Las maniobras de adulteración documental afectaron también a las evaluaciones del sector de educadores y a los registros de los institutos técnicos superiores. El mecanismo de estafa común consistía en que las universidades no habilitadas para la enseñanza para ciencias pedagógicas homologaban de forma irregular sus materias mediante convenios con institutos de rango menor. El secretario de Estado evitó individualizar los nombres de los directivos afectados para salvaguardar la integridad de las investigaciones fiscales, pero confirmó que las trampas operaban en todos los niveles del sistema de enseñanza. Prevención de catástrofes climáticas ante la llegada del Niño también, por supuesto. La Dirección de Planificación Estratégica analiza de manera anticipada la flexibilización de las jornadas escolares ante la inminente llegada de fuertes temporales en la región. El ministro Luis Fernando Ramírez anunció que se coordinarán mesas de trabajo para prever el estado de la infraestructura escolar vulnerable y evitar la pérdida de clases por culpa de caminos intransitables en el interior del país. Las determinaciones del calendario se tomarán de forma conjunta con los organismos de emergencia, garantizando que el ritmo pedagógico básico no se vea interrumpido por las contingencias del clima. El uso de la tecnología y el nuevo esquema para las pruebas PISA. El proceso de evaluación internacional implementó por primera vez en el territorio paraguayo la utilización de medios tecnológicos digitales para medir el rendimiento de los estudiantes secundarios. Los exámenes de matemáticas, ciencias y lectura se complementaron a través de computadoras el año pasado y las autoridades esperan recibir los resultados oficiales para finales del periodo ordinario en curso. El referente ministerial destacó que esta modalidad permite descubrir patrones de rendimiento distintos, dejando atrás las metodologías basadas en papel que correspondían a registros estadísticos de hace 6 años. Regulación de pantallas y el fomento de la lectura familiar. El gobierno nacional también impulsa un proyecto de ley integral para regular la utilización de dispositivos tecnológicos en la niñez, limitando el uso de pantallas digitales hasta el 6º grado en la área escolar. La normativa paraguaya se sustenta en las recomendaciones de las sociedades pediátricas locales y los avances de la neurociencia internacional sobre la pérdida de vocabulario. El ministro de Educación concluyó que la expansión del conocimiento se logrará potenciando el desarrollo emocional y la comprensión lectora mediante la distribución histórica de 20 millones de libros de texto para el entorno familiar. Me parece excelente. Suecia había eliminado todo lo que tenía que ver con escritura y lectura y llevó toda su educación al plano digital. Hoy están dando marcha atrás porque se dieron cuenta que en vez de fomentar, en realidad lo que hicieron es atrofiar. Repito, según datos estadísticos, datos científicos, el ser humano por primera vez en la historia de la evolución está yendo hacia atrás. Y creo que nos damos cuenta. Hay gente que no entiende lo que lee.
1: ¿Cuántas veces hablamos de eso?
0: Hay gente que no interpreta, no sabe expresarse. Y de escribir ni hablemos, ¿verdad? Hay gente que ya no sabe. Hay gente que ya no sabe escribir. Hay que volver a lo que ha funcionado. No importa que sea decadente, ¿verdad? Porque la gente siempre dice, ¿cómo lo que no va a hacer? Porque funciona. Y lo que funciona no se cambia.
1: De repente es la única manera.
0: Exactamente. Cuando el método o el artículo o lo que sea, o el mecanismo funciona, no se cambia. Para mí, ejemplo claro de eso son dos. Uno, el bolígrafo. Hasta ahora funciona y tiene más de 100 años, puede tener bolígrafo.
1: Pues ese invento sí.
0: Exactamente. Otro, el clip para papel. Es tan sencillo, pero su modelo es el mismo modelo que se quedó. Cuando las cosas funcionan, no se cambian. Está bien la innovación y todo lo que usted quiera, pero por algo. Imagínense los millones de años que pasaron para que el ser humano empiece a expresarse. Primero, evidentemente, de manera oral y después de manera escrita, con los primeros jeroglíficos, con las primeras runas, como ustedes quieran llamarlo.
1: Algo se empezó y fue avanzando.
0: Y eso fue desarrollando nuestro cerebro. Es más, la experiencia de leer un libro es no sé. Además está demostrado también científicamente, tiene que muchachos de fin, está demostrado científicamente que un hombre leyendo un libro también es sexy. Si no es por inteligencia, por lo menos va a churrear. Claro, vos le ves a una persona que está leyendo y lo primero que se tira admiración.
1: Sí.
0: Con un libro en la mano. Lo primero que se tira admiración. No sabes ni qué está leyendo.
1: Pero
0: se tira admiración. Y por sobre todo cuando hablas con las personas, la gente leía, la gente estudia y gusto.
1: Claro,
0: es lo mejor que hay. Es muy lindo todo tener el libro en la mano. Mi hija mayor por lo menos le gusta, le compro. Ustedes, yo a veces me sorprende, 5 libros por 100.000 guaraníes, no puedo creer, 20.000 guaraníes sale cada uno. Estoy hablando de libros de autores, pero
1: de
0: renombrado y de lo que sea, de autoayuda, de economía, de lo que sea, son libros, una inversión.
1: Sí.
0: El conocimiento que te da un libro, el leer, el captarla, eso no tiene precio realmente.
1: Y muchas veces suelo ver que jóvenes de repente intercambian, uno ya terminó de leer,
0: sí,
1: cambia con el otro.
0: Sí.
1: Una muy buena manera también,
0: sí,
1: de implementar.
0: Sí, sí, y era simpático como nosotros empezamos a leer. Evidentemente empezábamos en la escuela, ¿verdad?
1: Sí.
0: Pero después, por ejemplo, nos íbamos a Condorito, Mafalda, Patuluzú, todo lo que era leíamos.
1: Sí.
0: Leíamos, y eso después ya nos llevaba a lo siguiente.
1: Claro, ibas avanzando, sí, cada día te gustaba más, ibas, sí, leyendo más.
0: Creo que abuelo era que leyó la Biblia en, no sé, en una semana leyó todo.
1: ¿Socorro?
0: Algo así. No, exactamente, socorro. Esa es la palabra. Socorro, esa es la palabra. Leyó todo y agarró un día, empezó a leer, leyó todo. Y sí, la Biblia, lean la Biblia. La Biblia es re interesante, no trata solamente, o sea, no le vean solamente el enfoque religioso, veanlo el enfoque histórico que tiene. Todo lo que tiene que dar, de la suerte.
1: Sí.
0: Fenomenal. No vayan a agarrar tu Biblia cuando te vas a levantar a la iglesia, agarranla y lee.
1: De por sí.
0: Exactamente. Y hacer tu interpretación de como vos quieras, ¿verdad? Pero repito, para mí leer es uno de los mejores ejercicios de la mente.
1: Sí.
0: Leer, dibujar, cómo te relajas. Dios mío.
1: De paso, también le trabajas en la mano.
0: Claro, todo lo que es psicomotriz.
1: Sí.
0: Eso es lo que hay que fomentar nuevamente. Porque cada vez tenemos más gente conectada a esto y solamente a esto y no hay la conversación entre. ¿Cuántas veces te vas a un lugar y no hay conversación? Cada uno está con celular.
1: Sí.
0: Es para mí es mortal.
1: O se reúnen entre grupos de amigos.
0: O sea, imagínate, estando presente con gente. No, voy a elegir escribirte con el que está fuera del grupo. No.
1: O se escriben entre sí.
0: Pero vente. O sea, están frente a frente y en el grupo.
1: Sí.
0: Mira, anda, pues, mira.
1: Sí.
0: No, se está perdiendo. Hay que recuperarlo. Y me parece muy bien. Me parece muy bien esto. Y espero que también los padres comenten.
1: Sí.
0: Sí. O sea, perfecto. Creer el celular, maravilla. Léeme esta página. ¿Por qué? Porque nosotros también tenemos que ser como padres, tenemos que exigir a nuestros hijos.
1: Sí.
0: Ser buen padre no es que el niño esté callado y no ande quilombo. Eso no es ser buen padre. Ser buen padre es formarlo.
1: Educar también.
0: Claro, claro.
1: Todo tiene que hacer el docente.
0: Claro, y repito, qué interesante es cuando te sentas con una persona que sabe lo que habla o sabe que algo vos no sabes.
1: Sí. Que cuenta, sí. Sabe cómo contarlo.
0: Exactamente. Pero evidentemente tenemos que empezar a eliminar estas cosas que son el tema de los títulos falsos. No importa quién sea que tenga títulos falsos. Es una falta de respeto para todas las personas que hizo la carrera de manera normal, que sus padres estuvieron invirtiendo en su formación, que nos costó horas. Sí, porque leímos para yo no leí para el día. Claro. Si bien leí en el último año, no me importa, pero leí. Pero estuvimos ahí, invertimos tiempo, invertimos dinero. Y por sobre todo, también éramos esperanza de muchos de nuestros familiares. Qué orgullo para un padre que su hijo sea universitario.
1: Sí.
0: Entonces, por esa gente es que esto hay que regular. Porque me parece todo descabellado que yo no pueda ir a comprar título.
1: Sin haber cursado
0: ningún título. No, de ninguna manera. Por algo se tiene que leer, por algo se tiene que practicar. Pero repito, sea quien sea que tenga ese título, es un fraude.
1: Y se tiene que hacer algo,
0: sí o sí, ya sea a nivel ministerial o a nivel local. Y aquellas personas que utilizan los institutos para vender títulos, eso tienen que irse preso.
1: Sí.
0: Me aumenta ya la pena a 40 años por lo menos, porque eso es cultivar la ignorancia.
1: Sí.
0: Nos están dando profesionales, bueno, profesionales entre comillas de cuarta, quinta categoría. Este país no está para eso.
1: Que siquiera entiende de qué se recibió.
0: Exactamente. Así que, repito, me parece un muy buen camino esto. Que acabe la impunidad también, no solamente en la corrupción, esto es corrupción también, pero que acabe la impunidad en aquellas personas que tienen títulos o certificados falsos.
1: Exacto.
0: Así es, 9:58 de la mañana, Tamara.
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2: Vamos a la pausa y regresamos enseguida.
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0: Muy bien, perfecto. Me voy a esta noticia, una saluda la gente del Ministerio Público Fiscalía, que nos sintonizan, y también del Poder Judicial.
1: Y también la Defensoría, y también los jugadores. Para, si no, ya, ella empieza y ya se empiezan a enojar, famoso, se enoja cuando le enviamos un saludo.
2: Exacto.
0: Bueno, esto que quiero contarles, ahí le pasé a Nelson, es algo que hay que destacar. Estamos hablando de 717 millones de dólares. Sí, escucharon bien. 717 millones de dólares. Y esto es en envíos en el primer semestre. Paraguay se ha consolidado como uno de los países productores en el régimen, con el régimen de maquila. Buen dinamismo, envíos de maquila alcanzaron 717 millones de dólares en el primer semestre. Las exportaciones del régimen de maquila mantuvieron un buen dinamismo en el primer semestre del año, con envíos que ascienden a unos 717 millones de dólares, cifra que supera el valor registrado en enero, de enero a junio del año 2025, cuando alcanzaron 575 millones de dólares. Este aumento en las exportaciones de bienes maquilados representa un crecimiento del 25% en la primera mitad de 2026, impulsado por los sectores de autopartes, confecciones y productos químicos. De acuerdo con el informe publicado este martes por el viceministro de Industria, el reporte de la institución indica además que los envíos solo de junio suman 122 millones de dólares, con un balance de las importaciones por 62 millones de dólares y un total de 5.170 operaciones. En el desglose, en cuanto a rubros, autopartes lidera el Maico Mejica. Oh, esto me decís 10 años atrás y no te voy a creer. 10 años atrás me decís que en Paraguay se iba a hacer autopartes para exportar y no te iba a creer, ni jamás. Concentrando un 32% en el ranking de los envíos realizados en el primer semestre y un crecimiento del 6% en el acumulado, lo que refleja un desempeño sostenido a lo largo del año. Resalta también el sector de productos químicos y farmacéuticos obtuvo el mayor dinamismo con una expansión del 10%, le sigue el segmento de confecciones y textiles con una participación del 16% y un crecimiento del 4% en las exportaciones. También, por supuesto, se destaca el comportamiento del sector de pigmentos, pinturas, colorantes, tras alcanzar la mayor tasa de crecimiento mensual acumulada entre los rubros con actividad exportadora, continúa con un 12%, aunque aclara que su participación en total exportando aún es reducida, pero su evolución evidencia un proceso de expansión sostenida y un importante potencial para fortalecer la oferta exportadora de la maquila paraguaya. Hablemos de los destinos. Detalla que hasta el sexto mes del año, el 78% de los bienes maquilados tuvieron como principal destino los países que conforman el mercado común del sur, Mercosur, liderado por Brasil con un 62% de las exportaciones, seguido por Argentina con un 15%, y en el tercer puesto se ubican Países Bajos con una participación del 9%. Con respecto a los empleos, las empresas maquiladoras emplean 36.052 personas en la actualidad, número que representa un incremento interanual de 1.923 en cuanto a la cantidad de puestos de trabajo, equivalente a un crecimiento del 6% respecto al mismo periodo del 2025. El ranking por sectores es liderado por confecciones y textiles, seguido por autopartes, y cierra el puesto 3 el rubro de servicios. Entonces, señoras y señores, si ustedes me dicen que no creció el Paraguay, no sé qué van a hacer.
1: capaz que nos llega todavía a nuestro bolsillo, ¿verdad, Tamara? Que seguimos pidiendo, que seguimos pidiendo nuestros 20.000.
2: Sí.
1: Así como ya Juliana, mi vecina, ¿verdad?
2: Que los 20.000
1: por ejemplo. Exactamente.
2: Justamente acá me llegaba una notificación en redes sociales y dice: petróleo vuelve a subir y genera preocupación por el precio del combustible, justamente. Ya está esto también generando preocupación. Creo que volvía a registrarse en
1: Se cerró otra vez el estrecho. Sí, parece que esta vez ya no va a ser por la buena.
2: Exacto.
1: Y esto afecta a nivel mundial.
2: Sí.
1: Así es. Así es.
2: Porque informaciones también se comparte a partir de ahora con esto. Pero está la preocupación ya está por la suba de combustible nuevamente.
1: Mando la ubicación por si es que no saben dónde queda la radio para enviarnos el desayuno. Dicen, no, este es solamente el premio para lo que salimos afuera.
2: Para sección VIP.
1: Sí, el resto es agua con galleta.
2: Exactamente. Lo mismado.
1: Exactamente. Continuamos con noticias nacionales. ¿Tenés salud,
2: sí,
1: Tamara?
2: Tengo justamente uno que es del ámbito nacional también. Uh-huh. Dice: peatón murió atropellado sobre la ruta número 2. Un adulto mayor murió anoche tras ser violentamente atropellado sobre la ruta 2. Resultó víctima un hombre de 61 años, identificado como Julio Cardoso Villalba. Según el reporte policial, el conductor manifestó que el hombre cruzó repentinamente y no pudieron evitar la colisión. El accidente de tránsito, con derivación fatal, se registró alrededor de las 20 horas del lunes en el kilómetro 213 de la ruta Mariscal Estigarribia, compañía calle 7, del distrito de Juan Manuel Frutos, departamento de Caaguazú. La víctima perdió la vida de manera instantánea luego de ser embestido por un automóvil Toyota Premio que estaba al mando de Richard Federico Brites Vera, de 36 años, con domicilio en la ciudad de Presidente Franco, Alto Paraná. El conductor mencionó a los intervinientes que circulaba con dirección este cuando la persona habría intentado cruzar la ruta presuntamente para las debidas precauciones. Añadió que debido a la corta distancia no logró evitar el impacto, provocando que la víctima cayera sobre la capa asfáltica y falleciera en el lugar a raíz de las lesiones. Personal policial, paramédicos, criminalística y también representantes del Ministerio Público acudieron al sitio para el procedimiento de rigor. El cuerpo del peatón fue hallado tendido en el pavimento sin signos de vida. La médica forense determinó como causa de muerte un politraumatismo severo. Por otro lado, el conductor fue sometido a la prueba de alcotest, arrojando resultado negativo. No obstante, por disposición fiscal fue aprehendido, quedando a disposición del Ministerio Público en tanto siga la investigación de este hecho. Entonces, esto ocurría justamente en Caaguazú, donde un hombre de 61 años de edad perdió la vida sobre la ruta 2 cuando fue atropellado por un vehículo. El conductor de este vehículo estaba también negativo a la prueba de alcotest y el hombre de 61 años perdió la vida de manera instantánea.
1: ¿Vos sabés que ese tema de cruzar ruta de toda una ciencia?
2: Sí.
1: Es
2: realmente.
1: Es toda una ciencia porque medir la velocidad. Pues sobre todo saber a cuál siempre le querés errar a los camiones, porque son muy grandes. Y vos pensás
2: que darte cuenta.
1: Vos pensás que vienen despacio. Pero o vienen como el pedo, ese no te perdona. Suele ocurrir también a los autos que son atropellados por un tren. Como lo ves grandote, pensás que viene despacio, pero viene una velocidad enorme.
2: Que ni te imaginas.
1: Exactamente, es muy difícil medir.
2: Sí.
1: Bueno, vamos a esta noticia que también quiero leer porque tiene que ver con el ámbito internacional. O sea, nacional e internacional, porque estamos hablando de la convocatoria profesional de salud para donar tiempo y sus conocimientos. ¿Por qué te estoy hablando de esto? Porque con unas 5 toneladas de medicamentos ya reunida la campaña solidaria para asistir a los damnificados por los terremotos en Venezuela, enfrenta un desafío clave. Convocan a médicos, enfermeras y estudiantes del área de la salud para que ayuden a clasificar los insumos antes del envío. La ola de solidaridad que despertó en Paraguay la tragedia provocada por los terremotos en la costa de Venezuela permitió reunir miles de kilos de alimentos, artículos de higiene y medicamentos. Sin embargo, cuando la campaña entra en la recta final, los voluntarios enfrentan un desafío urgente. Necesitan que médicos, enfermeras y estudiantes de farmacia les tiendan una mano para clasificar adecuadamente los fármacos que serán enviados a las zonas afectadas. En medio de las exigentes jornadas laborales del personal de Blanco, el espíritu solidario ya quedó demostrado por los primeros 10 médicos que llegaron el fin de semana al Comité Olímpico Paraguayo, autopista que queda justamente en la autopista Ñuazú, dentro del Parque Olímpico, para donar unas horas de su tiempo y conocimiento. Su tarea consiste en organizar los medicamentos por especialidades y verificar su correcta clasificación para garantizar un uso seguro cuando lleguen a Venezuela. No queremos cometer errores. Podemos tener toda la buena voluntad del mundo, pero con los medicamentos no podemos cometer errores, explicó Irsis Oropesa, integrante del voluntariado de la Fundación Renacer, que impulsa la campaña Vamos Unidos por Venezuela, Paraguay. Según indicó, ya recibieron alrededor de 5.000 kilos de medicamentos entre antibióticos, analgésicos e insumos. Aunque los profesionales colaboran después de sus jornadas laborales, la mayoría solo puede permanecer una o dos horas, lo que retrasa el trabajo. Si tuviéramos 15 o 20 voluntarios al mismo tiempo, avanzaríamos muchísimo más rápido, explicó. Se comprometen a aprender de lo que saben. Por eso la convocatoria sigue abierta, incluso para estudiantes de los últimos años de carreras de salud. Los voluntarios, por su parte, se comprometen a aprender de los profesionales para continuar luego con la clasificación. Mientras los alimentos ya fueron organizados en un 90% y los artículos de higiene están prácticamente listos, el área de medicamentos apenas alcanza un 40% de avance. Los voluntarios trabajan todos los días desde las 10 de la mañana hasta las 10 de la noche en el bloque E del Comité Olímpico Paraguayo. Quienes deseen colaborar solo deben acercarse al predio, aunque tengan media hora de tiempo ya no sirve. Necesitamos su conocimiento para que los fármacos lleguen en buenas condiciones, concluyó Oropesa. Ahí, bueno.
2: También te encontraba acá la información que recientemente mencionaba en cuanto al combustible.
1: Sí.
2: Pero Par ya aclaraba que no tocaría los precios del combustible en todo el mes de julio. Al inicio del acuerdo de paz, Petropar analizaba bajar los precios a mediados de julio. Sin embargo, el reinicio de los ataques entre Estados Unidos e Irán provocó una nueva suba de la cotización. Con esto, la estatal anuncia que mantendrá sus precios. William Wilka, presidente de Petropar, expuso el panorama internacional del petróleo en las últimas semanas y las posibilidades de repercusión en el mercado local. El 6 de julio, el diésel y la gasolina empezaron a subir a valores razonables. El 8 de julio, el diésel dio un salto de casi $100 y el gasoil de casi $47. En este caso, a falta de un día para el cierre de la primera quincena de julio, el aumento es de $156. Por lo menos de Petropar, todo julio estamos con los mismos precios, no vamos a realizar ningún ajuste en julio. Vamos a ver la segunda quincena cómo impacta en el efectivo inventario y ver los márgenes cómo quedan, comentaba Ewilka. También reconoció que inicialmente analizaban la posibilidad de una disminución de precios en esta quincena de julio, pero el cambio en el escenario internacional impidió que esto se concrete. La próxima revisión queda para la primera quincena de julio, ocasión en la que definirán si amerita una suba. El 1 de julio, Petropar redujo 210 guaraníes el precio del diésel, que de 8.200 guaraníes bajó a 7.990 guaraníes. Fue la única vez que la estatal disminuyó solamente el tipo de combustible, a diferencia de todas las ocasiones cuando la disminución se aplicaba a todos los productos. Entonces se aclara también este punto por parte de Petropar, que no estaría tocando los precios del combustible en todo este mes.
1: Muy bien, perfecto. 10:27 de la mañana, momento nuevamente, Tamara, de hacer una pausa. Repito, estamos en tiendas. 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
1: Y agradecerle al señor gobernador y a las obras que están hechos. Espectacular. Un sueño cumplido para este barrio. Gracias, señor gobernador.
2: En voz alta, vamos a la pausa y regresamos enseguida.
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0: Uno.
1: Muy bien, 10:44 de la mañana, seguimos aquí justamente en Tiendas Gonzalito, tu solución que cumple 17 años, vení visitando, recién vino un señor sacarse foto conmigo, una maravilla, acá con Tamara vinieron 40, sí. Tamara ha sido la destacada acá. Así que, Tami, vendamos.
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1: Muy bien, perfecto. Estoy buscando, quiero ahondar este tema de las universidades. Y en realidad, yo creo que es el tema.
2: Sí.
1: Ya, Opama Lambapé Celeste, ese ya listo, o Alema. Una semana habla. Yo no puedo creer eso. Dos semanas se habló de eso. O sea. Parece que no había otro tema en el mundo. Ocapupata, Mahamor, Irán, Estados Unidos, llevo un bar de afán. Celeste Jambapela.
2: Sí.
1: Pero sí, vos sabés que le hicieron callar a una historiadora. Que había dicho que supuestamente la guerra de la historia era una guerra de la Brasilia, Paraguaya, y se le saltaron todo. No es solamente los paraguayos, sino todos los países. Claro, la guerra de la Triple Alianza fue terrible. Terrible, casi 80% de la población del Paraguay se perdió.
2: Sí.
1: Y primero se fueron a luchar los soldados paraguayos, y en los últimos refugios se utilizó ya a personas que pertenecían a pueblos indígenas y también a afrodescendientes.
2: Prácticamente sí. No toda la población.
1: Y si Paraguay era un país despiadado, racista, como quieren decir lo que es, entonces le hubieran enviado primerito a ellos, y no fue así. Soldados defendieron los derechos de todos.
2: Sí.
1: Todos los paraguayos se defendieron. No, igual, y vos sabés tú.

0: sido Murray. Le decimos Murray bajar su
1: obligación.
0: Sí. Sí, me parece muy bien, sí. Y con la ayuda de todos los hermanos también, ¿verdad? De las naciones vecinas.
1: Sí.
0: Que saben, claro. Brasileros, uruguayos, argentinos, todos no, saben, o sea, nuestra historia. Es una de las peores guerras de América.
1: Es que querían sacar temas que nada que ver con
0: querían sacar de foco.
1: Sí.
0: Querían sacar de foco y
1: a cualquier otra cosa apuntada.
0: Sí, sí. Y quedaron en evidencia que están viviendo un clima de censura increíble.
1: Sí.
0: Y es una locura, ¿verdad? Yo no consigo eso. La vez pasada veíamos un reel o quizá no me acuerdo que era. Decía, viva Paraguay, que es el único lugar donde el gordo, el negro, el nambicho, y no nos enojamos.
1: Sí.
0: No, convivimos.
1: Se viralizaba de nuevo la imagen esta de lo que era Junior Alonso con Cáceres, donde le tiraba la oreja. Sí. Y nadie salió a ofenderse por eso.
0: No, estamos acostumbrados a eso. Y no por eso nos vamos a limitar.
1: Hasta un gol metieron con una señal de la oreja.
0: El radar.
1: Sí.
0: El radar, pero a nosotros no nos fuerza.
1: Claro.
0: Paraguayo parece.
1: Claro.
0: ¿Cómo puede decirnos lo que quiere que no nos va a chavalar? Así es simple. Yo creo que así nos formamos todos, ¿verdad? Para mí no hay que. Eso es algo que no hay que. No hay que asumir esa.
1: Y también la historia de Europa también habla de muchas cosas.
0: Perdón, pero nosotros no somos los que fuimos, invadimos o pues descubrimos, entre comillas, ¿verdad? Y nos quedamos. Si Francia quiere hacer algo con la Nación Afroamericana, liberan a esas 17 colonias hasta ahora.
1: Hasta salió la historia de Juana de Arco.
0: Claro que sí.
1: Sí.
0: Claro que sí, o sea, no,
1: se recordaban
0: a mí no, eso. A mí no me vas a venir a señalar ni que yo no te pide tu basura, así de simple.
1: Claro.
0: No.
1: Creo que con esas historias que salían nuevamente a la luz de parte de los paraguayos que recordaban también muchas cosas que hacían, ahí fue parando un poco también.
0: Sí, y sabes que fue lo más lindo también. Vamos a hablar más del tema de la vida.
1: Vamos a extender un poco.
0: ¿Sabes qué fue lo más lindo?
1: Sí.
0: Cuando empezaban a hablar franceses que vivían en Paraguay, cuando empezaban a hablar afrodescendientes, había un jugador de fútbol de Camerún que vivía en Paraguay. Paraguay defendiendo al Paraguay.
1: Uno de los primeros que salía a hablar.
0: Claro, sí. Defendiendo la libertad que hay acá, sí. La gran 7. Andar en otro país un poco a tratar de gritar al presidente lo que se te canta la gana, no te vas preso.
1: De entrada.
0: Sí. No, acá no me cambió nada. Acá el decir que es negro, negra, eres cariño, gordo, eres cariño. Las parejas, amigos, se dicen acá, gordo,
1: sí.
0: Y gordo.
1: Sí.
0: De cariño se dicen a los hijos, ¿verdad?
1: Pero
0: mi hijita de Gordi.
1: Que van a entender de otros países. Para
0: es, que están tan, es que están tan bloqueados, sí. Están tan metidos en la macanada.
1: La cola de paja.
0: Están tan metidos en la macanada realmente que a mí me asusta. Y la vez pasada me decía mi hija mayor, me quiero ir a un país de Europa, ¿verdad? Le dije, mi hija me ha pensado bien lo que vas a hacer. Y también veía algo que estaba diciendo un periodista español y dice, el futuro de Europa está en manos de los musulmanes y de los africanos. Y le dice, pero ¿por qué? O sea, es porque nosotros ya no nos reproducimos. Y cierto, un gran problema tiene todas esas naciones europeas. Italia tiene un problema en donde se está quedando sin habitantes. Porque la gente ya no quiere tener hijos, no se están reproduciendo.
1: Creo que la población más adulta está teniendo hijos.
0: Y vos no te acordás de la pandemia. Sí. Hojas y hojas y hojas y hojas y hojas de ancianos.
1: Sí.
0: ¿Por qué? Porque su mayor población son ancianos.
1: Sí.
0: Sí. Y eso es lo que le decía.
1: Hubo un momento de preocupación terrible ahí en Italia.
0: Y eso es lo que le decía el periodista español a los otros. Le decía, porque nosotros no nos reproducimos, ellos sí. Y cierto es. Nosotros no hacemos lo que ellos están haciendo. Entonces, evidentemente se va a acabar en algún momento, cierto, van a ser italianos, van a ser alemanes, van a ser de todos los, pero sus orígenes van a ser de África y de los pueblos musulmanes. Sí, inclusive algunos están imponiendo sus creencias religiosas. ¿Por qué? Porque se está formando un grupo muy grande. Y yo 100% de acuerdo con eso. Pero a nosotros no nos dejan a decir otra cosa.
1: Me quedan señalar.
0: Yo en realidad lo que valoro en mi país, uno es la libertad. Y eso que vivimos, híjole, creo que son los primeros 30, escuchen que bien lo que voy a decir, y váyanse a los libros, son los primeros 35, 36, a ver, ¿cuándo? 89, ¿no? Los primeros 37 años de libertad y democracia en este país estamos viviendo ahora. Andate hacia atrás y te vas a dar cuenta de mí. Hubo dictadores, liberales, rebelistas, colorados, el supremo dictador Francia, la época de Don Carlos, que prácticamente se perpetuó, dejó a sus hijos, ¿verdad? Uh-huh. Es la primera vez en 35 años que cada 5 años cambiamos de gobierno.
1: Sí.
0: Es la primera vez.
1: Si no cambiábamos mucho tiempo, si que era cada semana.
0: Exacto.
1: No,
0: y acá en Guayana y la escuela donde íbamos a tener 4 gobernadores, acá somos espectaculares nosotros.
1: Sí.
0: Somos espectaculares, no, no hay caso. Pero imagínate, por ejemplo, otro país, que creo que Ecuador, que tuvo 9 presidentes en casi 2 años, sí. Pero no hay quien quiere. Y acá tenemos elecciones libres.
1: Sí.
0: Eso, no sé. No sé cómo. Y yo creo que hago la comparación. Dice, ay, no, las máquinas. ¿Cómo están votando los otros países? Con papeletas. ¿Qué está pasando? Un copamiento de poder. Macron nuevamente quiere ser, ¿verdad?
1: Sí.
0: No. Y aparte, no nos olviden que el mayor fraude electoral en la historia del país se cometió con papeletas. Sí. Y acá hay gente que no quiere eso, no quiere las máquinas, no quiere transparencia, quiere que vuelvan las listas sábanas. ¿Para qué? Para que las corporaciones pongan a su candidato número uno y que entre sí o sí. No porque vos le preferiste, sino porque está número uno. Eso no hay que volver jamás. Yo no quiero que
1: se
0: vuelva.
1: Ya pasamos por eso.
0: Yo no quiero volver. Lo que más me es simpático, que le tenés a gente que accedió a cargos políticos con ese sistema. O sea, que el ex intendente de la ciudad de Villarrica, por ejemplo, el ex intendente del saliente, diga que las máquinas son adolescentes, entonces, hermano, vos ganaste con máquinas. O sea, entonces tú le dices un fraude. Pero cuando eso dice alguien, ese pues es el discurso que nos cree en la mayoría de la gente. Porque, cierto, hay sectores políticos, hay partidos tradicionales, pero hay gente que no tiene ningún partido.
1: Además, esto iniciaba con la oposición. Ellos nos pedían que se elimine la lista sábana,
0: Yo te voy a decir una cosa a la oposición. Y me dan igual. Yo le aprecio mucho a muchísima gente y muchos opositores que presentan proyectos de la gran serie. Yo eso no voy a negar. No hay que englobar ni generalizar. Pero el problema de la oposición, quieren esto, no les funciona, quieren otra vez lo anterior. Ya te digo, querían la lista bloqueada, ahora quieren la lista bloqueada.
1: Sí.
0: Querían la máquina de votación, ahora quieren otra vez la papeleta. Si nos ganan con la papeleta, vamos a tirar una moneda, te va a decir, y si pierde con la moneda, va a querer cambiar otra vez el sistema. El tema es el discurso. El tema es el discurso. Eso es lo que ya nadie nos cree. Eso es lo que ya nadie le cree. Porque, repito, si el procesado no colorado y agarra y presenta recursos para dilatar su achicanero, se quiere escapar la justicia corrupta, bla, bla, bla. Pero Pirisola, por ejemplo, que 11 años estudió su causa. No, él no, él se defendió. No puede ser que vos digas, este porque es mío, es inocente, y este porque no, es mi contrario, es culpable. Si no, estamos todos locos. Por eso no le cree la gente. Yo por eso no entiendo cómo no les entra eso en su cabeza, que la oposición no gana por eso. Porque hay gente que no pertenece a ningún partido, pero que mira eso. Y evidentemente dice, ¿cuándo me voy a Ñaca? Y ese poder. Porque recién con Katia González, imagínate, Katia González, que yo también creo que es injusto. Pero ya la corte habló y yo no puedo más decir
1: nada.
0: Perfecto, si estás internacional, nunca. Pero la misma Katia, o sea, escribió un libro para que se le pueda echar a legisladores con esa cantidad de votos que se le echó a ella.
1: Por eso.
0: Pero ella escribió el libro y ella dijo que eso estaba bien y ahora está mal, porque se le aplicó a ella. Digo. Pero cuando se le aplicó a los otros senadores anteriores que se le echó, ¿ustedes no se acuerdan? El año pasado creo que el periodo pasado de gobierno se volaron, 7 volaron por pérdida de claro, unos 4 ya renunciaron a tiempo, ¿verdad?
1: Sí,
0: pero tenían nomás 7 cosas cambiadas. No tienen ese. Y lastimosamente hay gente que está peor. Brillado la vez pasada decía que el frente supuestamente ya no hace nada. Hermano, usted tuvieron 5 años de gobierno solucionado, nunca carajo. Hablan, que transparente en las cuentas de la binacional. Y cuando ustedes tuvieron el poder transparentado, no. Todo digo, si yo estoy, está bien para mí, pero si yo no estoy, está mal para todos. No funciona. La política no te hace. Eso es lo malo que hay que tener en cuenta. Y repito, yo estoy total y completamente en contra de toda esa gente que impone esa cosa. Aparte se ha demostrado que ciertos sectores de la oposición se van a aliar al mismo Satanás con tal de llegar al poder. Yo ahí ya no me entiendo. O sea, imagínate, yo soy colorado, pero tiene que mi voto por lo que tiene que estar tan. Pero si vos empezás a venir a decir que todos los colorados son los negros, todos los negros. Es como el que te garrotea todos los días y te dice, venina, puedo hacer un favor. Jamás. Jamás, no. Aprendan a tener propuestas. Y acepten las críticas. Porque si cada vez que se critica, o sea, te llama la atención decir que es un ataque, entonces quiere decir que sos débil. Sos débil. Y por eso me río cuando lo digo, yo tengo maldad en el corazón. No tengo maldad en el corazón. Digo, no me pienso. Ayer me pedía un amigo, saludo a Ichi porque lo. Chévere, se le diga. Ayer cuando él me decía, se está. A ver, espérame, ya no me sabe. Sí, Ichi, estoy hablando de vos, mi socio, yo sé que me escucha. Pues mucha gente dice, ¿quién digo te escucha? Todito me escucha. Atendé lo que dice. Dice, atendé. Va, este co, me pide a la acá para que vos veas también, que no tenga ni idea. Va, yo canto con mi enemigo, me digo, no me avisas. No tengo problema. Va, este co, acumula notificaciones. De vinculación en la MUNI, sí le pongo, es pública a mí, espero. No fue lo mismo cuando subió Magín, le pongo. ¿O ahora te interesa? Subió Magín, me dijiste a cuántos colorados se le echó. ¿Sabes a cuántos colorados se le dejó? A lo que no pudieron echarle. ¿A quién metió? A su correligionario. ¿Por qué? Porque es algo normal. Quiero ver nomás si publicas, a ver si sos parcial, como dice, y ahí me reservo el tema del nombre, porque como dice fulano. Aquella voz tampoco hice, porque es cierto, cada vez que hay cambio de gobierno, cuando hay cambio de señores, yo no digo nada porque eso es una potestad del que asume. Reunirse de su gente de confianza, que son los cargos de confianza, y reunirse de gente que le va a responder. Sí, simpático es, le digo. Ocurre lo mismo cada cambio. Y aquella vez no me pediste que publique, hicieron. Si él me pedía aquella vez, nada, imagínate, estás echando a los funcionarios colorados. Maravilloso. Ahora sí puedes pedirme también que se le está echando a los liberales, o se le está sacando a los liberales, pues ni siquiera echando, se está rescindiendo contratos.
1: Claro, son contratos.
0: Eso, y son contratados. Así es simple. Está bien si no te importa. Y no, es que no me importa el momento, el tema es que vos no te, a vos te importa solamente cuando te afecta a vos. Estoy tranquilo porque yo cuando asumió Magín y te hizo esa barrida de todos los funcionarios colorados, yo no dije nada porque sé que es potestad. ¿Sí? Entonces no tengo por qué decir nada. Y él también se quedó callado en ese momento. No dijiste nada, no te molestó. ¿Por qué? Porque están entrando tu correligionario. Entonces calladito, mutis. Está bien echarle a los colorados. Y ahora que se está haciendo lo mismo, que se está haciendo justamente esta rescisión de contrato, no haga tan mal porque son un colorado. Este es el discurso que yo no le confunde a la gente. Porque si me beneficia a mí, yo me callo. Eso es lo que me está diciendo. Pero si me perjudica, ahí sí hablo. Y eso no es. Y después me dicen que yo soy el que no soy objetivo, que nosotros los medios somos los no objetivos. Señoras y señores, ustedes son los no objetivos. Ustedes a mí te las hace. No sé ni cómo salimos de eso, empezamos con papel y celeste, pero 11 de la mañana.
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4: Vamos a la pausa y regresamos enseguida. 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

0: 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Muy bien, vendamos también.
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0: Excelente, Tamara. 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
1: Excelente.
0: Muy bien, nos vamos al resumen de noticias destacadas del día de ayer. Y algo que hay que destacar justamente es el avance de las obras de mantenimiento de caminos del departamento del Guairá y también dentro de la ciudad de Villarrica. El que nos hablaba de esto es el secretario departamental de obras de la gobernación del Guairá, Carlos Fernández.
2: Hemos conocido una carpeta asfáltica en el barrio San Miguel, específicamente en las calles adyacentes al Club 29 de Septiembre, donde inclusive este fin de semana continuaron intensamente los trabajos, también los trabajos de limpieza y acondicionamiento, lo que es un poco el empedrado que se encuentra en pésimo estado a continuación de la calle Don Bosco, la calle que va de Ruta 8 al Centro Educativo Sembrador de Villarrica, esa calle que conecta con el Camino Cebal, y también la calle Benjamín Acebal desde la penitenciaría hasta la iglesia Santa Lucía, una calle que será también asfaltada. Ya se están realizando, iniciaron los trabajos de limpieza de los cordones a ambas calzadas este fin de semana.
1: Barrio San Miguel, ¿qué trabajos se están realizando actualmente?
2: Sí, con esta barrio San Miguel, barrio San Blas y barrio Santa Lucía, una conexión era bastante importante que se ha iniciado un poco a despejar. Primeramente son la limpieza de las tierras que están sobre el empedrado en ambos costados, para luego también hacer los trabajos un poco de levantamiento del empedrado, que en ese sector se encuentra en pésimas condiciones. Prácticamente hace varios años que no se hace una reparación y mantenimiento en ese lugar, y para que se pueda hacer la construcción de la carpeta asfáltica se tiene que hacer toda la reparación total de esa calle que conecta el barrio Santa Lucía desde el barrio San Miguel y San Blas.
1: ¿Cuánto tiempo aproximadamente se prevé la culminación de esta obra?
2: Sí, y viene todo de la mano, porque justamente también el barrio San Miguel sobre la calle Mayor Julio, también el 29, se estaban haciendo los trabajos de levantamiento. Entonces están haciendo también ya las carpetas asfálticas en estos lados, y eso, el otro grupo ya pasan a hacer lo que es un poco el mantenimiento, la limpieza en general. Una vez culmina ya prácticamente es muy rápido la construcción de la carpeta asfáltica, todavía el tiempo acompaña.
1: Una vez que esto culmine, ¿cuál es el siguiente procedimiento, el siguiente proyecto que van a estar realizando para Villarrica?
2: Seguramente el señor gobernador va a estar anunciando las calles que van a ser asfaltadas una vez que culmine, él da la directiva, cuál es la calle correspondiente a ser realizada, y nosotros siempre estamos atentos para poder acompañar también a los trabajos que a nosotros nos concierne.
1: Arduo el trabajo que están realizando actualmente, don Carlos.
2: Sí, sábado y domingo todos venimos acompañando un poco muy de cerca los trabajos de las construcciones asfaltadas, y aparte también lo que es un poco la construcción de reparación de caminos, limpieza de cauce hídrico que venimos realizando también en distintos distritos. Por decirte, tenemos prácticamente más de 9 días en 2 distritos haciendo limpieza de cauce hídrico, un trabajo en conjunto con el distrito del municipio de Paso Yovay y Félix Pérez Cardoso. Hoy iniciamos en el distrito de Mucayatú un trabajo en conjunto con dicho municipio que consiste en la reparación y mantenimiento de caminos vecinales.
3: Justamente eso, el pedido de reparación y mantenimiento es lo que tiene mayor demanda actualmente, no solamente aquí en Villarrica, sino a nivel distrital también.
2: Sí, así mismo, es impresionante la demanda y el pedido que están llegando al señor gobernador. También hoy estaremos haciendo un poco también hacia doña Juana, la compañera de doña Juana también un poquitito de ese trabajo, tratando un poco de paliar y ayudar a los vecinos que hicieron la solicitud.
3: ¿Van dando respuestas también a la ciudadanía a medida que va avanzando la
2: Sí,
3: fianza?
2: Sí, así mismo, más todavía que en estos días creo que se avecinan lindos días, entonces facilita mucho para el trabajo, solamente cuando tenemos un poco de día de lluvia entorpece y tenemos que un poco adecuarnos a eso para todo lo que es el trabajo, pero hoy día, gracias a Dios, no marca nada de lluvia esta semana y creo que vamos a tener bastante trabajo.
3: De igual manera van recepcionando otros pedidos, ¿no?
2: Sí, así mismo, también tanto de la ciudad de Villarrica, la compañía y de los distritos.
0: Muy bien, 11:17 de la mañana, continuamos con el resumen de noticias también.
1: Exactamente, también tenemos que ir al ámbito deportivo justamente porque el secretario departamental de deportes, Enrique Cantero, estuvo anunciando que el departamento del Guairá sería sede de los Juegos Universitarios del Paraguay en la fase departamental.
4: Que este Juegos Universitarios del Paraguay, fase departamental Guairá, se va a estar realizando este 27 de julio hasta el 31 de julio en nuestra zona que va a ser acá en el departamento. Bueno, estamos teniendo 6 universidades inscritas en 5 modalidades deportivas, también, también masculino y femenino. Bueno, lo que buscamos con esto es fomentar, ¿verdad?, los juegos universitarios, también la integración entre casas de estudio y también que se tenga una sana competencia deportiva. Lo que estamos buscando con este es un proyecto a nivel nacional de la Secretaría Nacional de Deportes, y en la fase departamental le toca a la Secretaría Departamental de Deportes en organizar.
3: ¿Quiénes participan en este caso?
4: Bueno, son 6 universidades, distintas universidades que se inscribieron, como dije, eran distintas modalidades deportivas. Con esto ellos también compiten, una vez salga campeón en la fase departamental, tiene un cupo para competir a nivel regional. En el nivel regional está Casapá, Guairá, Itapúa, y sede va a ser Itapúa. Dentro de ese que sale campeón en la fase regional, se va a la fase nacional que se va a estar realizando en la sede de la Secretaría Nacional de Deporte. Luego, si sale el campeón nacional, ¿verdad?, tiene otro cupo que puede ir a nivel internacional, que está pendiente que va a ser en Ecuador o en Colombia, entonces se va a estar definiendo más adelante eso, pero sí, tiene un cupo muy importante las universidades o la disciplina deportiva que sale campeón nacional.
3: Una iniciativa y oportunidad muy importante para los jóvenes que desean participar.
4: Así mismo es, con esto vuelvo a recalco, ¿verdad?, que lo que se busca con esto es que se mantenga viva los encuentros, ¿verdad?, de los universitarios con este encuentro deportivo y bueno, la sana competencia y el encuentro entre las casas de estudio, ¿verdad? Es lo que se busca con un proyecto nacional, como digo. Bueno, Guairá no puede quedarse atrás, entonces agradecemos también a las universidades que están que se inscribieron, que se cumplieron todo con todos los requisitos. Bueno, estamos ya prestos para en la organización. Queremos hacer esta semana, el jueves, por ahí vamos a hacer un lanzamiento de esto, que vamos a estar invitando a la prensa, a la ciudadanía en general, a los encargados también de las universidades, en donde queremos mostrar, ¿verdad?, el alcance de esto y bueno, de ahí en más ya arrancar el 27 al 31 de julio.
3: ¿Cuántos equipos por cada universidad?
4: Bueno, y depende. Hay universidades que se inscribieron en 2 modalidades, otro en 6 modalidades, o sea que 5 modalidades más femenino, masculino, y todo depende. Diferentes universidades se están inscribiendo, ¿verdad? Hay 5 disciplinas deportivas: vóley, tenemos fútbol de campo, tenemos futsal FIFA, tenemos handball, tenemos básquet. Entonces, masculino y femenino, ¿verdad? Bueno, ellos se inscriben de acuerdo a la al equipo que cuenta, ¿verdad? Entonces eso que tiene también, no es una obligación que tiene inscribirse en todo, sino de acuerdo a la posibilidad del equipo que ellos uno tiene.
3: Esta es la primera competencia universitaria que se está organizando en lo que va del año.
4: Así mismo es, un encuentro nacional, es bueno, y Guairá no podía quedarse atrás, entonces reitero mi agradecimiento a las universidades que están teniendo esa confianza en nosotros, porque ya sabemos que esto es una competencia muy dura también, porque no todos ya quieren quedarse atrás y tampoco quieren perder, entonces cumple con todos los requisitos. Agradecido a ellos, ¿verdad? Bueno, también invitarles a la ciudadanía en sí, que vamos a estar haciendo la inauguración el lunes 27 en el Estadio de Cuapitán, a las 18 horas. Luego ese día también se va a estar teniendo ya después de la inauguración la competencia deportiva en el Cuapitá. Otro sede que va a ser la cancha del Club Estero Bellaco también se va a estar llevando ya ese día lunes, partido de básquetbol. El martes se continúa en el Estadio Cuapitá, también en la cancha del Club Lomas Clavel. El miércoles se continúa en el Cuapitá y el jueves el fútbol de campo en el Club 3 de Febrero. Es lo que la idea de esto es, terminar en una semana para no también entorpecer la jornada académica de los universitarios también. Invitarle también para que se pueda compartir, apoyar a cada equipo, a cada universidad.
3: ¿Todavía están abiertas las inscripciones y si es que tiene algún costo?
4: No, ya las inscripciones ya totalmente cerrado, había un plazo de inscripción totalmente online, se estaba haciendo, ya se estaba haciendo en los primeros días de inicio académico, ¿verdad? Porque sabemos que la jornada del juego universitario es anual, entonces ya la mayoría ya saben, conocen, y entonces ya lastimosamente ya se cerraron todas las inscripciones y las inscripciones totalmente fueron gratuitas.
0: Muy bien, 11:23 de la mañana, por supuesto, y repetimos, estamos desde Gonzalito, tienda Gonzalito, tu solución, 17 años siendo parte de tus soluciones. Continuamos con el resumen de noticias destacadas. Hurtaron dos motocicletas en pleno centro de la ciudad, una de ellas fue recuperada, y lo que nos informaba el comisario municipal Oscar Fletes, jefe de la comisaría tercera.
5: De hurto de motocicleta el día sábado, la inmediación del supermercado Herrero, el segundo, digamos, hacia el mercado. El dueño había estacionado, dejó su motocicleta en hora de la tarde, digamos, y eso a las 10 de la noche salió su trabajo y se percató que no, la desaparición de su motocicleta, el cual se fue en su casa, dialogó con un señor, vino a las 12, por ahí realizó su denuncia. Y eso fue el día sábado, y el domingo, recuerdo, en la madrugada también hay una discoteca nueva acá en el microcentro que se abrió, no me acuerdo el nombre, no tiene otro nombre ahora el nuevo, y ahí se fueron un grupo de jóvenes también, dejó estacionado a una cuadra más o menos de la discoteca, y de ahí en hora de madrugada, eso a las 5 o las 6 de la mañana, se percató también que se le había hurtado su motocicleta, del cual ellos hicieron también búsqueda, y eso a las 7 por ahí vinieron a la comisaría y realizaron su denuncia. Procedimos también a ayudarle y en buscar en diferentes lugares donde ellos también se indicaron, porque hubo muchos comentarios, del cual realizamos con la agencia de investigación algunos procedimientos, y el recurso de la tarde-noche fue recuperada esa motocicleta hacia las inmediaciones de la estación.
3: Comisario, el primer caso de hurto que mencionaste, ¿en qué zona específicamente? ¿Quién sería la víctima? ¿Cuáles serían las características de su motocicleta?
5: Es una motocicleta, digamos, de mucho uso, ya es un poco vieja, pero este último fue el más nuevo, más lindo, digamos. El otro llamó la atención también, que dejó varias horas, digamos, enfrente del supermercado Herrero, o al costado, digamos, y entró a trabajar en el transcurso de la noche, salió y se percató su, la desaparición. Su,
3: un personal que trabaja en el supermercado.
5: Trabaja en el supermercado, sí.
3: ¿Cuáles son sus datos?
5: Y el señor Ángel Gabriel se llama, que es la víctima de estos casos. Uh-huh. Y trabaja en el super.
3: Bueno, ¿hay cámaras de circuito cerrado en la
5: tenemos,
3: zona?
5: Tenemos, como la investigación es muy incipiente también, manejamos unos datos con la gente de investigaciones y yo creo que el transcurso todavía no llegará.
3: ¿Qué se observa en las cámaras de circuito cerrado?
5: Y vimos que se subió normalmente, arrancó, prendió las luces, aparentemente tenía la llave prácticamente, porque en estos casos pues, cuando no hay llave y eso, las luces no se prenden luego.
3: No logró violentar la motocicleta y para poder hurtar.
5: Aparentemente se observa, ¿no?
3: Según las características físicas de esta persona, quien sería el presunto autor, ¿cuáles serán?
5: Ese estamos obviando todavía para no vamos a lanzar ningún informe de eso. Estamos manejando con la gente de investigación.
3: Pero sí es una persona sospechosa del ámbito de la delincuencia,
5: comisario. Tenemos. Hay personas que se dedican a esto y hay que saber sobrellevar también esto, porque hay personas que salieron recién también de la penitenciaría y están teniendo, manejan mucho datos también la penitenciaría.
3: Bueno, prácticamente no dejó, porque hay un guardia de seguridad también ahí frente mismo al supermercado.
5: Es un poco difícil también en estos casos para identificar bien quiénes son los propietarios, porque hay varias motocicletas y algunos dejan nomás también, ya sea cliente, personal de la empresa, digamos.
3: ¿A qué hora aproximadamente se registró este hecho, comisario?
5: Y no sabría decirle porque según no he visto bien también el circuito cerrado, pero yo creo que el recurso en la noche ya prácticamente está en noche.
3: Bueno, por otro lado, también se registró un hecho de hurto de motocicleta, pero en este caso sí se logró la recuperación, comisario.
5: Sí, sí. Este último fue hora de la madrugada, digamos, una discoteca nueva que se abrió, como le estaba contando recién, ahí en la inmediación de... O sea, el microcentro cerca del mercado más o menos. Y ahí vinieron un grupo de jóvenes y se llevó esa motocicleta que se recuperó.
3: ¿Cuántas personas se llevaron?
5: Y en ese estamos trabajando con las investigaciones, tenemos todavía, o sea, no nos proporcionó todavía el circuito cerrado.
3: Pero hay cámaras de circuito también.
5: Tenemos que, hoy se va a dialogar con la gente que tienen, porque son las comerciales también, esa parte, y nos van a probar esa recurso.
3: ¿Cómo se logró la recuperación? ¿Dónde se encontró esta motocicleta?
5: Según la comisaría primera, realizando patrulla y mediaciones de la estación, un poco más allá, yo creo que hay un parte de Yuyal también, y ese lugar se visualizó y pudieron recuperar.
3: ¿Se encontraba abandonada esta motocicleta?
5: Abandonada en un lugar boscoso, digamos.
3: De igual manera, se encuentran en plena tarea investigativa para llegar a dilucidar ambos hechos, comisario.
5: Estamos con la gente de investigación y tienen conocimiento, y en estos días se van a identificar a los supuestos autores.

0: Muy bien, 11:30 de la mañana empezamos a despedirnos, Tamara, pero sí. Vos volvés en las 13.
1: A las 13, sí, vuelvo con la primera edición de Satelital Noticias.
0: Así mismo te dejamos con algo ya tradicional de los mediodías, que es Cardinal Deportivo. Fue un placer estar con ustedes.
1: Chao, chao.
0: Chao, chao.
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6: Yankees son los dos equipos más representativos de este país, los Dallas Cowboys y los New York Yankees. Y en la casa de los se va a conocer al primer finalista. Hoy, 14 de julio, el día más importante de la festividad francesa, el día de la toma de la Bastilla. Hoy entonces Francia buscará su tercera final consecutiva contra España, que viene de eliminar a la selección de Francia en sus últimas dos ocasiones. Ariel Julián, ¿cómo te va? Buen día.
7: Buen día, Dani. Saludo a vos, a Maxi, a Juanma. Voy a hacer una frase que nunca se utilizó en los últimos tiempos. Una final anticipada. Porque realmente tranquilamente, si es que no se buscaba este mecanismo de que las selecciones candidatas, las grandes potencias, vayan por bloques separados, tranquilamente pudo haber sido la final Francia-España. Para mí son los que mejores juegan del fútbol hasta aquí con estilo distinto. Ambos apostando al fútbol ofensivo, Francia más ofensivo, eléctrico, vertical. Y España es más tendencia, pero creo que España en segundo lugar detrás de Francia es el que a mí me ha impresionado. Está claro que Francia desde el punto de vista de la contundencia es el que más impresionó, porque está teniendo un promedio de 3 goles por partido. Solo Paraguay le ha hecho sudar la gota gorda y nos ha marcado un gol de penal. Así que realmente es un partidazo para alquilar balcones.
6: Bueno, con todas las frases preestablecidas de parte de Ariel, primeras nunca sensaciones, como también estamos llegando allí a la casa de los paraguayos, Maxi, Juanma, y también más allá de que hoy el epicentro del fútbol mundial se encuentra aquí en Dallas, o para ser más específicos en Arlington, aquí muy cerca de lo que es el aeropuerto de esta ciudad. Ariel, si no se van, alargue los muchachos, quiere ir a conocer el lugar del atentado de John F. Kennedy en 1963. Pero les pregunto, primeras sensaciones de lo que va a ser este partido, además de meternos un poco en lo que es la realidad cotidiana de nuestro fútbol, porque Olimpia jugó su primer amistoso contra Luqueño. Le quiero preguntarle a Maxi, cuando Ariel Infran no dé el 11, si ese es el 11 que se va perfilando o todavía es muy verde. Pero ¿cuáles son las sensaciones, las primeras de este partido que se va a jugar? Para Paraguay a las 4 de la tarde, para Nueva York a las 3 de la tarde y para nosotros aquí horario local a las 2 de la tarde, porque les recuerdo que ahora son las 9:36. Tenemos 2 horas de diferencia con lo que es Asunción. Primeras sensaciones de lo que se viene, sí, en este encuentro entre España y Francia. Muchachos, la famosa final anticipada según Ariel, Maxi y Juanma.
8: Sí, a mí me parece también lo que decía Ariel, coincido con los diferentes maneras de jugar, ¿no? Un equipo como Francia vertical y otro más de tenencia. Es una final anticipada sin lugar a dudas, porque son los dos mejores equipos, creo yo, que se van a enfrentar. Juanma, vos decías algo, porque vos de pasada también, Dani, yo sé que estamos con el tema del Mundial, tenemos nuestros corresponsales allí, muy bien, muy churros, por cierto, pero de pasada dijiste algo, Dani, sobre Guaraní, y me gustaría, por supuesto también saludo a toda la gente del chat que está, este mini conductor de programa. Bueno, no empiece con esas pavadas, muchachos. Vamos a ser serios. Te quería preguntar, Dani, lo de Guaraní. Llamativo la salida de Pipi.
6: ¿Qué lectura tenés, Maxi? Porque mira, yo sé que vos estabas muy pendiente del fútbol de Guaraní. También le aprovecho acá a Ariel, a Juanma, quienes vieron más partidos del equipo legendario. ¿Por dónde creen que pasa? ¿Por qué se fue a 10 días del inicio del torneo de un equipo que sí, siempre decimos que hace rato se bajó de la candidatura? No se puede ignorar que hace 7 meses fue el gran animador junto a Cerro Porteño del Clausura, y cuando parecía que se había adaptado, se fue. ¿Qué lectura tienen de lo que ha significado esta salida de Romagnoli de Guaraní, que mala campaña no había hecho?
8: Bueno, acá nuestro compañero Gerardo Figueredo anuncia que Ariel Galeano es el nuevo entrenador, ¿no? Del equipo aborigen. Sí. Ariel Galeano, el ex Libertad, ¿no?
9: Ex entrenador de Libertad, creo que tuvo un paso por Grecia y después retornó para ya estar como libre hasta este momento, ¿verdad? Así como están las cosas, la información que ya tiene corroborada Gerardo Figueredo es que es el nuevo entrenador de Guaraní. Ayer salía Pipi Romagnoli, hoy en medio de las negociaciones hablaba de Julio César Cáceres, de Felipe Jiménez, pero finalmente Guaraní contrata a Ariel Galeano como reemplazante del Pipa Romagnoli, Pipi Romagnoli.
8: Dicho esto, la información de Gerardo Figueredo que anunciaba, vamos a volver a la pregunta de Dani. A ver, yo lo que pude más o menos averiguar, porque tengo algún allegado, es que no le sacaron muchos jugadores. Lejos de estar pidiendo refuerzos, debilitó el plantel. Y ahí él se vio afectado para la salida, porque entendió que no tenían ambición de pelear el campeonato. Entonces, para un entrenador, cuando pide refuerzo y no te lo traen, y encima, o te traen poco, pero encima te sacan los principales, creo yo que allí pudo haber estado el enojo del entrenador. Pero bueno, Guaraní, no sé bien ¿A qué apuntará? No sé cuáles son sus ambiciones.

0: y está todavía en esto, ¿verdad? A lo mejor uno no conoce muy bien los detalles de la cuestión administrativa, pero habla un poco de lo que es el presente, ¿verdad? De futbolístico y deportivo de Guaraní, si en la preparación tenés este tipo de inconvenientes y a 2 semanas del inicio de la del clausura se te va tu técnico y es complicado como mínimo, ¿verdad?
1: Sí, así que bueno, seguramente también, por supuesto...
2: Juanma, Maxi.
1: Sí, Dani, adelante.
3: Estaba escuchando atentamente lo que era la información desde la cercanía de la fuente de parte de Maxi. Hoy estamos 14 de julio. Artículo publicado en el digital de ABC el 15 de junio. Entiéndase, hace un mes. Guaraní con una docena de bajas para el segundo semestre. Se le fueron, por ejemplo, Sebastián Saracho, que fichó en Rosario Central, Agustín Mansur, que se fue a Libertad. Después tenía lo de Richard Torales, John Jairo, César Miño, Marino Arzamendia, Marcos Gómez, Javier Velázquez, Alcide Domínguez, Luis Aymar, Luján Paredes, Bruno Díaz y José Sosa. Y después hay que recordar que Deles Rodríguez volvió a Cerro Porteño. Entonces, esta es una información de hace un mes. Esta es una información cuando Paraguay todavía no había jugado contra Turquía, para dimensionar. Y yo realmente me pregunto, ¿qué está haciendo la dirigencia de Guaraní? Porque yo me acuerdo que Ariel acá, cuando hacíamos el análisis del clausura del año pasado, y decía, no, Guaraní está allí, pero llegó sin querer queriendo con el tema del Chavo Chapulín. De paso, les digo que anoche Ariel también, o sea, le respeté su rito, que estaba ahí su novela, su audiovisual, pero Guaraní es la tercera potencia. Y cada vez más le das insumo a la gente de Luqueño, a la gente de Libertad. Así, espera, Dani, F5, por favor. Yo sé que están trabajando muy bien con el tema del estadio, pero futbolísticamente en algún momento se tienen que despertar. A lo que voy es, el año pasado le preguntaba a Bernay, que era el que estaba peleando el título. Es decir, si Cerro no ganaba uno de sus últimos partidos, Guaraní era el campeón. Pero Guaraní no va a planificar para pelear el título. Va a ser una chiripa que esté peleando. Cada vez que está allí, le preguntamos a Bernay, no, yo no me pongo el saco de la candidatura porque nosotros no nos preparamos para eso. Entonces, me viene nomás la cabeza lo que Maxi cuenta. No, es porque uno dice, ¿cuándo será el técnico? Y no me trajeron lo que yo quería. Acá estamos analizando. Che, lo de Zúñiga es tan pedido de Vitamina. Che, lo de Merola es tan pedido de Holland. No te digo que traigan, pero ya el colmo que un técnico se vaya, porque no, es que no le trajeron lo que él quiere. Todo técnico tiene a su jugador preferido, a su favorito, sino que le desmembraron, desmantelaron a su plantel. Que repito, o sea, me parece que Romagnoli, desde que llegó, hizo un trabajo que el propio hincha guaraní decía, bueno, con este periodo de adaptación algo más vamos a hacer. Yo creo que peligrosamente Guaraní ya se va acostumbrando a ser un equipo que dista demasiado de lo que es su rica historia. Y se va acercando a un presente que va forjando, a tal punto que yo me imagino que hay mucha gente que le extraña a Totí, como vos le solés decir, a la familia Costa, cuando el equipo solía pelear, no solamente títulos, sino que también era ojo clínico para el tema del scouting, porque lo que traía Guaraní después se peleaban Olimpia, Cerro y Libertad. Y puedo hacer un 11 de ese tipo de jugadores. Hoy no sabes, por eso citaba lo de Saracho a Rosario, lo de Mansur a Libertad y otros jugadores que no pudieron consolidarse. Yo me quedo con esa reflexión de lo que es esta situación preocupante, porque no se puede normalizar que un técnico se vaya a 10 días del inicio del último semestre, donde vos vas a saber si es que entras o no a la Libertadores, a la Sudamericana y la planificación de todo el año.
4: Claro, Dani, porque perdió 3-0 contra Emiliano y habrá dicho, acá no hay mucho por hacer, no hay mucha herramienta. Y sí, coincido en que como que lo que transmite la dirigencia de Guaraní es que no hay ambición, que no se cree la tercera potencia, y que lo que pasó aquella vez, la última que peleó con Bernal el campeonato, fue producto un poco de que se fue dando, no producto de una convicción, no producto de una preparación, no producto de una ambición de querer otra vez colocar a Guaraní en los primeros puestos, de pelearle codo a codo a Cerro, a Olimpia. ¿Cuánto tiempo ha pasado de lo que vos estás leyendo y cuántos jugadores se fueron? ¿Hubo tiempo para reaccionar? Supongo que estas ventas o estas salidas han dejado dinero dentro de la institución y realmente

0: Realmente habla muy mal de un equipo que a esta altura no se comporta como su historia, porque Guaraní, uno lee la historia de los 60 y un poco más para acá, para adelante, y en la historia del fútbol paraguayo ha ganado campeonato, ha jugado Copa Libertadores de América, fue cuna de grandes jugadores. Realmente debido a la repercusión también los hinchas que están muy decepcionados de esta dirigencia. Insisto que con Totías Costa habrá de tener también él su gestión, alguna deficiencia, pero por lo menos trataba y transmitía la sensación y para afuera que Guaraní tiene que comportarse como grande y ganó título con Totí. Pero ahora, más allá de esa casi casual lucha por el título, realmente Guaraní está muy lejos y distante de volver a ser el tercer grande de nuestro país que le pelee de codo a codo, palmo a palmo a Cerro Olimpia Libertad.
1: No, totalmente, por eso yo sin caer en el deporte, en el recuerdo, ¿verdad? Cuando hablas lo de los 60 o hasta lo de la campaña del 84 o lo que fue aquel 96 en la cancha de Cerro contra Luqueño, la Libertadores que hicieron con el maestro Cubilla en el 97. No, voy por ejemplo a dos tipos de transacciones que hace rato el hincha de Guaraní dejó de esperanzarse. Cuando traen a un Fabro o cuando con el ojo clínico van y le traen a un Claudio Aquino, sí, o a un Johan Romaña, o a un Bauti Merlini. Te estoy citando jugadores de todo tipo, ignotos, desconocidos, consagrados, pero hace rato vos decís, ¿quiénes vienen a Guaraní? Y todos estos jugadores después terminaron en Cerro, en Olimpia, en Libertad, y fueron protagonistas de varias novelas de mercado de pase.
0: Y capaz Mansur es el único. Con esta nueva directiva, digo.
1: Sí, y fíjate, bueno, se le va Mansur. ¿Y quién trae? ¿Cómo lo reemplazan? Entonces, esa es la parte, me parece, que es preocupante, Max, sí. Y Juanma, si tienen también algún otro parecer con lo que es esta realidad. Repito, Guaraní se está encargando, la dirigencia se está encargando de que Guaraní ya no sea el equipo que debería ser. Viste, muchas veces cuando cuestionamos y decimos, no, pero la gente no acompaña. Y es cierto, la gente dejó de acompañar. Pero me parece que la dirigencia tampoco está haciendo un trabajo para revertir esa tendencia y creo que se va profundizando y se va a generar un círculo vicioso entre el hincha y el dirigente de decir, ¿por qué no va a la gente? A mí hasta me preocuparía que ese muy lindo estadio, con un aforo muy interesante, que no termine siendo un elefante blanco, sí, y que se utilice más para alquilar para que vayan otros equipos a jugar allí, porque realmente debería despertarse Guaraní, Max y Juanma.
2: Sí, vos sabés, a ver, yo sé que es un lindo debate cuando estamos todos en la mesa, también queremos aprovechar los hoteles allí en Dallas y que nos cuenten también los pormenores de lo que va a ser una gran semifinal entre España y Francia, Francia-España, pero creo que es un debate que de un equipo importante como lo es Guaraní y que habla también un poco de cómo se manejan los dirigentes de fútbol de nuestro país, cuando muchas veces nosotros también hacemos hincapié en qué fútbol tenemos. No hay una proyección, no hay una programación, y me parece que, sacando que sea en este caso Guaraní, pero duele ver equipos importantes de nuestro fútbol que se manejen de una manera hasta improvisada. Porque si vos hiciste caja con una venta como Mansur, si vos tenés la oportunidad de que te entre algún dinero, bueno, mirá que han hecho gran trabajo de scouting, como bien lo decía Dani, Juanma, de traer jugadores desconocidos y que realmente han rendido y han incluso hecho grandes ventas. O yo no sé si fueron grandes ventas.
3: El año pasado, para
2: una cuestión contractual nomás.
3: Para colaborar con lo que está diciendo, a ver, lo vendieron a Olimpia a Alexis Cantero.
2: Sí, y al central. Y
3: a Tutu Vargas. Son 2 millones de dólares. Se había vendido 1 millón cada uno, ¿era? Eran 2 millones de dólares. Lo vendieron a Alcides Benítez, lo vendieron a Alexis Maidana, ahora se le fue Mansur. O sea, a mí me gustaría saber, ¿verdad?, conocer los detalles. Yo no sé en qué estado tomó la dirigencia actual también del club en lo financiero. Evidentemente para eso está la asamblea informativa para los socios. Pero llama la atención ese manejo que vos decís, Maxi, porque y lo que mencionó Dani también. ¿Cuántos futbolistas? Mencionó a 12 y hay que sumarle a Derly Rodríguez. O sea, se te fue medio plantel, ¿y con qué reforzás?
2: Por eso mismo. Entonces, es un tema lindo para debatirlo después, muchachos, cuando estemos acá. Queremos aprovecharlo, tenemos pantalla dividida. Lo tenemos de un lado al que más sabe de Olimpia, con mucha facha, elegancia, como siempre. Y del otro sector lo tenemos al que más sabe de Cerro Porteño, con muchísima falla también, a su estilo. Él es un poco más... ¿Viste cuando te invitan a un cumpleaños y te dicen...
3: Por elegante.
2: Es por elegante, bueno, ese nuestro querido Jorgito Izquierdo que mete su facha, tiene ahí
3: pero,
2: su...
3: Ah,
2: claro, tiene su inicial ahí en el saquito. Tiene un lindo banderín de Cerro Porteño, así que si les parece empezamos por Ariel, ¿sí? Empezamos por Ariel, que fue el último campeón, así que vamos a respetarlo.
1: Adelante,
2: ¿sí? ¿Les parece? Lo saludamos entonces. Ariel, querido, ¿cómo está? Buen día. Bueno, pará, están... Vos sabés, a ver, Dani.
4: Hola, Maxi, ¿cómo te va? Buen día. El saludo a Juanma, también a...
2: Dale, adelante.
4: ¿Qué pasó?
2: Adelante, no, me estaban puteando, sinceramente. No, con...
1: Sí, adelante, Ariel, porque también yo quiero insertar. Hoy jugó Olimpia, entonces... Claro. No solamente es el último campeón, no es el vigente, sino que informativamente hablando... Ayer estuvimos mucho tiempo con Cerro, estuvimos con Gustavo Velázquez, con la respuesta... del contrato, de que la cabeza está con el ciclón, es donde va la información. Y Olimpia acaba de jugar contra Sportivo Luqueño con una remontada. Entonces, yo creo que el hincha del Olimpia quiere saber de la voz del hombre que más sabe del equipo franjeador, Ariel Infran, cómo paró el equipo, quiénes hicieron el goles y si ya se puede perfilar o no una tendencia. Adelante, Ariel Infran.
4: Gracias, Dani. Así es, porque Olimpia ya disputó su primer partido, ganó de hecho 3-1 y bien lo remarcaste, con una remontada teniendo en cuenta de que arrancó perdiendo el partido y finalmente se quedó con la victoria el conjunto franjeado. El primer equipo fue con Sebastián Lentinelli en el arco, la línea defensiva, César Olmedo, Gustavo Vargas, Brian Bentaverri y Alan Coyote Rodríguez. En el medio, la presencia de Juanfer Alfaro, de Richard Sánchez y Eduardo Delmas. Adelante, Fernando Cardoso, Pedro Zarza y bien de nueve fue Hugo Sandoval. La victoria entonces, a los 4 minutos, el gol de Walter González, el ex Olimpia, para el Sportivo Luqueño. Y después el empate a los 16 minutos por parte de Juanfer Alfaro. A los 22 metió Eduardo Delmas para el 2-1 y ya en el segundo tiempo a los 8 minutos metió el 3-1 definitivo Richard Cachorro Sánchez. Entonces, 3-1 la victoria del conjunto franjeado en el primer partido que se disputó en la mañana de hoy, teniendo en cuenta de que ahora se está disputando el partido número 2, el siguiente encuentro que está en plena competencia, en pleno juego aquí en la Villa Olimpia a puertas cerradas en estos momentos. Entonces, lo más importante y lo resaltante, nuevamente en este tercer amistoso disputado en esta pretemporada franjeada, 3-1 la victoria del Olimpia, el primer equipo ante el Sportivo Luqueño. Y repasando el equipo principal: Sebastián Lentinelli en el arco, César Olmedo, Gustavo Vargas, Brian Bentaverri y Alan Rodríguez, Richard Sánchez, Juanfer Alfaro y Eduardo Delmas, Fernando Cardoso, Zarza y la presencia de Hugo Sandoval. Entonces, este fue el onceno que arrancó y después en el segundo tiempo ingresaron, en este caso, Paulo Riveros por Eduardo Delmas y Sebastián Ferreira por Hugo Sandoval, los dos cambios que realizó Pablo Vitamina Sánchez.
1: Perfecto. Voy a volver otra vez con Ariel para saber si es que hay detalles del equipo que está jugando ahora, porque a priori este que acaba de ganarle al Luqueño parece que es el equipo suplente, más allá de que uno escuchaba apellidos como el de Tutu Vargas, lo de Alfaro, pero en materia de cantidad. Ahora, Jorge Izquierdo, te saludo y te pregunto, ayer viajó Gustavo Velázquez, hoy viaja el otro seleccionado para acoplarse y completar el plantel allí con Ariel Holland. ¿Cómo te va, Jorgito? Buenas tardes.
5: Buenas tardes, Dani, compañeros, gran audiencia, gran abrazo para todos ustedes. Saludos también para el pequeñuelo. A ver, en minutos me cuentan que Gatito Fernández va a estar emprendiendo viaje a Buenos Aires para sumarse al plantel de Cerro Porteño. Ayer activo, entrenó en las instalaciones de Cerro, entonces ya hoy se va a sumar directamente al plantel allá en Buenos Aires, después de lo que fue la llegada también de Velázquez ayer en horas de la tarde junto al plantel. Entonces habrá que ver, porque van a ser 3 arqueros ya de Cerro Porteño para pelear por un puesto. Está lo de Rojo, lo de Ángel Martínez y ahora lo de Gatito Fernández, que a priori se queda, pero habrá que ver qué decide estando allá en Buenos Aires.
1: ¿Quién es Gaspar Duarte, Jorge?
5: Es un volante extremo, 23 años para él, actualmente en Rosario Central. Tiene raíces paraguayas y está en la órbita de Cerro Porteño. Esto porque pueden haber más bajas dentro del plantel. Entonces ya se maneja la posibilidad de que Gaspar Duarte sea una de las alternativas. Ariel Jola lo conoce, fue campeón con él el año pasado en Rosario Central en el fútbol argentino.
1: Espera, cuando vos decís, yo pensé que era agregar a lo que ya había, pero lo de Duarte es si se va alguien y vos decís que es un volante y que juega por la raya, ¿quién de los que se encuentran en el plantel de Cerro Porteño podría no continuar? ¿Puede darse otro caso similar a lo de Alexis Martín Arias o es una cuestión de un mercado totalmente opuesto a lo que es Montevideo?
5: A ver, Nacional de Uruguay lo quiere a Juan Iturbe. El interés es público, es conocido, hay una oferta de por medio. No sé si va a convencer a Iturbe al club, pero es una posibilidad. Manejan desde Uruguay que Nacional, que ya presentó una oferta, lo quiere a Juan Iturbe. Obviamente lo conoce Jorge Baba, que está allí dirigiendo. La otra posibilidad, y no descarto que Ignacio Alicea también salga de Cerro.
2: Uy, qué bomba esa, ¿eh?
1: ¿Hay un silencio o porque es cierto, Maxi, cuando vos decías, mira que yo no sé, Iturbe, Aliceda, o sea, lo de Duarte es si es que se da una fuga, no, y si se quedan, ellos van a, si ellos se quedan, hablo en plural, porque está citando lo de Iturbe y lo de Aliceda, lo de Duarte no va a correr.
5: Va más o menos por allí la cosa, por como me explicaron, interpretando un poco también lo que he podido charlar con algunos allegados, porque hay interés por Juan Iturbe, pero también hay algún que otro sondeo ya por Ignacio Aliceda. Entonces yo no sé qué tanto puede madurar eso, pero ya se lo tiene a Gaspar Duarte como una alternativa válida. Y ayer mucho se debatió por el tema de los centrales, lo de Velázquez, lo de Matías Pérez, lo de Merola. A ver, Matías Pérez también está en el radar de varios equipos.
2: ¿Pero qué onda con Cerro, che?
3: Estamos hablando de Guaraní, que se levantó, y ahora estamos hablando de Aliceda, Iturbe, ya se fue Arias, se suma Matías Pérez. ¿Qué está pasando, verdad? ¿Cómo van? ¿Tiene que jugar contra Palmeiras, Maxi?
2: La verdad que sorprende, por eso quiero darle prioridad a los muchachos así en Dallas. Dani y Ariel, ustedes son prioridad.
1: No, es que creo que tenemos toda la misma percepción, Maxi, Juanma, porque...
0: Yo primero que tengo que saber la condición contractual de Aliceda. ¿Cuál es? Si es un préstamo que está terminando, si Cerro compró parte del pase, tiene que hacer la venta.
1: Yo creo, Ariel, que ahí es un poco donde se da lo que Maxi planteaba mucho con lo de Gustavo Velázquez. Es cierto que en el caso de Gustavo tiene una deuda importante y todas estas cuestiones, pero donde hace ruido es que debió ser antes del Mundial. Y a veces uno dice, no, pero en el Mundial la gente... Es más, hasta para negociar es como anillo al dedo del Mundial, porque el interés está acá en Estados Unidos. Yo creo que ha de generar una incomodidad. Ahora, uno no puede evitar que al tener a Baba, que fue técnico campeón de Cerro Porteño, así, sin Baba no se iba a explicar lo de Arias, sin Baba no se explica lo de Iturbe. Ahora, que Aliceda o que Matías Pérez sean considerados, tenés que tener dos dedos enfrente nomás para saber que pueden haber intereses. Vos tenés que blindar a los que son buenos, ya sea desde la duración del contrato o el contenido del mismo. Pero creo que no es lo más sano para un equipo que hoy estamos martes, de este viernes de noche ya está jugando el primer partido y tiene como gran objetivo la serie contra Palmeiras desde ese lado. Entonces, fíjate que las altas fueron buenísimas. En medio del Mundial venían los Cañete, Merola, lo del arquero también, cuando se mencionó en algún momento Herrera y se cayó, se reaccionó bien. Pero parece que estuvieron muy pendientes de a quién traer, y genera una intranquilidad en ese sentido. Y bueno, pero
0: lo de Presta, claro que es una compra, ¿no? El pase, gran parte, si no es la totalidad, es de Cerro Porteño. Si lo de Aliceda, habrá que ver. Y sí, es un poco de contratiempo cuando el campeonato está a punto de comenzar. El partido contra Palmeiras, la serie, está a la vuelta de la esquina, allí cerca nomás. Y lo que puede generar en caso de que esto se dé, que se vaya a Aliceda, porque Aliceda realmente fue un hombre clave, independientemente de que tuvo también esa lesión que lo dejó fuera por mucho tiempo en las partes definitorias, ya sea del campeonato y de la Copa Libertadores de América, pero es el jugador más desequilibrante que tiene Cerro de mitad de cancha para arriba con Cecilio Domínguez cuando Cecilio está enchufado.
1: Sí, puntualmente las 12:01 en todo el país, acá son las 10, en Nueva York las 11. Quiero volver con Ariel y también preguntarle a la mesa de Juanma y de...
0: Baba también se mete, ¿eh? Baba también, ¿eh?
1: Lo que vos seguís otra vez con lo de Libertad. Ayer te enojaste con Libertad.
0: Sí.
1: Y ahora Baba.
0: Y Baba quiere llevar a todos los jugadores de Cerro.
1: Pero sí, sí, ellos le sacaron campeón.
0: Y tendrá unas ganas bárbaras también de cómo salió, ¿verdad?
1: No te entiendo. ¿Cómo es? Yo no, quería volver a Olimpia, me metí otra vez lo de Baba. No entendí lo de Baba.
0: Y llevar jugadores de Cerro, ¿no salió? Pues bien, él fue campeón del primer semestre, después como que no caminó la cosa y tuvo que ser despedido por la puerta de atrás, bueno, prácticamente.
1: Hacerlo el trajo a Mosquera también.
0: Ah, gran paquete, ¿eh? Gran paquete. ¿Qué jugador trajo? ¿Qué jugador?
1: No, espera. Vos traes al que te rindió y el que te hizo campeón. O sea, ¿este es un análisis o una especie de resentimiento?
0: No.
1: Porque ayer de repente, o sea, me asustaste ahí en la mesa con sí. ¿Qué es esto de Libertad de sí. buscar gente que tiene contrato?
0: Sí.
1: Y después cuando
0: no,
1: más...
0: No, pero esa no fue una... Eso es en serio.
1: Sí.
0: Porque desde Libertad siempre está el discurso, el cuidado, con nuestros jugadores no se metan. Yo te puse el ejemplo de Olimpia, los jugadores que se fueron en aquel momento de Olimpia. Pollo y Alan.
1: Que de paso estaban entrenando con la reserva y separados con Pica Luciano. Claro, uno se fue a Cerro y otro...
0: Sí.
1: El otro.

0: no clausura, pero sinceramente yo no creo que sea un equipo A, un equipo B este.
1: No, este tiene el sello de Vitamina, sí. Famoso equipo mechado.
0: Rotación,
1: la famosa rotación. No, yo creo que lo que él busca es fortalecer a jugadores que se metan dentro de un esquema que funcione. A ver, si vos me hablas de Zarza, es un jugador que está viniendo ahora.
0: Sí.
1: Pero también lo querés ver dentro de la estructura titular, entre comillas. Lo querés ver al lado de Del Mas, al lado de Alfaro y Cachorro por detrás, que van a ser hombres que te van a alimentar. Es decir, si vos traes a un jugador como Zarza, porque se está acoplando ahora, y lo pones netamente en los suplentes, es como que cuesta más. Acá me parece que es muy bueno lo que hace el entrenador, porque él continuamente le está mezclando los equipos y evidentemente él va a tener su preferido en un momento, ¿no? Pero esto me parece que es más un equipo mechado que otra cosa.
0: No, porque no solamente lo está preparando para la temporada, sino que también yo creo, Maxi, que al jugador cuando llega a un equipo, a un plantel nuevo, y de repente está en equipo B y otra vez equipo B y otra, y que es como que en la mentalidad que se va trabajando, ¿verdad? Es como que, la pucha, yo no voy a tener espacio, no voy a tener tiempo, o tal vez no estoy al nivel del que el técnico considera como titular. Yo me imagino que también debe jugar en la cabeza de esos jugadores en el caso que suceda, ¿verdad?
1: Totalmente. Quiero ir con Ariel, preguntarle, bueno, si hay otro partido ahora, ¿verdad? Olimpia está jugando otro partido.
0: Sí, están jugando un segundo amistoso.
1: Si tiene información de cuáles son los
0: tengo una información de Luqueño.
1: ¿De Luqueño?
0: Sí.
1: A ver, que antes de ir a Ariel.
0: En este segundo amistoso, antes de ir a Ariel, están jugando por derecha Lucas Morales y por izquierda Alexis Cantero.
1: Bueno, los laterales de Olimpia que se acoplaron a Luque. Bueno, Ariel, ¿qué información tenés del equipo que está parado en este momento?
2: Aún no tenemos el segundo equipo, Maxi, estamos aguardando justamente el departamento de comunicación, seguramente en un rato más nos va a estar proveyendo para tener ya los 11 que arrancaron, y obviamente seguramente va también informarnos, digo bien, acerca de los cambios que va a realizar para ese segundo partido, porque terminó ahora el primer tiempo. Y una vez concluido realmente el partido, va a estar informándonos Joel Barrios, el equipo en este

0: este segundo partido. Y un dato también que me llamó la atención, escuchándolo atentamente a todos ustedes, es que siempre arrancó el primer partido por derecha en la zona ofensiva Fernando Cardozo. Jugó el primer partido contra San Lorenzo, jugó el primer partido contra Recoleta y ahora nuevamente jugó el primer partido contra el Sportivo Luqueño. Yo creo que lo está teniendo muy en cuenta y me parece que podría ser una de las sorpresas la presencia de Fernando Cardozo, siempre y cuando se confirme esto el día viernes, por sobre todas las cosas, porque creo que allí va a ser el equipo que va a arrancar la primera fecha ante Libertad. Hay que tener en cuenta, el viernes es el amistoso ante Flamengo, el jueves van a estar viajando rumbo a Brasilia, y ese equipo que va a arrancar ante Flamengo me parece que va a ser lo más cercano, para no decir los 11, lo más cercano que va a arrancar la primera fecha ante el conjunto Bumarelo.
1: Ari, te pregunto también, antes que también los compañeros que están escuchando, digo por Dani y por Ariel, ¿qué otro sub-19 tiene Olimpia, aparte del MAS?
0: Y ahora está solamente él, está Edu. Voy a confirmar un poco bien lo de Paulo Riveros, creo que está todavía en fecha, me parece que sigue, pero voy a definir bien, Maxi, las opciones que está manejando el técnico Pablo Vitamina Sánchez en cuanto a lo que se está dando.
2: Pedrito Sarza también, Ariel, ¿verdad? Porque él cuando apareció, debutó en el Monumental, recuerdo, en contra River. Él tenía creo que 16 años, me parece, ¿verdad?
0: Entonces está... 17 años.
2: Sí.
0: 17 años, sí. Sí,
2: que también puede ser una de las opciones de Vitamina, ¿verdad? Para...
0: Sí, yo creo que también es otra de las opciones que está...
1: Ari, y yo te pregunto, esto... ¿Qué intuición tenés vos también? Esto es un equipo...
0: ¿Qué está teniendo? Y ya hablando un poco del segundo equipo, Maxi, antes que pueda continuar... para continuar nomás, porque aquí también me pasan un dato, me están diciendo de que Olimpia está ganando el segundo partido, está ganando 2-0, los dos goles de Derlis González. Esto a confirmar, bueno. Pero me pasan en el privado que 2-0 está ganando Olimpia el segundo partido y los dos goles convertidos por parte de Derlis González.
1: ¿Cómo está Derlis, muchacho?
2: Está encendido Derlis.
1: ¿Cómo está Derlis?
2: Está con todo, también una presión bárbara.
3: Creo. Ah, ahora se suben.
1: No, por favor, deje siempre una puertita abierta, por favor.
3: Ah, no, porque la vez pasada cuando le planteé, ustedes me dijeron, no, que Romeo, que hasta el Lescano del Mar, no. Yo le pregunté, segundo delantero, hay que cambiar el esquema. Y a ver... la fuente de Ariel y Fran, también me parece que al ver y saber eso, tira esta, porque no es común que te cuenten el minuto a minuto, y déjame también el margen de la duda que si no era Derli el que hizo el doblete, capaz lo informaba mucho después. ¿Siguen siendo escépticos de una eventual titularidad de Derli o, hablando en serio, Derli ya tiene que ser una opción para el segundo tiempo, Maxi y Juanma?
2: Yo me mantengo con que Derli tranquilamente puede jugar, pero Vitamina debe cambiar su esquema en caso que lo vaya a elegir a él, porque no lo veo de falso 9 a Derli o como única referencia en el ataque. Esa es mi postura. Puede ser titular, pero debe jugar con un media punta, que en ese caso Derli puede cumplirlo sin problema.
1: Yo creo que, entendiendo cómo trabaja Vitamina, él muchas veces rota al equipo. Sí. Y llega un momento que no sabe quién es titular y quién es suplente. Entonces, bienvenidos sean los jugadores que él pueda sumar a su plantel. Y si Derli está en este nivel... Y evidentemente le va a tener que encontrar un hueco. Yo no sé si es falso 9, yo no sé si abierto por derecha, si segundo punta, pero el entrenador va a tener que encontrar un lugar. Entonces, esto es el famoso dolor de cabeza bueno que tienen los técnicos, Dani y Ariel.
4: Ariel, ¿vos?
5: No, si Derli González recupera, está el 85-90% de lo que fue cuando era figura goleador del Olimpia, hasta esta pausa, este retiro entre comillas obligado por la lesión, Yo creo que Vitamina no come vidrio, no es un tonto. Le va a poner en el lugar en el cual tiene que poner a él, donde rinde mejor, colocarle a él donde rinde mejor. Pero ustedes se están apurando mucho. Esto está bien, buen indicio, pero no es para saltear los escalones. Él está saliendo una lesión gravísima que va a necesitar de muchos partidos, de ritmo de competencia, ir metiéndose de a poco. Entonces yo para las primeras fechas descarto absolutamente que Derlis González ya por allí pida pista para la titularidad. Pero sí saludo, me parece muy bien porque se trata de un talentoso. En su momento fue el jugador más valioso de nuestro campeonato, que se recupere y ojalá pueda estar otra vez cuanto menos el 90% de sus posibilidades. Pero de buenas a primeras, sí, para el comienzo del campeonato, Dani, creo que va a ser un debate que se puede dar, pero allá por la séptima, octava fecha, siempre y cuando él realmente retorne bien a la competencia oficial, al ritmo de competencia.
3: Perfecto. Volvemos ahora otra vez con Maxi y con Juanma. Vamos a vender con Javiernes y luego también nosotros vamos acomodándonos para lo que va a significar ya el partido acá entre Francia y España, España y Francia, la primera semifinal de la Copa del Mundo aquí en lo que va a significar Dallas. Y después, obviamente, atento a lo que decía Juanma, ya Ariel descartó de pleno. Y Juanma dijo, no, para que sea titular tiene que ser tiene que haber una modificación de esquema. Después de Javiernes, me parece que Juanma dé el equipo que debería colocar Vitamina para que Derli sea titular ya, desde la fecha 1 contra Libertad, exagerando un poco los tiempos, porque hay que recordar, Olimpia juega el domingo contra Libertad, después tiene adelanto contra Nacional en Barrio Obrero, y luego lo que va a significar la tercera fecha en ese fin de semana. Entonces, ya hay una acumulación de partidos. En uno de esos tres partidos tranquilamente podría aparecer Derli González desde el vamos. Entonces, vamos con Javiernes y luego Dani, con más Cardinal Deportivo.
2: Dani, ya enseguida estamos con Javiernes porque siguen habiendo novedades y porque Javiernes también ya va a estar enseguida. Dos cosas. Me parece que Ariel también me parece que tiene un dato muy importante sobre Derlis. Y Jorge también que no para de tuitear, ¿verdad? Hay novedades,
1: Jorge,
2: de Cerro todo
1: quiero,
2: el tiempo.
1: Quiero que Jorge nos amplíe lo que acaba de tuitear, porque Javier se está preparando, ¿no, Isan?
2: Sí.
1: Y ya estamos con él. Jorgito, querido, ¿querés ampliar lo que acabas de tuitear?
6: A ver. Sí, a ver, ¿me escuchan bien allí?
2: Sí.
6: Bueno, son dos cosas.
7: Ya se fueron los que estaban acá.
1: Adelante, Jorgito.
6: El equipo que presentó una oferta formal y concreta por Lucas Quintana, incluso me hablan de más de 2 millones de dólares. Es el Al Wassel de Emiratos Árabes Unidos que lo quiere a Lucas Quintana. Por ahora, la cosa está quieta, porque dependerá mucho del jugador si se quiere ir o no. Pero el jugador sigue trabajando diferenciado en Cerro Porteño a la espera de resolver este tema, porque también hay otros sondeos de otros mercados. Pero el equipo que presentó una oferta formal y concreta por Lucas Quintana es el Al Wassel de Emiratos Árabes. En otro orden de cosas, Fabricio Domínguez Huertas está con un desgarro y es poco probable que llegue para el debut del día viernes ante Trinidense.
1: Qué bárbaro.
2: Lo de Domínguez antes del arranque es una baja, ¿verdad?
1: Él ya estaba lesionado, porque él estaba no estaba trabajando con normalidad, Jorge, o...
6: A ver, a mí me dicen que fue en esta pretemporada que se desgarró, o en esta intertemporada.
2: Mira que enhorabuena la contratación de Iván Ramírez, ¿verdad? Porque sí. Fíjate que Cerro no lo llevó a la pretemporada, Chino Gómez, Núñez, que también está para dejar de vuelta al club, iba a quedar sin lateral. Bueno, está Josué Servín, ¿verdad? Que es el futbolista que está también ocupando ahí la zona lateral derecho. Y yo creo que también se le abre ahí una ventanita a Derlis Rodríguez.
6: De hecho, ¿no? Que Iván Ramírez y Josué Servín son hoy por hoy los laterales con que cuenta Ariel Holland, y a Fabricio ya lo querrá utilizar, o por lo menos por lo que me contaron, que lo quiere considerar más adelantado, ya de volante de extremo, de volante central incluso. Pero hoy por hoy, Iván Ramírez, que se metió al equipo titular, es el lateral para el arranque, y Josué Servín como su directo competidor.
1: Bueno, ahí estaba la info de Jorgito, también ampliaba lo de Aliceda, que lo de Aliceda me sorprendió. te digo la verdad, a mí me descolocó cuando él dice que Alicea podría dejar Cerro Porteño.
2: Vos sabés que da para ampliar lo de Alicea con Jorge cuando después de Javiernes y también con Ariel después, porque Ariel tiene un dato muy bueno sobre Derly González y sobre cómo está jugando Olimpia en este segundo amistoso. Pero creo que ya está Javiernes.
1: Dale.
2: Y después seguimos con más de Cerro, Olimpia, todas las novedades. Están los muchachos en Dallas para la semifinal. Así que, Javiernes, ¿cómo te va? Buenos días.
8: Buenos días, Juanma, un placer saludarte a vos, a Maxi, Dani, Ariel, que están esparcidos por el norte del continente, a todos los compañeros también, extensivo el saludo que debe llegar a la comunidad amarilla en las distintas plataformas, a los seguidores, a los oyentes de la más potente del país, de la 107.1 FM, ABC del Este, y de las estaciones que toman la señal del Cardinal Deportivo en todo el país, obviamente los pesos pesados del chat, también siempre bien recordados, haciendo de las suyas ahí en YouTube. 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
2: Gracias, Javiernes. Maxi, tenemos muchísimo. Vos sabés que hay muchas novedades de Cerro para hablar y desarrollar lo de Alicea. Pero antes de charlar sobre eso con Jorge, Ariel, porque mi postura es... Sí, Derby González sigue con este nivel, le tiene que encontrar un puesto, pero yo digo, es mi opinión de media punta. ¿Tenés información, Ariel, de cómo está parando en este segundo amistoso y en qué posición está jugando Derlis?
0: Sí, Juanma, yo consulté recién acerca de la posición específicamente que está jugando Derlis y me dicen de que es también una figura parecida al primer partido, es decir, con un 4-3-3. Más detalles no me han dado, pero me decía una persona, lo estamos viendo cada vez mejor a Derlis. Ilusiona el momento que está volviendo, se está reintegrando bastante bien a los partidos. De hecho, hizo una muy buena pretemporada, lo veníamos diciendo ya días anteriores, y se espera mucho nuevamente de Derlis. Ojalá Dios quiera que le vaya bastante bien a él, que él pueda entrar nuevamente en confianza por sobre todas las cosas, porque es lo que a él le estaba faltando, recuperar esa confianza. Y a partir de allí ya dar todo lo que nosotros sabemos. Me parece que es una opción muy, pero muy válida para Vitamina, teniendo en cuenta que él puede jugar como segundo punta. Lo ha hecho en los dos amistosos anteriores, pero en esta oportunidad me dicen de que está con una figura de 4-3-3. O sea que es uno de los extremos, porque creería que estará acompañando en este caso a Brian Romero. Esto me imagino porque todavía no tenemos el onceno de este segundo partido. Seguramente Joel en breve ya nos va a estar facilitando justamente esos datos. Así que ya en minutos vamos a tener el onceno del segundo equipo, que está todavía jugando en estos momentos, y donde lo principal y lo más resaltante por sobre todas las cosas, otra vez haciéndose presente en el marcador, Derlis González, y en esta oportunidad ya con dos goles. Así que muy, pero muy bien. De hecho, en estos días, no recuerdo específicamente qué día fue, que la semana pasada salía Derlis y charlábamos, y él mismo nos decía que se siente cada vez mejor. Así que bien por Derlis, ojalá pueda recuperar su nivel. No te digo en un 100, pero yo creo que en un 70-80% le va a dar demasiado al Olimpia, teniendo en cuenta lo que se viene. La Copa Sudamericana, que es el gran torneo que está apuntando Olimpia, y también el torneo clausura, al igual que la Copa Paraguay. Así que estamos aguardando el informe de Joel Barrios, el jefe de prensa, que seguramente en minutos nos va a estar proveyendo, y también ya tener datos acerca de los demás jugadores que están integrando este segundo equipo.
2: ¿Lo ves a Derlis de extremo o como único referente de punta?
1: Sí, yo creo que sí. Yo creo que es cuestión de entrenarlo y de que tengan a un volante atrás que haga una cobertura, no lo hacerlo retroceder tanto. De hecho, Derlis abierto por derecha, creo que en la selección fue donde mejor anduvo. Claro, alguien va a decir, no tiene la misma edad, pero todavía tiene el uno contra uno, es un jugador que te va a abrir la cancha, va a cerrarse también en algún momento del partido a intentar enlazarse.
2: Entiende muy bien qué momento pisar el área, lo dónde bueno, pisar
1: lo,
2: el área.
1: Acá lo positivo es que él se sienta bien de la lesión. Después, cómo ubicarlo dentro de la cancha, me parece que eso es de menor problema, si querés llamarlo de esa manera, porque me parece que tiene un entrenador que acá sí, quiero hacer énfasis, que mirá, porque quiero hacer un juego periodístico y que seguramente los muchachos allí en Dallas también nos están escuchando, más allá de que ahora en este momento no están en pantalla, pero que continúan con la escuchándonos. Fíjate vos cómo se van preparando los dos grandes de nuestro fútbol, ¿no? Previo a lo que va a ser el inicio del campeonato clausura. Por un lado digo lo de Vitamina, que es un gran estratega, que ha sabido mechar, que ha sabido meter las piezas, moverlas. Y me parece que eso está bueno destacar, que Olimpia tiene un entrenador que le dio el título, pero que también ha traído cierto orden al club. Cierto orden desde el sistema táctico, de la forma de jugar. Es un técnico que también cuando va a las conferencias de prensa lo hemos elogiado. Es un técnico que no la caretea, como decimos nosotros, en el barrio, no la caretea. Habla lo que realmente está sucediendo.
2: Te cuenta lo que todos vemos, ¿verdad?
1: Te cuenta, sí. Cuando juega mal, juega mal. Cuando juega bien, juega bien. Y eso me parece que es valorable. No es que te cuenta un cuento en la conferencia de prensa. Entonces, eso es por un lado. Ahora, ¿qué pasa en Cerro Porteño? Porque Cerro está jugando Copa Libertadores y da la sensación, Juanma y compañero, que Cerro va a empezar de cero otra vez. Se le va el mejor arquero que ha tenido por momentos el campeonato. Y incluso por encima de Olveira. ¿Se acuerdan cuando Olveira se había lesionado y había vuelto? Y no había vuelto de la mejor manera. Bueno, Martín Arias, ese trajín, era indiscutible. Cada partido era figura. Sí o sí te sacaba una o dos pelotas de gol. Con un perfil muy bajo. Sí. Pero que ha sido fundamental para que Cerro se encuentre hoy en la situación en que se encuentra, que nada menos que jugar un octavo de final contra Palmeiras.
2: Palmeiras, sí.
1: Pero digo, y acá es donde pregunto, ¿qué pasa en Cerro? Primero la duda que si se va o se queda Velázquez. Esto es lo de Aliceda, porque Aliceda ha sido titular, si se juegan con 12, Aliceda el 12.
2: Sí. Era el primer recambio siempre.
1: Era el primer recambio.
2: Las veces que lo salvó a Cerro Porteño, desde la campaña del campeón del año pasado y este año también.
1: Entonces, ahí es la pregunta. ¿Era el momento para hacer toda este movimiento de mercado de pases? ¿O era más bien sostener lo que venías teniendo y agregar alguno que otro más refuerzo? Porque fíjate que cambió. Merola ya se metió en la zaga central. Lo que tiraba recién, creo que Jorgito era.
2: Jorge.
1: Matías Pérez tiene también algunos sondeos desde afuera. Bueno, Jorge, ¿qué va a pasar con Cerro?
6: Al hablar de sondeos, evidentemente es una cuestión preliminar. Porque oferta formal, al menos por Aliceda y Pérez, todavía no. Pero sí que están en el radar de algunos equipos de Sudamérica, entonces habrá que ver a partir de ahí. Cerro decide desprenderse si es muy buena la oferta, pero por ahora sí, es netamente sondeo por ambos futbolistas.
2: O no hay nada concreto, que es un dato muy importante.
6: No, porque a mí me dijeron que por el tema del Mundial y demás... Uh-huh. Una vez que termine eso, sí, como que en todos lados se van a acelerar las cosas.
1: Sí.
2: Bueno, pero como la ventaja que tiene Cerro en el caso de Matías Pérez es que Cerro le compró el pase al defensor Matías Pérez. O sea, que tiene un contrato largo y que si lo quieren llevar, debe negociar directamente con Cerro. A diferencia de Velázquez, que vino con un contrato
6: Matías
2: de dos años.
6: Pérez, uno de los puntales de Cerro
2: que termina ahora en diciembre.
6: Gran figura, Cerro ya
1: sabe
6: por él.
1: Jorgito, ¿qué se sabe del arquero Rofo? Si llegó, se acopló, si ya está entrenando.
6: A ver. A ver, con respecto a Manuel Rofo, la respuesta que recibí es muy similar a Arias en cuanto a las atajadas y es muy bueno con los pies. Sabe jugar mucho con los pies, entonces podría ser una pequeña diferencia o una característica diferenciada que tiene Manuel Rofo con respecto a otros arqueros que han pasado por Cerro Porteño. En cuanto a las atajadas, similar a Arias y con los pies es muy bueno, es la respuesta que me dieron.
1: Ah, bueno, ahí empieza a ver ya la mano del entrenador en cuanto a lo que quiere para su equipo, porque no es un dato menor el que tira Jorge.
2: Claro, el tema de los pies.
1: Y sí.
2: O sea que no es muy alto Rofo, pero hay muy buenas referencias suyas ya en el fútbol argentino. Y ahora lo que cuenta Jorge, ¿verdad? Que a ver, si tiene unas condiciones en cuanto a tapadas similares a las de Arias y que aparte le agrega las condiciones del pie. Y estamos hablando que Cerro ha encontrado un arquero interesante. Aparte es joven, él, Jorge, tiene 26, 27 años, ¿verdad? ¿26?
1: Sí.
2: 26, sí, es joven todavía. Y el caso, a ver, lo de sí. Matías Pérez, bueno, es una cuestión de sondeo. Y el caso Aliceda, ¿cómo se está manejando, Jorge? Porque no lo nombramos casi en los equipos de los amistosos, salvo contra Racing, me parece que había jugado.
6: A ver, él está en el equipo B de Cerro Porteño actualmente. Cerro viene jugando los amistosos. A ver, ya jugó ante Racing, ya jugó ante Defensa y Justicia. Y en ambos amistosos, Aliceda partió en el equipo B. Derly Rodríguez se metió al otro día, pero porque Juan Inturbe estuvo con molestias. Terminó con molestias luego del partido ante Racing. Habrá que ver si lo ponen este jueves ante Vélez Sarsfield, que va a ser el último partido en esta ronda de amistosos que está jugando Cerro Porteño en Argentina. Entonces, hoy por hoy, y como en mucha, o por lo menos en gran parte del semestre pasado, Aliceda está como suplente en Cerro Porteño. Hay sondeos por él, pero hasta ahora netamente sondeos.
1: Y lo de Iturbe, Jorge, más allá de este llamado que recién Ariel se molestaba, porque dice, bueno, siempre hay un llamado, ¿no? Ariel se molestó por, habría que cortarle las líneas de teléfono a los jugadores. ¿El llamado existió entre Baba e Iturbe, Jorge?
6: A ver, esa parte desconozco si lo llamó directamente Baba, pero el interés generalizado de Nacional por Iturbe sí ya es sabido. Entonces habrá que ver qué quiere el futbolista, porque...

0: ella también tuvo sondeos de otros mercados o incluso oferta en el semestre pasado, pero decidió finalmente quedarse en Cerro Porteño, que incluso había renovado contrato hasta diciembre del 2027 por el lado de Juan Iturbe.
1: Bueno, a mí me parece una locura. Cerro no creo que se desprenda de Iturbe, porque acá en este caso es Nacional preguntando condiciones por Iturbe. Quiero entender que Cerro no lo va a largar o no lo va a vender. Y si lo vende, lo va a vender a alto costo. Me imagino, no sé, pregunto, Jorge.
0: Y no sé, habrá que ver qué deciden, porque en esa parte ya más es una cuestión más interna y obviamente con los números no tenemos acceso, porque acá incluye Cerro Porteño, Juan Iturbe, en ambas partes si llegan a un acuerdo, pero por de pronto Juan Iturbe trabajando con Cerro en Buenos Aires, al igual que Nacho Aliceda, entonces, al igual que Matías Pérez, es, en cuanto a los futbolistas que he mencionado que aparecen en la órbita y por el lado de Iturbe con fuerte insistencia por parte de Nacional de Uruguay.
2: Mirá que Iturbe, en la consideración de Haaland, incluso él había declarado, me ayudó a pararme mejor en la cancha, a entender qué movimientos tengo que hacer dentro de la cancha. A mí me va a costar mucho entender si se llega a dar una salida a Iturbe, más aún, Jorge, porque vos lo manejás también muy bien. Él tuvo incluso una oferta concreta de Arabia a inicio de este año y que terminó por rechazarla, porque imagínate, aparte de Arabia, un mercado económicamente muy fuerte, pero él prefirió quedarse por acá. Que vaya a Nacional sería algo
1: que se entienda también, Juanma, y bueno, Jorge. Siempre existen sondeos, siempre existen clubes interesados o representantes que preguntan, pero acá no es que Iturbe se va a ir de Cerro, o, no, es simplemente hubo un sondeo y hay que estar atento a ver si es que el jugador se siente cómodo, si quiere seguir. Es distinta la situación de Aliceda, porque Iturbe es titular. Aliceda se entiende porque no está en cuenta, que es lo que un poco te invita a salir, ¿sí? Es decir, si yo no entro en tu esquema. Y aparte hay que decirlo, Aliceda también es extranjero.
2: También.
1: Entonces corre de atrás también por esa cuestión.
2: Y el nombre que aparece, que mencionó Jorge ya ayer en redes sociales, y que hoy de vuelta lo condona el Cardenal Deportivo, tiene raíces paraguayas, ¿verdad? El futbolista de Central, que Haaland lo tuvo en Central.
0: Sí, con respecto a Gaspar Duarte, sí. Tiene raíces paraguayas, por lo que dejaría de ocupar plaza de extranjero, que realmente Cerro Porteño es una cuestión también que deben analizarlo a la hora de fichar, porque ya son muchos en el plantel, entonces como van a jugar cuatro en cancha, entonces se analizan muchas cuestiones.
1: Bueno, estamos con Dani, con Ariel también, allí desde Dallas, van a jugar la primera gran semifinal para muchos, y decía Ariel, ah, mirá, qué bien, se van corriendo de a poquito, van buscando la sombrita, parece, ¿eh? Lo estamos viendo atentamente, Dani, Ariel.
3: Claro, y Ariel está aún más alto que yo. Si estaba vos, Maxi, iba a pedir cambio de posición.
4: Están haciendo tormenta una gotita.
3: ¿Qué?
4: Ahí, Maxi.
3: Por el tema de la línea telefónica. No. ¿Te molestó? Pero es cierto lo que dice Biancuche.
4: Forma parte, pero digo, ya se habla como si fuera que Iturbe y Aliceda ya están fuera. Lo que Jorge simplemente dijo... Hay sondeo y sondeo. Hay una diferencia muy grande. Que alguien por allí pregunta y ya cuando hay una propuesta, una oferta concreta, cruce de documentos, ya está, que ya se va. Porque me parece que se pinta allí en Nayak, Nueva York, que Cerro se está quedando desértico en materia de jugadores.
3: No, pero yo no te entiendo a vos, Ariel.
4: Sí.
3: Porque hace rato vos dijiste, ¿qué es esto de que le están llamando? Y ahora que esta caminata que hicimos, venir a la sombra te hizo bien... Porque te estaba quejando del sol y ahora en la sombra podés meditar bien, porque te movió un poco el cimiento cuando Biancuchi dijo, y según Ariel, tenemos que cortar todas las líneas telefónicas, volver a la época de la seña de humo para hacernos entender. Y ahora vos lo que decías es, tranquilo, que no cunda el pánico, como diría el Chapulín Colorado, más o menos que en Cerro.
4: Pero yo ahora hay diferenciación, porque yo le escuché a Jorge atentamente, él dijo sondeo, claramente, y sondeo es así, por ahí puede preguntar a alguien, como ya hace rato yo escuché, inclusive al terminar nada más el campeonato, esa cuestión de que por allí va a eventualmente lo...
1: Yo estoy de acuerdo con Ariel,
2: Igual Ariel...
4: A Iturbe. Pero de ahí a que haya una propuesta muy concreta, así, que ya se están por ir, porque se pinta como que ya se están por ir, parece que no es tanto así, eso es lo más digo. Allí nomás hago la diferenciación. No,
3: pero bueno, dejale la respuesta, poder de réplica a Maxi, porque si no, vos estás haciendo un monólogo y no le dejás responder a Biancucci.
1: Mira, cuando,
3: sí, adelante, Maxi.
1: Cuando es con esa emoción, a mí me encanta. No, acá hay que darle prioridad al que tiene ganas de expresarse de esa manera, que lo haga. Yo estoy de acuerdo un poco con el sondeo, no.
3: Está exaltado, y a vos te gusta hacerle exaltar a tus compañeros.
1: Dani, yo estoy de acuerdo con él. Un sondeo no significa nada. Ahora, no es lo mismo un sondeo a Iturbe, que es titular, a un sondeo a Liceda, que no juega. Porque por allí puede haber mucha diferencia. Ah, bueno, si yo no soy tenido en cuenta, voy a ver con menos buenos ojos irme.
2: ¿Sabes qué me llama la atención de Liceda? Que ante la ausencia de Domínguez Huerta por derecha, y que ante la molestia muscular que tuvo Iturbe en el partido, creo que fue contra Racing o Defensa, no me acuerdo bien, no apareció Alicea en el equipo A.
0: ¿Contra Racing?
2: Apareció, contra Racing fue, ¿verdad, Jorge? Apareció Derry Rodríguez. O sea, evidentemente...
0: Sí, él jugó ante Racing y terminó con molestias.
2: Iturbe, por Iturbe decís, ¿verdad?
0: Iturbe.
2: Sí,
0: por correcto. Iturbe, terminó con molestias para el siguiente partido... En el equipo A, jugó Derry Rodríguez en su reemplazo.
2: Por eso, y Alicea volvió a estar en el equipo B. A mí eso es lo que me hace un poco de ruido. Me llama la atención como mínimo, ¿verdad?
1: Sí, no, totalmente. Así que, bueno, pero hay que cortarle el teléfono a los muchachos, que no se comuniquen con nadie, que no hablen. Ahí están cambiando de posición. Ah, ahora sí, claro. Eso es...
4: Se me regaló.
1: Sí, ese es mi truco, claro.
3: ¿Viste?
1: ¿Qué pasó? ¿Te caíste en un pozo?
3: En la página de la televisión, Maxi.
1: Sí, yo busco hacer esas cositas.
3: No, esto en comparación a Filadelfia, no, esto era realmente... No, acá había una butaca y ahora nos vemos un poquito más presentables. ¿Así, Biancucci, no?
1: Sí, eso yo me percato enseguida de eso. Así que me parece, ahora también, ahora está excelente. Pero...
3: Claro. Maxi es el tipo más sensible en materia de lo que es televisión. No, es una cuestión de altura, no me vengan con la mini conducción.
1: No, es que el otro día,
3: nosotros,
1: Dani,
3: vamos a estar en la parte de mini porque...
1: Me pusieron en un pozo.
3: Nosotros vamos a irnos a lo que es la parte de la cabina, de la transmisión, pero antes de eso, o sea, nosotros tenemos que compensarle. O sea, un tipo más feo que el otro, entonces vamos a tener que convocarle a nuestra... Revelación, Astrana Reina, estamos con Viole, hoy desayunamos juntos con Carlito, hablando un poco de la vida. Fue así, Ariel, ¿no?
4: Claro, hemos pasado un momento muy, muy lindo. Yo la conocí personalmente primera vez a Viole, la verdad que hizo un trabajo extraordinario y también rápido uno persigue cuando una persona es bondadosa, cuando es buena, cuando es humilde, cuando tiene calidez, cuando es una gran persona. Es lo que me transmitió Viole, así es que ya de una primera te puedo decir que, aparte de gran profesional, es una gran persona.
3: Sí, ahí está. Entonces, ¿algún favor que tenga que hacer por eso toda esta introducción o cómo viene la mano?
4: No, a vos lo que te está trayendo tú. Se olvidó en el hotel de su auricular.
3: No,
4: ¿cuánto cuesta ese, Dani?
3: No.
4: Tiene su precio.
3: No. Pero no, vamos a hacer el tema de la transición correspondiente, pero sí, también un poco meternos paulatinamente a lo que es este partido, pero para aprovecharlo a Jorgito, algo más, Jorge, de lo que es el mundo cerro porteño, para lo que es nuestra presencia también, porque seguramente después la segunda hora vamos a estar constantemente con la realidad de los clubes, además de lo que significa este momento, de lo que significa Francia. Yo tengo la costumbre de decir Bélgica por lo que fue aquel ya semifinal de Rusia, y que se hubiera dado si es que Bélgica daba el batacazo contra España y no se daba lo de los arqueros del equipo de los Diablos Rojos. ¿Algo más, Jorge?
0: Y por ahora es lo que tenemos en base a información, Dani, quedamos atentos. Cerro practica, ayer lo hizo a doble turno en el complejo de la AFA. Y ya este jueves el partido contra Vélez para cerrar la semana de amistosos en suelo argentino.
1: Yo tengo la última para Jorgito antes de despedirlo.
3: Perfecto. Dale, Maxi.
1: Yo quiero preguntarle, en el caso que da la sensación que sí se va a quedar, que es Velázquez, ¿dónde van a jugar los centrales? ¿Quiénes van a ser?
0: Queda una semana y algo de trabajo todavía para definir el equipo contra Trinidad.
1: Esa sonrisa, ¿qué significó?
0: No, nada, o sea, hay tiempo todavía. Velázquez se sumó ayer, seguramente va a tener trabajos

0: En cuanto a novedades, está todo muy quieto. No tengo más todavía algo más profundo con respecto a eso.
1: Perfecto. Oye, pero entonces,
0: estoy atento. Velázquez... No sé si mañana puede haber novedades. Pasado, estamos...
1: Sí, Jorge, dale.
0: ¿Qué me dijeron?
1: No, adelante, termina nomás, que yo te voy a añadir al final algo.
0: No, que estamos expectantes. Hasta ahora al menos no hubo tampoco una llegada o un plan de renovación con Cerro Porteño. Todavía nada tampoco con respecto a eso.
1: Ok, hoy la información es que Velázquez es suplente en Cerro.
0: ¿Lo decís vos o me estás preguntando?
1: No, según lo que vemos en el equipo que está entrenando, Velázquez hoy sería suplente porque jugaría Merola y Matías Pérez.
0: Hoy por hoy sí, habrá que ver qué decide Holland después de verlo esta semana a Velázquez, que está con la cuestión física después de tener el Mundial, unos días de vacaciones, y mientras tanto los otros dos que ya vienen arrancando con la intertemporada y también jugando ya los amistosos. Hasta acá en Argentina.
1: Perfecto. No sé si Ariel quiere aportar algo porque estaba gesticulando, mordiéndose los labios.
2: Sí.

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0: Te vas a confundir otra vez como en el aeropuerto de la vez pasada.
1: Hola. Hola.
0: Muchachos, ahora un poco para aprovechar el modo de lo que es el partido. ¿Qué le genera este encuentro, Maxi, Juanma, la famosa final anticipada que decía Ariel?
2: No, primero que todo, una semifinal de Copa del Mundo siempre es motivo de atracción, ¿verdad? Y más cuando se enfrentan selecciones. Creo que en algún momento Islandia llegó a irrumpir en alguna instancia, así de cuarto de final, me parece, ¿verdad? Pero en este caso llegan cuatro selecciones muy fuertes. Francia con su estilo, con un estilo que ya todos conocemos, de mucha impronta, de mucha individualidad, de mucho juego físico. Y a ver cómo reacciona España, ¿verdad? Que están con la cuestión de si arranca Pedri, de que no tuvo un gran mundial hasta acá, de si la dupla de Rodri va a ser Fabián Ruiz, si va a meter más piernas, más físico en el medio campo, lo de Lamine Yamal, lo de Nico Williams, que no termina de convencer hasta acá en esta Copa del Mundo, pero tiene un poderío enorme también España. A mí me parece un partido, un partidazo, con estilos bien marcados, cada uno con lo suyo, pero sí, general, a mí como futbolero me parece un partido muy atractivo para ver.
3: ¿Quién quiere que gane? ¿Quién quiere que gane?
2: No, yo desde el deseo quiero España, ¿verdad? Pero sabemos que Francia es una muy buena selección, una gran selección, ¿verdad? De hecho, ayer nos contaba Violeta que hoy son las fiestas patrias en Francia, pero que los festejos pasaron para ayer.
3: Dani también estaba contando eso al principio. Se ve que no lo estabas escuchando porque
2: estabas con tu celular. No, sí, lo escuché también.
3: Y para mí también, un partidazo, Juanma. Partidazo, sí. Que yo le pongo una fichita a España.

0: Yo le pongo una fichita a España, hoy va a quedar eliminada para mí.
1: Oro.
0: España, a por ello, olé.
2: ¿Cómo quedó? Yo creo que Biancucci quedó con Gustavo Velázquez de titular de Ariel Julián y la tormenta de Gustavo Alfaro, porque cada vez que puede le recuerda eso. ¿Ustedes le creen, y arranco con Ariel, cuando Didier Deschamps ya dijo, sí, yo confirmo que España es la favorita? ¿O es la típica de tirarle la mochila y que Francia es la favorita? Porque, les pregunto en serio, las últimas dos veces España le eliminó a Francia. Y si voy a colocar los Juegos Olímpicos de París, donde jugaron Olysee y compañía, España le ganó la final. Entonces, muchos de estos jugadores, las últimas tres veces que se enfrentaron, España le ganó a Francia. Entonces, ¿es España la favorita o no? Ya quedó muy claro el deseo de muchos en Paraguay de que termine a favor de España. Pero les pregunto a los tres, ¿España es la favorita hoy, según lo que dijo Didier Deschamps Ariel?
3: Yo creo que los antecedentes no juegan, que cada partido tiene su propia vida, más allá que por allí la historia. Bueno, Francia tiene más copa que, si vamos por la historia, que Francia, 2-1. A mí me parece que es, España 2, Francia 1.
2: Francia tiene más que España.
3: Más que España, claro. Diciendo. Francia 2, claro. España 1, ¿verdad? 98 y 2018 Rusia-Francia, 2010 España. Pero reitero que cada partido hace su propia historia. Creo que este es un partido diferente, en el cual llega mejor Francia, es la mejor selección en estos momentos. Para mí es una forma de sacarse la presión, tirársela a España. Y comentario añadido, para Francia va a ser el gran desafío de enfrentar a una selección que realmente tiene una característica distinta, si bien también es ofensiva, en el tema de que sabe tener la pelota. Porque creíamos que eso iba a pasar con Marruecos, y Marruecos finalmente no demostró la jerarquía contra Francia para manejarle, atacarle, dañarle, administrarle el juego. Pero esta vez ese va a ser el gran desafío. Ahora hay que ver cómo neutraliza Francia, porque España realmente es una selección que respeta, que sabe tener la pelota. Pero de buenas a primeras, para mí, Francia parte como el favorito a quedarse con la final.
2: Maxi, ¿Francia es favorita o España es la favorita?
0: No, para mí Francia es la favorita. Es el equipo que viene deslumbrando por la cantidad de goles, por las gran actuaciones de Mbappé y compañía. España vino con algunas dudas, ha crecido en la competencia, arrancó con aquel empate que en la fase de grupo fue contra Cabo Verde, Juan Mago, contra...
4: ¿El empate?
0: Sí, contra...
2: Correcto, Cabo Verde.
0: Contra Cabo Verde.
4: Sí.
0: Y bueno, generó alguna especie de duda a España, pero después evidentemente fue creciendo la competencia. ¿Pero por qué pongo una fichita en España? Porque a veces los estilos complican también. España es un equipo que si está fino, te va a dañar, porque tiene también el uno contra uno por afuera, con Lamine si está en su esplendor. Después es un equipo que tiene muy bien la pelota. Y Francia quizás no es ese equipo que tenga la pelota, sino más bien contragolpearte o tratar de aprovechar los espacios que te va a dejar España. Pero por ahí, siempre esta rivalidad que existe entre España y Francia puede llegar a hacer que a Francia se le complique el juego. Pero repito, Francia es la favorita en cuanto a lo que ha demostrado hasta aquí.
4: Yo coincido con Maxi, lo de Didier Deschamps es la famosa de tirarle la responsabilidad al otro, no querer asumir el favoritismo. Yo también creo que Francia es la gran candidata a ganar la Copa del Mundo incluso, pero que se va a enfrentar por primera vez contra un rival que le va a proponer cosas diferentes. De un lado lo tiene a Lamine, que nadie va a desconocer la gran calidad de futbolista que es. Del otro lado, Baena viene siendo titular, Oyarzabal con un poder de gol importantísimo, y después el juego de posesión que tienen. Son dos selecciones que, con sus diferencias, porque Francia es más explosiva, me parece, por sus individualidades, son muy fuertes, ¿verdad? España es un poco más de tenencia, de posesión de balón, pero que también tiene una potencia importante en su estilo de juego. Y reitero, me parece que es la primera vez que Francia va a enfrentar a un rival de este nivel en esta Copa del Mundo.
2: La siguiente pregunta. ¿Creen que esto va a alargue? ¿Va a penales?
0: Sí, prepárense.
2: Porque creo que Ariel quiere que pase rato, Francia. Juanma y Maxi quieren que pase España. Y Ariel tiene una...

0: España.
1: Ok, ¿Maxi?
2: Sí, lo mismo. Para mí va a ser un partido... ¿A qué hora arranca? A las 4 horas de Paraguay. Y va a terminar, ¿viste los tie break?
1: 4 de Paraguay y 2 acá de Dallas.
2: ¿Viste esos tie break que no termina mal, los Grand Slam? Bueno, a las 10 de la noche va a terminar. Así que olvídate, Ariel, de ir a visitar, no sé a quién quiere visitar.
1: No, no, no, si termina a las 10, perdemos el vuelo y, ¿sabes qué? No llegamos para el partido en Atlanta, ¿eh?
2: Pero bueno, yo creo que sí, va a ser larguísimo.
1: Este Maxi es mortal. No, ¿viste? Larguísimo. O sea, por ejemplo, Mbappé y Oyarzabal van a patear 2 veces en la tanda de penales.
2: Sí. Y como hoy fue un programa típico, nos tocó abrir el programa a nosotros. Nosotros somos los conductores con Juanma. Quiero preguntarle a Dani Chum qué piensa.
1: Espera, primero Ariel, ¿vos cómo crees que termina el cómo?
3: Yo creo que habrá más de 2 goles y que se resuelve el partido en los 90 y tiempo recuperado. Porque son equipos que atacan, que tienen jerarquía, habrá goles acá. Más de un gol mínimamente y termina en los 90.
1: Mira, ni me dijiste quién gana, lo que vos querés que termine en los 90 nomás.
3: Ah, no, gana Francia. Gana Francia.
1: Lo único que le interesaría es que esto no se alargue. Porque mira que llegamos a la madrugada, dormimos 3 horas, metimos, fue ingesta, más que disfrutar el desayuno, sí, muy buena charla con Carlito, con Viole, y después, bueno, y ahora ya, ahora me apretó Biancucci desde la conducción.
2: Claro.
1: Yo creo que Francia en los 90.
2: Bueno, espectacular.
4: La ventaja que
1: para
4: tienen,
1: solidarizarme con Ariel.
4: La ventaja que tienen es que esa victoria en los 90 que quieren Dani y Ariel no va a sufrir retraso porque ese es un estadio retráctil, ¿verdad? O sea, en caso de tormenta y que vengan los rayos y compañía, no se va a retrasar el partido.
1: Claro. Sí, vos sabés que el clima es muy traicionero. De repente hay un sol pleno, después se nubla todo, alguna que otra gota. Bueno, anoche ustedes en el ancho vieron los relámpagos de este mismo estadio, cuando desde el distrito estaba mostrando Viole las hermosas imágenes de lo que es Arlington. Pero esto no va a tener ninguna injerencia porque este es un estadio techado, adentro está climatizado. Lo mismo va a ocurrir mañana en Atlanta, en la casa de Miguel Almirón, entre Argentina e Inglaterra. Así que ese tipo de problemas no va a haber en las 2 semifinales. Nosotros ya vamos cerrando por lo menos nuestra parte, pero para hacer una verdadera transición, ni Ariel Julián, ni quien les habla, ha generado el impacto que significó la presencia de esta persona. Y yo ya le digo a la gente del chat, ubíquense, ubicol por favor. Sí. Igual no les voy a estar mirando, porque quiero hacer correctamente la transición. Así que, Ariel, ¿te puedes correr un poquito ahí?
3: ¿Cómo no? Por favor,
1: yo entrego el... No. ¿Que quieres huir?
3: No, pero
1: entre no, yo te dejo.
5: Entre yo y...
1: Hablando ese amigo en el micrófono.
3: Entre yo y... ¿Qué la gente va a querer más?
1: No, pues si es por eso, voy. Yo tenemos que salir.
3: Desaparezcamos.
1: No, tampoco desaparece. Yo quiero que haya una interacción.
3: Ah, no, dale. En el medio.
1: O vos también sos de... Porque en el desayuno estuviste bastante ahí.
3: Sí. No.
1: Hablador.
3: La charla es espectacular. Espectacular.
1: Sí. Entonces quiero convocarle, por favor, a la señora Violeta González. Violeta, ¿cómo estás?
6: ¿Cómo estamos? Ariel, Dani, oficialmente el saludo, pero ya estuvimos charlando bastante. ¿Cómo está el espíritu?
1: Bien. No, hacer público lo que te dije en privado, no, realmente un gran trabajo y un honor y la admiración por lo que estás haciendo. Y bueno, estar compartiendo acá, en este momento ya sin pantalla dividida, en el mismo lugar.

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0: Muy buenas tardes, sean todos bienvenidos a la primera edición de Satelital Noticias, donde estaríamos compartiendo, como siempre, las novedades resaltantes de la ciudad de Villarrica y el departamento del Guairá. Por eso ya estamos por la 91.3 FM, el canal 14 de Cablevisión y así también a través de las diferentes plataformas digitales. Y antes de arrancar con la primera información, les tengo que hablar rápidamente del Salón de Belleza de Carol Silva. Porque si estás buscando un cambio, un mimo o simplemente verte y sentirte espectacular, el Salón de Belleza de Carol Silva te espera sobre las calles Payana Sagasti y José Asunción Flores del barrio Ubarotú de Villarrica. También tenemos que ir al reporte meteorológico para ir detallando en cuanto al clima para la capital guaireña. Y justamente para el día de hoy, martes 14, se anuncia un clima fresco a cálido, cielo escasamente nublado, vientos moderados del noreste, la mínima de 7 grados y la máxima de 22 grados. Para mañana miércoles 15 de julio, anuncian clima fresco a cálido, cielo escasamente nublado, vientos moderados del noreste, la mínima de 13 grados y la máxima de 25 grados. Y el jueves 16 de julio tendríamos ambiente cálido, cielo parcialmente nublado a nublado, vientos moderados a fuertes del noreste, la mínima de 19 grados y la máxima de 29 grados. Y nos vamos directamente a la primera información de la jornada que tiene que ver con el Cuerpo de Bomberos Amarillos, que reportaban un aumento en los accidentes de tránsito y advierten también, según advertían justamente los bomberos amarillos. La compañía K31 informaba o manifestaba su preocupación por el incremento de los accidentes de tránsito registrados durante la última semana, situación que volvió a aumentar la cantidad de intervenciones realizadas por los voluntarios. La presidenta de la institución, doctora Liz Peralta, explicó que las estadísticas muestran un crecimiento en los servicios relacionados con siniestros viales, manteniendo en permanente estado de alerta al personal bomberil.
1: Nuevamente estábamos teniendo aumento de accidentes de tránsito haciendo comparaciones con semanas anteriores. Esto tendría que ser una temporada baja, por llamarlo así, debido a las bajas temperaturas, generalmente que la gente sale poco, se resguarda más en sus domicilios, pero desafortunadamente estamos teniendo nuevamente aumento. En su totalidad, de lo que fue en la semana del 6 al 12 de julio, estuvimos teniendo 6 accidentes de tránsito. Factor común, en su mayoría nuevamente fueron motociclistas. También tuvimos involucrados vehículos, también accidentes vehiculares también. Afortunadamente no se registraron derivaciones fatales. Los mismos fueron trasladados en estado consciente hasta el hospital regional e IPS para su atención médica. Algunos de ellos presentaban probable fractura de miembro inferior, otros probable luxación de hombro, sí escoriaciones, también herida en región frontal de la cabeza, pero en estado consciente. Hasta el hospital e IPS, donde quedan a cargo del personal de turno para su atención médica. Instamos nuevamente a la ciudadanía en general, especialmente a los motociclistas, que utilicen el casco protector Marley. No es para tenerlo de adorno en la casa, tienen que utilizarlo, por favor. Si van a estar conduciendo, no lo hagan con el elemento distractor, que es el teléfono celular, que hoy por hoy veo que todo el mundo conduce con el teléfono en mano. Tenemos que tener los cinco sentidos puestos al volante, respetar las señales de tránsito, por favor, no hacer adelantamientos indebidos, que esto también es hoy por hoy un factor que suele ocasionar accidentes de tránsito. Y a las autoridades también, por favor, realizar también los controles correspondientes, que esto también de una u otra manera atenúa también los accidentes de tránsito. También estuvimos realizando 3 asistencias, Marley, entre ellos paciente de sexo femenino, quien sufre caída de propia altura con probable diagnóstico de fractura de cadera. La misma fue trasladada en estado consciente hasta el hospital regional para su atención médica. También estuvimos asistiendo a otro paciente de sexo masculino, quien presentaba un cuadro respiratorio de tos no productiva, el cual inclusive le causa síndrome mimético en varias oportunidades, causándole una debilidad generalizada. Trasladado en estado consciente hasta el hospital regional para su atención médica. También estuvimos asistiendo a otra persona que presentaba debilidad generalizada, probable deshidratación moderada, trasladada también en estado consciente hasta el hospital regional para su atención médica. También estuvimos asistiendo a un paciente encamado crónico, quien presentaba debilidad generalizada, y también trasladado en estado consciente hasta el hospital regional para su atención médica Marley. En total estuvimos cubriendo 9 servicios en la semana.
2: Ajá. Bueno, presidente, este aumento considerable se debe nuevamente a la imprudencia de la ciudadanía.
1: Sí, como estuve mencionando, factor común en su mayoría, los accidentes son ocasionados por motociclistas. Cabe mencionar que muchos de ellos generalmente realizan maniobras indebidas, ingresan en cualquier huequito, se adelantan hacia la derecha, pero sobre todo muchas veces no se respetan las señales de tránsito. Y bueno, instamos a la ciudadanía a tomar todas las recomendaciones que lunes a lunes venimos recomendando. También teniendo en cuenta estas bajas temperaturas, queremos también recordarles que el uso de brasero es una práctica que ya no se debe realizar, no deben de meter brasero en sus habitaciones, debido a que el brasero expide lo que sería un gas muy tóxico, que es el monóxido de carbono, que es un gas incoloro que podemos estar inspirando, inclusive podría causar la muerte. De repente también puede causar un incendio estructural. Recordarles que si van a utilizar las estufas, no tenerlo cerca de ningún material susceptible a arder, por ejemplo el colchón, que es altamente inflamable, por sobre todo cerca de las cortinas, cerca del sofá, tenerlo en una zona donde no esté cerca de ningún material susceptible a arder, por sobre todo. Recordarles también a la ciudadanía que hoy por hoy es muy importante que cuenten con extintor, el cual es un dispositivo portátil para principios de incendio. La semana pasada se registró un incendio estructural que afortunadamente no pasó a mayores, gracias a que el propietario contaba con extintor Marley. Entonces recordarles la importancia. Nuevamente instamos también a desenchufar todo electrodoméstico que esté en desuso, que esto también puede causar un sobrecalentamiento de conductores eléctricos. Por ejemplo, muchas veces se dejan las placas enchufadas y esto es automático, a veces puede causar alguna, puede presentar alguna falla, o de repente algún animalito puede subir y esto puede de repente prenderse, encenderse, ¿verdad? Y esto también se puede sobrecalentar. Entonces, a tomar todas las recomendaciones que lunes a lunes venimos realizando.
0: Tenemos que ir también a reportes policiales, porque informaban acerca de un accidente de tránsito que dejaba un motociclista herido en el barrio Santa Lucía. Un motociclista resultó lesionado tras un accidente de tránsito registrado sobre la ruta número 8 en la jurisdicción de la comisaría número 32 del barrio Santa Lucía de Villarrica. El jefe de la dependencia, oficial segundo Mariano Barrios, informó que el percance involucró a un automóvil y una motocicleta, cuyo conductor no contaba con licencia de conducir. El motociclista fue auxiliado por bomberos y trasladado hasta el hospital regional, mientras que el conductor del automóvil dio negativo a la prueba de alcotest y quedó en libre circulación por disposición fiscal.
3: Y el sábado en horas de la mañana tuvimos un percance, un accidente, ¿verdad? Justo enfrente de la comisaría 32, barrio Santa Lucía, sobre ruta 8, inmediación en el horario crítico, horario, como se dice, hora pico, ¿verdad? Tuvimos este inconveniente en el afán de querer llegar temprano al horario de su trabajo. Uno de los motociclistas, una de las partes es un motociclista y el otro es un automóvil de la marca Mercedes-Benz, color plateado. Se produjo, estaban en semáforo, ¿verdad? En un semáforo en rojo, y se produjo un adelantamiento indebido en ese trayecto, donde salió al paso este motociclista, ¿verdad? A ese horario comúnmente la gente está apurada, quiere llegar a su trabajo, y por esa razón tuvimos este percance. Le salió al paso y sufrió lesiones de consideración, fractura, según el informe médico, ¿verdad? Se le derivó, se convocó a personal de bomberos, se le derivó al hospital regional de Villarrica. También hubo mucha predisposición de parte del conductor del vehículo Mercedes-Benz con este motociclista en ayudarle, en asistirle en todo momento. Él mismo dio el aviso correspondiente a la comisaría que se produjo al instante, ¿verdad? Él se bajó, descendió su vehículo y dio aviso a los compañeros que se encontraron de guardia. Inmediatamente nosotros acudimos también en el lugar, se hizo todo el procedimiento de rigor. También le trasladamos a este conductor del vehículo Mercedes-Benz, ¿verdad?, a la patrulla caminera en Bocayate, donde se le practicó el alcotest, donde arrojó un resultado de 0,0. Nosotros hicimos todas las diligencias, comunicamos al Ministerio Público, comunicamos y el fiscal dispuso que el muchacho, el conductor de la motocicleta, ¿verdad?, la víctima más grave en este caso, no contaba con licencia de conducir, ¿verdad? Por el hecho de que no contaba con licencia de conducir, el fiscal ordenó la incautación de la motocicleta que se quedó a cargo de esa unidad fiscal, ¿verdad? Donde se mantiene hasta ahora en libre comunicación. También se hizo un nexo entre ellos para que puedan dialogar y asistirle a la víctima, en este caso, que se llevó la peor parte, en este caso del motociclista.
2: Oficial, ¿cuáles son los datos de ambas partes?
3: Le digo, señor. Norberto Sinesio Gómez Rojas es el conductor del automóvil Mercedes-Benz. Y Oscar Zarza Morínigo, el otro del conductor de la motocicleta, que se llevó la peor parte.
2: ¿Ambos sin antecedentes?
3: Sin antecedentes. Es así. Siempre aprovecho ustedes que están a través de ustedes. Solemos llegar, ¿verdad?, a muchas personas, a mucho el horario a tener en cuenta, el horario de trabajo, de trajín. Muchas veces, como mencioné, en el afán de querer llegar temprano al trabajo, siempre uno se apura y no mide las consecuencias, adelantamiento indebido o pasa la luz roja. Tenemos horarios críticos y donde se topan todos los vehículos de los cuatro puntos cardinales, por decir así, y tenemos horarios pico a ese en 06, las 7, entre las 8 de la mañana, horario escolar también, y muchas veces solemos tener, que por decirlo así, es accidente, uno no es con intención de hacer, ¿verdad? Siempre se produce estos pequeños percances automovilísticos.
0: Y entre otras informaciones policiales también hablaban del refuerzo de los operativos de seguridad en zonas críticas del cuarto departamento. La Policía Nacional continúa fortaleciendo los operativos preventivos en distintos puntos del departamento del Guairá, especialmente en sectores considerados de mayor riesgo. El jefe de Orden y Seguridad Ciudadana, comisario principal Javier Martínez, explicó que los controles se realizan en conjunto con Investigaciones, Grupo Lince, Interpol y Antinarcóticos. Además, señaló que en el barrio San Miguel se desarrollan allanamientos y tareas investigativas permanentes para esclarecer hechos delictivos recientes y reforzar la presencia policial.
4: Seguimos con el sistema de operativo, que es el operativo fortalecimiento e incursión, que en cada entrevista te menciono que consiste en control de personas y vehículos, que tenemos resultados positivos en cuanto a control de personas y vehículos en cada intervención que se realiza en diferentes partes del departamento.
2: ¿Están intensificando específicamente por las zonas críticas en nuestro departamento del Guairá?
4: Efectivamente, donde hay hechos punibles siempre reforzamos, gracias a Dios, con apoyo de personal de Investigaciones, del Lince, de Interpol y de Narcóticos, que se realiza allanamiento referente a la ley 1340 con sus modificaciones con resultados positivos, incautación de sustancias prohibidas y aprehensiones en cada allanamiento.
2: Justamente eso, comisario, ¿cómo están trabajando en la zona crítica, específicamente barrio San Miguel, teniendo en cuenta los últimos hechos delictivos ocurridos en esa zona?
4: Y una buena coordinación, especialmente con el jefe de comisaría y con personales técnicos, también personal de jurisdiccional, están haciendo allanamientos una vez o dos veces a la semana.
2: También se encuentran en plena tarea investigativa, teniendo en cuenta estos últimos hechos también que ya se registraron en la zona, teniendo en cuenta los hurtos, aumento de hurtos de motocicletas, también incluso asaltos que se registraron en la ciudad.
4: Todos los hechos punibles ocurridos siempre se le da un seguimiento.
2: ¿Le están dando seguimiento?
4: Todos los hechos ocurridos se le da seguimiento. Hasta
2: esclarecer el hecho. ¿Cómo era el avance, digo bien, de esta tarea investigativa, comisario?
4: Y en ese aspecto me reservo porque son los personales los que están haciendo ese seguimiento y nosotros recibimos informaciones de ellos, el avance del operativo, que me reservo para brindarte esa información.
2: Bueno, también contamos con dependencias policiales que requieren de mayor patrullero teniendo en cuenta la zona, que es bastante amplia, como por ejemplo la comisaría cuarta. Comisario.
4: La comisaría cuarta tiene recursos humanos suficientes.
2: Cuenta con un solo patrullero, es bastante amplio el lugar.
4: Y realizamos el operativo Barrio Seguro, que también apoya patrulleras de otra dependencia en horarios determinados.
2: Uh-huh. ¿Cuenta con personal policial suficiente para cubrir toda la zona, comisario?
4: Y normalmente el operativo que nosotros plasmamos acá, que tal hora se trabaja en tal dependencia y reforzamos esa dependencia.
2: ¿Cuáles son las zonas críticas, por así decirlo, aparte del barrio San Miguel, no solamente aquí en Villarrica, sino también en el departamento, comisario?
4: La comisaría cuarta es lo que más hecho punible tiene y reforzamos esa dependencia, como te digo, con recursos humanos y recursos materiales, y también recibimos apoyo de personales técnicos que están en este departamento.
0: Y por otro lado también el Departamento de Investigaciones se encuentra avanzando para esclarecer un asalto que había ocurrido en la ciudad de Villarrica. El Departamento de Investigaciones continúa trabajando para identificar a los responsables del asalto registrado recientemente en la ciudad de Villarrica. El subjefe de Investigaciones, comisario principal Lorenzo Zamudio, informó que se analizan imágenes de cámaras de circuito cerrado y otras evidencias para identificar a los involucrados, quienes serían al menos tres personas. Asimismo, recordó a la ciudadanía la importancia de no dejar objetos de valor dentro de los vehículos y de solicitar apoyo a vecinos cuando deban ausentarse de sus viviendas por varios días.
5: Sí, asimismo, estamos en plena, digamos, recolección de informaciones de fuente ya sea humana o de algún elemento de circuito cerrado, y estamos en este afán de llegar a los supervisores.
2: De momento, ¿qué elementos cuenta el Departamento de Investigaciones?
5: Por el momento estamos avanzando a través del circuito cerrado que tenemos, y se está analizando eso para poder llegar a los superdotores, así como le estaba diciendo.
2: ¿Qué se observa en las cámaras de circuito cerrado, comisario?
5: Bueno, en ese momento se está analizando. Por el momento hay algunas imágenes que se tiene que cotejar con los superdotores, y en eso estamos.
2: La camioneta, de momento, se desconoce el paradero.
5: Hasta el momento se desconoce, hasta el momento no tenemos todavía aún el rastro de esa camioneta, pero lo estamos siguiendo, así como le estoy diciendo.
2: ¿Cuántas personas se presume que habrían perpetrado este asalto?
5: Bueno, por el momento tres personas, lo que está involucrado directamente. De ahí en más hay que también analizar si hay más personas involucradas en ese caso.
2: ¿Hacia dónde se dirigían estas personas según las cámaras de circuito cerrado, comisario?
5: Bueno, salen del lugar y se dirigen a, no sabemos en qué ciudad, ¿verdad? Pero salen del lugar, hasta cierto punto ya tenemos el circuito.
2: ¿Hasta qué punto, comisario? ¿Hasta dónde?
5: Hasta ponerle que me está diciendo de distancia o de qué lado.
2: ¿Salieron de la ciudad estas personas? ¿Hacia dónde se dirigían?
5: Y salieron como para ponerle que para irse a Añumí, o a, puede ser que sea también, no manejo tan bien las ciudades aledañas. Sí, también puede ser, así es.
2: Están en plena tarea investigativa, comisario. ¿Qué otros indicios ya lograron relevar?
5: Y por el momento nada todavía, porque estamos todavía en ese afán de recolectar las informaciones.
2: Ahí está. Por otro lado, también están realizando la investigación referente a varios hechos delictivos ocurridos en la ciudad, como por ejemplo hurtos en locales comerciales. ¿Cómo están trabajando referente a esto, comisario?
5: Sí, y todos los hechos que llega a este departamento estamos analizando y procurando de llegar a los supervisores. Anteayer, o sea que el sábado, se logró también a capturar a una persona con antecedente y que tenía una orden de captura. Y fue trasladado hasta el departamento de San Pedro, que tiene causa ahí.
2: ¿Dónde se encontraba esta persona al momento de su aprehensión?
5: Se encontraba en la vía pública, en el centro de esta ciudad, Villarrica, y se logró aprehender ahí, específicamente sobre la ruta 8.
2: ¿Por qué hecho tenía?
5: Estafa en la ciudad de San Pedro.
2: Bueno, importante realmente el trabajo que están realizando el Departamento de Investigaciones para llegar a dislucidar todos estos hechos.
5: Sí, por supuesto, es nuestro trabajo y estamos en eso. Hacemos todo lo posible para llegar a los supervisores.
2: ¿Cuáles son las recomendaciones para la ciudadanía y especialmente para las víctimas que fueron para las víctimas que fueron de este tipo de hechos?
5: Bueno, las recomendaciones que nosotros siempre hacemos es que tiene que, de repente, caso de robo, que hurto del interior de un vehículo, por ejemplo, de no dejar, lo posible, no dejar algún objeto o dentro del vehículo, porque eso es lo que le llama la atención a los que roban dentro del vehículo. Y también, obviamente, en el domicilio también, siempre hay que por lo menos encargar a algunos vecinos o poner algún de repente algún pariente si es que lo va a dejar de mucho tiempo.
0: Y yendo también a informaciones del ámbito de la salud, vacunatorio del Hospital Regional mantiene atención todos los días. Esto es también lo que reportaban desde el nosocomio. El Hospital Regional de Villarrica continúa impulsando la campaña de vacunación contra enfermedades respiratorias mediante una atención extendida durante toda la semana. La jefa del programa ampliado de inmunizaciones, licenciada Juana Figueredo, recordó que se encuentran disponibles todas las vacunas del esquema regular, además de dosis contra influenza, COVID-19, neumococo y antitetánica. También destacó que las brigadas siguen recorriendo barrios y compañías para acercar la inmunización a toda la población.
6: Todas las vacunas, ya sean regular y para adulto, influenza, antitetánica, vacuna contra el COVID, que es la Moderna, y todas las vacunas.
2: ¿La que tiene mayor demanda actualmente cuál sería, Lisa?
6: La influenza. La influenza también se está pidiendo mucho, la Neumo 23, que es para adulto mayor, una vacuna muy importante también, y también la antitetánica.
2: ¿Cómo se comporta la ciudadanía en cuanto a los chicos que acuden para la inoculación correspondiente?
6: En realidad con los chicos es más difícil porque en estos tiempos hay mucho cuadro respiratorio y así en estas condiciones preferiblemente se espera la recuperación y después para aplicarle la vacuna a los chicos.
2: Especialmente cuando las personas presentan este tipo de cuadros no pueden acudir al vacunatorio para inocularse.
6: En realidad vienen más para su consulta con sus pediatras y una vez que ellos indiquen la vacuna, ahí se le aplica a los chicos porque una vez que presentan los cuadros respiratorios es mejor esperar.
2: ¿Cuál es la campaña de vacunación que actualmente rige para los niños?
6: Tenemos la vacuna contra la influenza, así también del COVID, que ya se aplica a partir de los 6 meses para arriba.
2: En cuanto a la influenza, dicen, ¿cuáles son las recomendaciones para los chicos que desean aplicarse ¿Desde qué edad uno puede inocularse?
6: Y a partir de 6 meses ya se pueden aplicar su vacunita contra la influenza.
2: Van acudiendo, licenciada, ¿cuántas personas aproximadamente en forma semanal?
6: Y semanal tenemos más de 300, 400 por ahí semanal que pasan por el vacunatorio.
2: De momento, ¿con cuántos inoculados ya contamos a nivel regional?
6: A nivel regional, por allá por los 10.000 ya estarían vacunados contra la influenza.
2: Bueno, es un porcentaje bastante alto y positivo, por así decirlo.
6: Así mismo, Marley, es algo muy positivo. La gente viene y busca su vacuna para su protección, porque sabemos que la vacuna nos protege de muchas enfermedades.
2: Están trabajando en las diferentes unidades de salud familiar también, recorriendo casa por casa, se dividen en cuadrillas para inocular.
6: Así mismo es, igual con este frío intenso, se salen las brigadas casa por casa, por las compañías, así también las unidades de familia salen a cada uno por sus barrios.
2: ¿Cuáles son las recomendaciones para las personas?
6: Y a cuidarse, usar tapabocas, lavado de manos y a vacunarse, que vengan a vacunarse.
2: ¿Horario disponible para la vacunación?
6: De 6 a 22 horas de lunes a viernes, sábado y domingo de 6 a 18 horas.
0: Y por otro lado también recomendaban una alimentación saludable durante este invierno. Profesionales de la salud recomiendan reforzar la alimentación durante el invierno para prevenir complicaciones, especialmente en personas con enfermedades crónicas. La nutricionista, licenciada Carmen Marecos, aconsejó consumir frutas y verduras ricas en vitamina C, mantener una adecuada hidratación y moderar el consumo de sal, azúcar y alimentos ultra procesados. Además, instó a los pacientes hipertensos a extremar los cuidados para proteger su salud cardiovascular durante las bajas temperaturas.
7: Ahora, la alimentación en el invierno básicamente es cuidar muchísimo, ¿verdad? La selección de alimentos, no olvidarnos de la hidratación, que hay una tendencia a olvidarnos, ¿verdad? Como que no hace calor, a pensar que no necesitamos tomar agua, ¿verdad? Pero sí es sumamente importante siempre el consumo mínimo de 2 litros de agua al día, y aparte de eso también el consumo de las frutas y verduras, que son las de estación, ¿verdad? ¿Cuáles son las frutas y verduras de estación? Son aquellas que contienen más cantidad de vitaminas y minerales que necesitamos justamente en esta época del año, que son la vitamina C, la vitamina A, ¿verdad? Entonces pasa mucho, ¿verdad?, por la selección que uno puede hacer día a día en cuanto a su alimentación, saber elegir, tratar de dejar de lado los alimentos que son ultraprocesados, ¿verdad?, todo lo que viene envasado, empaquetado, ¿verdad?, todo lo que parece ser así inofensivo, pero que dentro de todo y detrás de eso son muy ofensivos para la salud, y más para los pacientes que tienen alguna patología de base.
2: En este caso, ¿cuáles serían las recomendaciones especialmente para las personas hipertensas, por ejemplo? ¿Qué tipo de alimentos está permitido y qué tipo de alimentos no es recomendable?
7: Bueno, voy a comenzar por los no recomendables, ¿verdad? O sea, por los alimentos en realidad que están prohibidos para los pacientes hipertensos son justamente los alimentos ultraprocesados. O sea, los alimentos que tienen mucha cantidad de conservantes, como por ejemplo, ¿cuáles son ellos? El atún en lata. También todo lo que sea la mermelada que viene en frasco, ¿verdad? Todos los alimentos, o sea, todas las bebidas que parecen ser inofensivas, así como ya dije, pero que tienen una muy buena cantidad de sodio, que al final eso es lo que le perjudica a los pacientes hipertensos. Y siempre, siempre aprovechar, lo más recomendable es aprovechar los alimentos de forma natural. ¿Qué quiere decir eso? Si yo quiero tomar, por ejemplo, un jugo de naranja, mejor es comer la fruta. O sea, mejor es agarrar la naranja, pelar y tomar el jugo y comer también la fruta. O sea, las partes que son comestibles de la fruta, también eso consumir, porque ahí estoy consumiendo más cantidad de vitaminas y minerales y aparte también la cantidad de fibra que tiene la fruta, ¿verdad? Pasa mucho, muchísimo pasa por la selección de los alimentos y la forma en la que yo cocino o la, en la que yo preparo mis alimentos. En realidad, el alimento que está, por decirlo así, prohibido también dentro de la hipertensión, ¿verdad? Que por eso siempre es importante también acudir a los profesionales, en este caso a los nutricionistas, para saber el grado también de hipertensión que tiene el paciente, para de acuerdo a eso o prohibir o sacar la sal de mesa o reemplazar por otro tipo de sal, ¿verdad? Que tenga menos cantidad de sodio, o por lo menos usar un poquitito en ciertas comidas, ¿verdad? Que sabemos que la comida sin sal no es rica, ¿verdad? O sea, no es tan agradable. Pero sí, en lo posible, ir reeducándonos en limitar la cantidad, o sea, que tratar de no abusar con los alimentos, ni siquiera con los condimentos, ¿verdad? Para los hipertensos. Y también reemplazar ciertos condimentos como la sal, qué sé yo, con algún condimento que suelo ponerle, por ejemplo, a mis comidas, reemplazar por los condimentos naturales, como son, por ejemplo, el limón, el orégano, el laurel, ¿verdad? La albahaca, que tiene buenísimo sabor y olor y que le dan un toque así final a lo que comemos.
8: Totalmente. En esta época del año generalmente queremos aumentar el consumo del azúcar, licenciada, ¿qué es lo que se recomienda en estos casos?
7: Y también limitar, Marley. O sea, en realidad el consumo de azúcar no está luego recomendado. O sea, no, yo no te puedo decir si puedes comer azúcar, porque en realidad el azúcar para los pacientes que somos ya adultos ya prácticamente no aporta nada. O sea, aporta solamente energía vacía, por decirlo así. Y la tendencia siempre es abusar, ¿verdad? O sea que sí se puede utilizar, si yo puedo controlar la cantidad que consumo, sí puedo utilizar. Pero si es una persona diabética que está empezando su tratamiento, que está empezando su medicación, ¿verdad? Con sus hipoglucemiantes, entonces siempre lo primero es sacar nomás el azúcar como agregado de los alimentos. O sea, el azúcar común de mesa estamos hablando, ¿verdad? Y no solo el azúcar común, sino que también los edulcorantes. Porque los edulcorantes artificiales tampoco son la solución al problema. Al contrario, ¿verdad? Hace que la persona cada vez más pierda la sensibilidad a los dulces y cada vez más necesite ponerle algo dulce a lo que come. Entonces la idea siempre es aprovechar los alimentos de forma natural. O sea, la leche de forma natural, las frutas así como son, ¿verdad? Sin cambiarle la consistencia, sin transformar en jugo, ¿verdad? Qué sé yo, todos los alimentos naturales que conocemos, hablando puntualmente de la leche, también es un alimento procesado, o sea, industrializado, porque sabemos que la mayoría de las personas compran leche en cartón para consumir, entonces también eso hay que tener en cuenta que es un alimento industrializado. O sea, casi nadie ya se va del mercado, por ejemplo, a comprar una leche nueva del día, recién ordeñada, ¿verdad? O sea, pocos tienen esa costumbre. Y deberíamos siempre de apostar, hoy por hoy se habla mucho de la relación 80-20, decimos 80% por lo menos de lo que comemos o consumimos en el día. Tienen que ser alimentos naturales. Y dejarle esa colita o ese restante al 20%, porque sabemos que con nuestras actividades, con todas nuestras actividades del día, a veces a lo mejor va a ser un poco complicado que 100% haga una alimentación natural, porque eso implica tener bastante disponible, ¿verdad? Lo que son las verduras en las casas, las frutas, ¿verdad? Para que sea considerado una alimentación así 100% natural.
8: Y por último, licenciada, evitando la exageración de este tipo de productos que ya mencionaste, ¿también se evita la obesidad?
7: Sí, claro que sí. Evitando en realidad el consumo extra de todos los alimentos, prevenimos la obesidad y el sobrepeso. O sea, no hay secreto, no es porque yo como fritura, no es porque yo como grasa que voy a engordar, no. Voy a subir de peso y voy a estar con un estado de sobrepeso y obesidad si abuso en todo, porque todo lo extra que yo como, que mi cuerpo no utiliza como una fuente de energía, eso se acumula y se convierte en grasa. No solamente la grasa, no solamente la fritura, como tendemos a satanizarla la grasa. No, si yo exagero con la galletita integral que compro, la más cara y de la mejor calidad, también voy a tener sobrepeso. ¿Por qué? Porque estoy comiendo de más. Entonces no existe ningún secreto. Ahora cada cuerpo tiene sus necesidades nutricionales diferentes cada cuerpo tiene un metabolismo diferente, o sea, yo proceso de una forma, la otra persona procesa de otra forma. Entonces, por eso siempre, siempre la recomendación es acudir a los profesionales que entienden del tema para que se pueda, para que podamos guiarles.
0: Y entre otras informaciones también, la Gobernación del Guairá inicia limpieza de canales en la avenida Italia. La Gobernación del Guairá inició los trabajos de limpieza y mantenimiento de los canales de desagüe sobre la avenida Italia de Villarrica para mejorar el escurrimiento de las aguas pluviales. El secretario departamental de Obras Públicas, Carlos Fernández, explicó que las tareas abarcan la eliminación de malezas, residuos y la reconstrucción del cauce hídrico. Asimismo, informó que continúan las obras de pavimentación en el barrio San Miguel y el mantenimiento de caminos vecinales en diferentes distritos del departamento.
9: Temprana hora nos constituimos aquí por directiva del señor gobernador, el licenciado César Luis Sosa, que el día domingo estuvo in situ un poco por el lugar verificando la manera que se encontraba aquí sobre la avenida Italia el cauce hídrico, así que nos ha dado la directiva expresa de ingresar con dos maquinarias a hacer un trabajo bastante grande. La verdad que encontramos una zona donde realmente ya no existe cauce hídrico. Se nota a leguas que aquí varios años nos han ingresado gente de otra institución a hacer el trabajo que corresponde, que es la limpieza y el mantenimiento. Y hoy día estamos iniciando con dos trabajos específicamente. Primeramente lo que es el despeje total para que luego la siguiente maquinaria pueda hacer el cauce hídrico nuevamente, hacer un cauce hídrico nuevo para que en épocas de lluvia pueda un poco el agua circular sin inconveniente. Eso va a ser en ambos costados de la ruta, vamos a estar haciendo.
10: Muchas basuras acumuladas en el lugar.
9: Es impresionante, como vos estás viendo, podés observar prácticamente las malezas ya están entrando más de 15 a 20 centímetros en ambas manos sobre la ruta sobre la avenida Italia, ¿verdad? Entonces, primeramente, el trabajo que vamos a estar haciendo es despejar todito eso, sacar los arbustos, las tierras, las ramas acumuladas para que el tractor pueda hacer un buen trabajo de limpieza de un cauce hídrico bastante grande, para que también, porque el lugar mismo lo requiere, ya que en época de lluvia el agua circula, hay mucha acumulación de agua, y para que pueda haber un buen despeje.
10: ¿Desde dónde hasta dónde abarca este trabajo?
9: Sí, son prácticamente 300 metros que vamos a estar haciendo a ambos lados. Es el inicio de algunas obras que se van a estar realizando en este sector, un lugar prácticamente abandonado actualmente.
10: ¿Cuándo inició este trabajo?
9: Hoy iniciamos. Ahora. Tenemos para varios días de trabajo, pero lo más importante es que tenemos la directiva del gobernador, hemos iniciado y esto lo vamos a estar haciendo en forma y como se debe realmente.
10: Hay muchos pedidos de similares.
9: Sí, la verdad que bastante trabajo se están solicitando, de todo lo que es Villarrica, en las compañías, en los barrios y ni qué decir los distritos.
10: Bueno, para comentar referente a la construcción de asfalto también que van a estar realizando.
9: Sí, continúan los trabajos en el barrio de San Miguel. Se están construyendo lo que es la carpeta asfáltica, a continuación la calle Don Bosco. También se está haciendo ya la limpieza pertinente de la calle Benjamín Acebal, que conduce de la jefatura policial, que pasa frente a la penitenciaría y va a la iglesia Santa Lucía. Realmente muy contentos los vecinos, saben a recibirnos, a decir, a ponerse a disposición. Si hay algunas cosas en que nos puedan ayudar, ellos están atentos, así que muy contentos por eso, ¿verdad?
10: ¿El tiempo se presta también para realizar este tipo de trabajo?
9: La verdad que sí, estamos tratando de aprovechar al máximo lo que es el tiempo, ya que es la primera semana que vamos a tener una semana entera sin lluvia. También estamos haciendo un trabajo en conjunto en el municipio de Mocayatuy con la intendenta, que consiste en la reparación de caminos vecinales. En el día de ayer hemos iniciado en la compañía Santa Bárbara a hacer un poco de trabajo de mantenimiento y reparación y mantenimiento de caminos en esa compañía. También hoy estamos haciendo reparación y mantenimiento de caminos en la compañía Rincón 2, que sería de camino a Las Clarisas, donde también los pobladores del lugar se acercaron y le solicitaron al gobernador.
10: generalmente son las que tienen el mayor pedido.
9: Sí, la verdad que sí. En el día de ayer también estuvimos haciendo un poco de reparación de camino, en un camino muy angosto por la cual tuvimos que llevar una retroexcavadora, la compañía Doña Juana. Gracias a Dios pudimos hacer un excelente trabajo. Hoy nuevamente también un tumbo con una retro debido a la angostura que tiene ese trayecto. Estamos haciendo en la compañía Carabení Nuevo, también vecino del lugar, acercaron al gobernador y hoy tratando de darle un poco una manito.
10: Don Carlos, ¿cuáles son las recomendaciones para la ciudadanía teniendo en cuenta la alta demanda de pedidos que tienen?
9: Sí, que tengan un poco de paciencia, llegar junto al gobernador en día de audiencia, en comisiones o vecinos unidos a solicitarle el trabajo que ellos requieran en su comunidad, y una vez que el gobernador nos dé la directiva, nosotros lo ejecutamos.
10: ¿Hay otros pedidos que también van recepcionando?
9: Sí, bastante, ya tenemos pedidos, inclusive directiva emanada por el gobernador, que de acuerdo a disponibilidad lo estaremos ejecutando.
10: ¿Cuáles son esas directrices?
9: Sí, primeramente acompañar siempre todo lo que es y verificar lo que es la construcción de asfalto, construcción de empedrado. Tenemos varios pedidos de reparación y mantenimiento de camino y limpieza de cauce hídrico.
0: Y volviendo al ámbito policial, también tenemos que ir a este operativo, este procedimiento que se realizaba el día de ayer en el barrio Ibarotú de Villarrica, donde un allanamiento en dicho barrio permitía la aprehensión de 3 personas y también la incautación de supuesta cocaína. 3 personas fueron aprehendidas durante un allanamiento realizado en un local comercial del barrio Ibarotú en el marco de una investigación por supuesto microtráfico de drogas. La jefa de la comisaría quinta, comisario Ninfa Cardoso, informó que durante el procedimiento fueron incautados 4,5 gramos de supuesto

0: Entonces se procedió al allanamiento, se pudo incautar lo que se buscaba con un resultado positivo, 9 bolsitas de polietileno, presumiblemente cocaína. Entonces, en consecuencia, hubo aprehensiones de personas, 2 de sexo masculino y 1 femenina.
1: ¿Cuáles son los datos de estas personas?
0: Sí, se trata del ciudadano Jesús Ovaldo Ramón Benítez, paraguayo, 28 años de edad. El otro es Rosaura Jazmín González Benítez, paraguaya soltera, 18 años de edad. Y Emilio Olmedo, paraguayo soltero, 41 años de edad. Los masculinos están guardando reclusión en la sede de la comisaría Quinta y la mujer en la comisaría Segunda Santa Librado.
1: ¿Estas 3 personas poseen antecedentes?
0: No registro. Según el sistema, no registro antecedentes.
1: También incautaron dinero en efectivo, comisario.
0: Exactamente. Se incautó también dinero en efectivo.
1: ¿Teléfono celular?
0: También.
1: ¿Dinero en efectivo de baja denominación, comisario?
0: De todos valores. De 2.000, 5.000, 10.000, 20.000 y billetes de 50 y 100.000 también.
1: ¿Quiénes estuvieron apoyando esta actividad?
0: Sí, el procedimiento estuvo a cargo del personal del Departamento de Narcóticos, acá sede de Guairá, y dirigido por la agente fiscal Lucía Franco.
1: ¿Estuvieron apoyando esta?
0: Nosotros estuvimos apoyando como comisaría jurisdiccional.
1: Importante estos trabajos investigativos también que van realizando, comisario, a diario, para sacar de circulación a este tipo de personas.
0: Exactamente, es un trabajo de inteligencia investigativa que se realiza coordinadamente con la comisaría jurisdiccional, como también el departamento de lucha contra el tema del narcotráfico.
1: Ya quedaron a cargo del Ministerio Público.
0: Exactamente.
1: Así. Por otro lado, también hay otras novedades en la comisaría Quinta.
0: Sí, también anoche tuvimos un caso de pedido de auxilio a través del sistema 911, donde personal patrullero a mi cargo también nos constituimos en el lugar para verificar esta situación y fuimos recibidos.
1: ¿Qué fue lo que pasó, comisario? ¿Recibieron la llamada del sistema 911?
0: Exactamente, nosotros recibimos la llamada del sistema 911, pedido de auxilio, código 190, entonces de inmediato nos acudimos en el lugar y fuimos recibidos por la persona que llamó al sistema 911 y que nos dijo que él mismo fue amenazado de parte de una persona de sexo masculino que estaba a bordo de un automóvil Toyota color gris, marca Corolla, y que portaba armas de fuego. Entonces ahí le asistimos, lo orientamos, que el mismo tenía que pasar a formular denuncia, abordó la patrullera con nosotros y cuando nos dirigíamos con destino a la comisaría, el mismo descendió la patrullera también porque visualizó el automóvil. Entonces el muchacho se fue.
1: ¿Dónde se encontraba el automóvil en este caso?
0: En su domicilio, en el domicilio del ciudadano, ya que fue
1: ¿en la zona del barrio Guarote?
0: Ujobu. Entonces el muchacho visualizó el automóvil, entonces le avisó también a su hermano, le gritó que el hermano que se encontraba con la persona que llamó al sistema, no, eso se encontraba conmigo a bordo de la patrullera. Entonces le llamó y el muchacho también bajó, aplaudieron, salieron los dueños de casa y empezaron a entablar una conversación.
1: ¿Cuál fue el trasfondo de la situación, aparentemente?
0: El trasfondo supuestamente de parte de la persona que llamó al sistema 911, porque él mismo fue amenazado de muerte de parte de este ciudadano que estaba a bordo de su automóvil con un arma de fuego.
1: ¿Qué afinidad tienen estas personas?
0: Ninguno vecino, porque tienen su domicilio cerca del uno al otro. El muchacho, cuando nosotros nos llegamos, él se identificó como un funcionario del Ministerio Público que trabajaba en la Fiscalía y que nos brindó toda la información y que sí, más o menos, le conocía al conductor del automóvil.
1: ¿Cuáles son los datos de ambas partes, comisario?
0: Sí, el ciudadano se llama Gustavo Daniel Villalba Vázquez, Ángel Gabriel Vázquez Villalba Vázquez, ambos son hermanos.
1: Y propietario de la vivienda.
0: Propietario de la vivienda y el herido se llama Sergio Luis Paredes Fariña, el herido que recibió.
1: Estas primeras 2 personas fueron las que abordaron la patrullera para poder llegar hasta el domicilio.
0: Para poder ir a la comisaría formular bajo acta su denuncia. Sí. Entonces por el trayecto ellos visualizaron el vehículo y descendieron de la patrullera. Le encararon al señor para reclamarle y empezaron una gresca entre ellos y ahí el muchacho había sido portaba un arma de fuego por su cintura, desenfundó, hizo disparo, lastimosamente le hirió al propietario de la casa, al señor Sergio. Gracias a Dios un compañero tuvo intervención.

0: intervenir y tuvo controló la situación y
1: se fue trasladado hasta el hospital regional.
0: De inmediato fueron trasladados, solicité apoyo a la comisaría Adelaña, acudieron. Las personas que solicitaron el pedido de auxilio, ambos fueron aprendidos de disposición. Se hizo el procedimiento de rigor, se convocó a criminalística y se comunicó al Ministerio Público todo lo ocurrido.
1: De igual manera, ellos quedaron en carácter de aprendido.
0: Claro que sí, porque hizo un disparo de arma de fuego y también le hirió a un ciudadano. Entonces, amerita la aprehensión.
2: Y es momento de ir a la cotización de monedas. Actualmente el dólar americano se encuentra a 6.020 a la compra, 6.075 a la venta. El peso argentino a la compra 4, a la venta 4,3. El real 1.120 a la compra, 1.170 a la venta. Y por último el peso uruguayo a la compra 130, a la venta 230. Y la última información de la jornada tiene que ver con la tradicional Feria de la Amistad, que continúa ofreciendo productos de emprendedores locales y ahora incorpora una variada propuesta gastronómica con minutas caseras. Durante la cobertura también se conversaba con una de las feriantes, quien invitó a la ciudadanía a acercarse y disfrutar de empanadas, tartas, sándwich de verdura y opciones de desayuno saludable. La feria busca fortalecer el trabajo de los productores y emprendedores locales, ofreciendo alimentos frescos y elaborados de manera artesanal. Y con esta información estamos cerrando nuestro espacio informativo. Agradecemos la preferencia de todos los días. Buen resto de jornada para todos.
3: Para lo que son de caseritos y así.
1: ¿Vos mismo preparás, sí, por ejemplo, una tarta de pollo? Vemos que tenés.
3: Sí, bien tarta casera. De pollo. Y la próxima vamos a traer tarta de acelga. De choclo, también puede ser. Y sándwich de verdura, que es lo que más se pide ahora.
1: Y para el frío vemos que tienen también cocidito, un poco de jugo natural también.
3: Cocido también, jugo natural y café con leche, café negro.
1: ¿Cuánto cuesta?
3: 3.000 guaraníes.
1: ¿3.000 guaraníes? Sí, el vasito.
3: El jugo también, 3.000 guaraníes.
1: ¿La tarta?
3: La tarta está a 7.000 y los sándwiches están a 5.000.
1: Vemos que trajeron también hasta el famoso reviro que tanto se consume por la mañana o la media mañana.
3: Sí, es lo que se quiere mucho también la gente.
1: ¿Cuánto está?
3: 5.000.
1: Así el plato, acá la gente puede incluso sentarse a desayunar.
3: Claro, por supuesto.
1: ¿De dónde están viniendo?
3: De Santa Librada.
1: Sí. Bueno, ¿cómo surgió la iniciativa para que ustedes puedan formar parte de esta gran familia de la Feria de la Amistad?
3: Y la verdad que yo hace mucho que quería venir acá y al fin conseguí.
1: Bueno, vemos que van a traer incluso opciones light para las personas que están a dieta.
3: Sí, también.
1: ¿Por ejemplo pueden traer?
3: Sándwichitos de verdura, tartas,
1: pan integral
3: también.
1: Estas opciones dulces también están disponibles. ¿Cuánto cuesta? Y contanos un poquito también el proceso de elaboración.
3: Y este cuesta 10.000. Y es budincito. Tiene uva de pasa un poquitito. Así vendemos 10.000.
1: Budín casero.
3: Budín casero.
1: ¿Vos elaborás eso?
3: Sí.
1: ¿Cuál es el proceso de elaboración? ¿Cómo preparás?
3: Huevo, leche y un poco de
1: guapasa,
3: harina, leche, azúcar.
1: ¿Cuál es el secreto para que salga bien rico?
3: Y que batir bien, sí.
1: Y ponerle mucho amor.
3: Mucho amor, por supuesto.
1: ¿Desde qué hora hasta qué hora van a estar los martes y viernes?
3: Y hasta las 12:30.
1: 12:30. ¿Para cuántas personas aproximadamente van a traer aquí? ¿Cuánto va a ser el stock aproximado?
3: Y la verdad que no sé.
1: Pero también incluso vemos que pueden elaborar acá.
3: Sí, acá, sí. Traemos suficiente para poder preparar.

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1: Y agradecerle al señor gobernador y a las obras que están hechos. Espectacular. Un sueño cumplido para este barrio. Gracias, señor gobernador.
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0: ¿Qué tal? Muy buenas tardes para la amable audiencia de la 91.3. Arrancamos con el compañero Sergio una nueva edición más de todo el programa que venimos realizando aquí en Fútbol del Revés. Ya vamos a estar hablando de muchos temas aquí en la 91.3. Vamos a estar hablando las movidas, el amistoso que se están desarrollando en cuanto a nivel local. Entonces ya bien se sabe que el torneo clausura 2026 arrancaría después de 5 días que culmine el certamen del campeonato más importante a nivel mundial. Entonces hay 4 equipos que van a estar pugnando por lo que sería esto sería lo que se va a jugar, sería las semifinales, Sergio, o semifinales. Entonces ya cuarto de final ya se jugó, cuarto de final. Entonces la entonces ya con esto lo que gana pasa a la siguiente ronda, lo que sería la final. El que gana va a ir a jugar la final y creo que el que pierde va a jugar el tercero y el cuarto puesto. Bien, entonces hoy vamos a tener partido por el Mundial. Después vamos a estar hablando también, he visto que algunos jugadores como Mauricio Magalhães, Ramón Sosa, Gustavo Gómez ya se presentaron en Palmeiras. También este Junior Alonso, que ya se incorporó al equipo de donde está Miguel Almirón, si no me equivoco, Sergio. Entonces Miguel Almirón, entonces ya fue presentado, también hay un video. También Isidro Pita ya hizo lo suyo, también se presentó al Bragantino de Brasil. Otro tema más que vamos a estar hablando, esto y mucho más también en cuanto al fútbol local y también el fútbol internacional. En cuanto a la situación de Vareiro, le está persiguiendo lo que serían las lesiones a dicho jugador. Después vamos a ir comentando más con el compañero Sergio los detalles en cuanto a si se va o no, muchos rumores. Supuestamente Julio Enciso no va a continuar en su equipo de Francia. En Francia estaba jugando Brasil, entonces no continúa. Entonces vamos a ver qué pasa. Entonces acá, cuando hay una competencia en sí, se le da más importancia entonces a otros jugadores. ¿Y qué pasa? Los jugadores paraguayos siguen quedando otra vez atrás. Entonces la idea es que a Paraguay no se le dé la oportunidad. Bien se sabe que Paraguay hay muchos talentos. Entonces, por otro lado, también plano local, dejó de ser, faltando 10 días que inicia el campeonato, dejó el técnico dejó el técnico de Guaraní. Y en su reemplazo vino ahora Sergio Ariel González, el que era técnico de Libertad, que salió muchos días, estuvo ahí y manejó muy bien Libertad, y ahora va a quedarse en reemplazo del argentino. Entonces viene en Guaraní, entonces un buen técnico que está por Libertad y ahora va a trabajar con el plantel de Guaraní. Entonces esto y mucho más. Y después también Sergio seguramente ya nos va a estar preparando las programaciones que se disputó de la fecha número 14 de la intermedia. Entonces ya prácticamente, lastimosamente, Guaireña cayó de local. Entonces no se pudo hacer nada. Estas son las cosas que a veces tenemos que priorizar. Entonces esto y mucho más vamos a estar hablando con el compañero Sergio. Sergio, ¿qué tal? ¿Cómo estás? Buenas tardes.
1: Sí, buenas tardes, José. Buenas tardes a la teleaudiencia de la 91.3 FM. Un saludo a quienes nos están viendo por Canal 14 Cablevisión y por Facebook Radio Satelital FM 91.3. Sí, ya hoy día martes 14 de julio, ya prácticamente vos lo dijiste todo. Vamos a estar hablando un resumen de todo un poco, de lo que es en los deportes, ¿verdad? En lo que sería deporte rey, que es el fútbol, donde estamos hablando del resumen de la fecha 14 de la intermedia, también de los movimientos que se está dando, rumores y ya fichajes en lo que sería acá el torneo local del fútbol paraguayo. También ya estaremos hablando de lo que va a dejar el día de hoy los partidos, o sea, el primer partido de la semifinal, que ya estaremos hablando en breve de quiénes van a ser los que van a estar jugando, y el árbitro, que ya prácticamente ya sabemos quién es el que va a estar arbitrando nuevamente la semifinal.
0: El que le gusta salir en la foto y en las redes sociales.
1: Sí, y también vos sabés que José, estuve viendo en las redes que ya hay también, después de este mundial, algunos países ya que dejaron, o sea, que se eliminaron temprano o se quedaron por el camino en algunas selecciones, ya hay movimiento de nuevos técnicos, algunos, José, en el caso de, vamos a hablar en el caso de Sudamérica, ¿verdad? Donde Uruguay, como sabemos, ya Bielsa dejó de ser técnico, y donde en su lugar subió un histórico también de ese fútbol, que ya en breve estaremos hablando de quién estamos hablando.
0: Así mismo es, y también, Sergio, la sorpresa, según lo que la noticia nacional es, Sergio, Cerro Porteño está dando muchos jugadores, Sergio. Se está quedando sin el pan y sin la torta. Se viene un complicado partido para Cerro Porteño. Sabemos que la Copa Libertadores, después de este certamen del Mundial, vamos a volver a vivirlo, y Cerro Porteño tiene que jugar los octavos de final contra Palmeira. Entonces son partidos muy complicados, y la misma cosa le está pasando a Guaraní, seguramente el técnico, creo que según lo que se está comentando, que supuestamente pidió mucho, varios jugadores, cosa que no se le cumplió a cabalidad. Entonces, ¿qué hizo el técnico? Dejó de ser técnico, entonces en su reemplazo quedó Ariel González. Después vamos a hablar de esto y mucho más. 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Ahí está Nelson González y don Rumildo Paniagua. Bien, Sergio, vamos a conocer esta situación. Entonces, vamos a pasar este material que te pasé en el video. Entonces, de este programa, entonces también ya estamos viendo que hay muchas movidas en cuanto a la situación. Entonces, también Urbana Sport, entonces, en donde está Kise, también está ahí mucho de periodista entendido también en cuanto al full. Entonces, para comentar también esta situación, Ariel Galeano, nuevo técnico de Guaraní, entonces posiblemente esta tarde o mañana a la mañana será presentado al plantel, anunció Luis Carévalo, entonces en el departamento de fútbol de Guaraní. Entonces, mientras pasa eso, sé que voy a pasar también el material para presentar ya el nuevo técnico de Guaraní, Sergio.
2: Ariel Galeano es el nuevo entrenador elegido por Guaraní.
3: Efectivamente, el señor Ariel Galeano es el nuevo técnico del club. Y posiblemente esta tarde, o creo que mejor mañana de mañana, va a ser presentado al plantel.
2: ¿Cómo se dio esto de la salida de Romagnoli? ¿Ya estaba siendo una cuestión analizada? ¿Lo tomó como decisión unilateral la comisión directiva? ¿Se quiso ir Romagnoli? ¿Fue consensuado? ¿Cómo fue?
3: Bueno, la verdad, Rubén, de que nosotros mismos quedamos sorprendidos, porque se ha hecho un esfuerzo tremendo en nuevas incorporaciones, y así abruptamente de repente salimos con esto hace 2 días y nos quedamos medio descolocados, pero respetando siempre a la persona, ¿verdad? Y nunca hicimos caso a 2 días y nos quedamos medio descolocados, pero respetando siempre a la persona, ¿verdad? Y nunca hicimos caso a todo lo que se estuvo diciendo de la venida de algún técnico que estaba trabajando. De hecho, el caso de 2 profesionales que estaban trabajando y fueron nombrados de que nosotros les traeríamos. pero Guaraní no, nunca entró en ese tipo de cosas. Hay que respetar a los clubes amigos que están con los profesionales que tienen. Y bueno, después de mucho dilucidar con la gente, se decidió en la persona del presidente de que este señor Ariel, un muchacho joven, un técnico joven que, bueno, se quiso traer y no hubo ningún inconveniente. Y a partir de la rescisión con el profesor Pipi,

0: se iniciaron los trámites del nuevo contrato con el señor Galeán. Así de sencillo, pero donde Guaraní, como te dije, enfatizo, quedó sorprendido con la decisión tomada. Nosotros no vamos a dilucidar de las razones, es muy personal y lo dejamos ahí.
1: Con Ariel Galeano se habló claramente de la política que tiene el club. O sea, Guaraní a esta altura quiere promover a futbolistas de sus categorías menores en el plantel principal.
0: Y mira, Rubén, nosotros han venido 7 incorporaciones, más 4 que han vuelto al club, y yo creo de que tenemos un plantel importante donde esperemos que hayamos pegado en la tecla para efecto de que tengamos una actuación coherente con lo que debe ser el club Guaraní.
2: Don Luis, ¿cómo le va? Chochi le saluda. En este caso, sin profundizar en las razones propiamente, lo que se ha dicho mucho es que Romagnoli tenía ambiciones y Guaraní era austero. Eso yo creo que sería bueno, si no es así, desmentirlo, y si fuera así, dejarlo en claro para la gente, para que se entienda si realmente el tema de la política de Guaraní es lo que terminó haciendo que Romagnoli cambie de opinión, aún siendo el técnico de Guaraní.
0: Bueno, a esta altura de mi vida ya he aprendido de que hay que contenerse ante muchas aseveraciones que no tienen seriedad. Cada uno puede decir y alegar lo que le parezca, pero en el transcurrir del torneo ustedes van a ver de las incorporaciones que se hicieron, que son jugadores de valía que hemos contratado a través de una gente encargada de ello, ¿verdad? Y bueno, nos vamos a remitir al trabajo mismo y también en la persona del profesor Ariel, donde nosotros pensamos de que ya no el fútbol paraguayo necesita un cambio, no estar jugando a la retranca como estamos jugando y dependiendo de un delantero o dos delanteros. Yo creo que esa es la política que les hemos transmitido al nuevo cuerpo técnico, y esperemos que con ese deseo hayamos incorporado gente que nos dé y nos den ese resultado.
3: Bien, entonces ahí estamos viendo entonces Ariel Galeano, el reemplazante del Pimpi, Pipi, entonces Mogalín, entonces en Guaraní, entonces el directivo de Guaraní, Luis Cacabelo, entonces confirmó que Ariel Galeano es el nuevo director técnico del Aborigen luego de la salida del Leandro Romagnoli. Entonces se hablaba también que iba a llegar aquí también el técnico también Cáceres, Julio César Cáceres, que era técnico de Luqueño. Entonces Cáceres era el que posiblemente iba a dirigir también, pero declaración entonces ya también Luis Cacabelo entonces evitó profundizar sobre los motivos de la desvinculación del argentino Leandro Romagnoli y señaló que la decisión obedeció a temas particulares, una situación que ninguno reconoció, tomó por sorpresa la dirigencia. Además explicó que Guaraní mantiene una política institucional de no buscar entrenadores que no se encuentren trabajando en otros clubes. Esto hablando sobre el rumor que indicaba que buscaban a Felipe Jiménez, actual entrenador de Rubio Ñu, que no es de buscar entrenadores que estén trabajando, no es nuevo estilo. Entonces se adoptó que un profesional que estaba dentro de nuestro deseo, ojalá nos salga bien, expresó entonces a 10 días del campeonato. Entonces, por último, confirmó que Ariel Galeano será presentado oficialmente el miércoles como nuevo entrenador del plantel aurinegro. Entonces, Ariel Galeano retornó a las actividades profesionales a sus 29 años, con antecedente de haber conquistado las cuatro primeros títulos que dirigió siendo entrenador de Libertad. O sea que cuatro títulos, Sergio. Cuatro títulos, y Guaraní va a tener un gran técnico. Guaraní va a tener, creo que va a ser uno de los mejores destacados. Recordemos que en Libertad va a estar León Guaraní como nuevo técnico. Entonces va a ser importante entonces la clausura. Entonces Ariel Galeano, 29 años, es el nuevo entrenador de Guaraní. Entonces el DT asume en Toldería con un antecedente de los 27 años. Conquistó los cuatro primeros títulos que disputó con Libertad. Clausura 2023, Copa Paraguay 2023, Supercopa 2023 y Apertura 2024. Entonces son las cifras que Galeano está teniendo. Entonces estas son las novedades en cuanto al plantel de Guaraní. Entonces con estas informaciones es que también nosotros nos vamos a la pausa.

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0: Bien, bien, ha pasado 39 minutos de las 2 de la tarde. Vamos a seguir compartiendo, Sergio. 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También licenciado Darío Cristaldo, acompañándonos aquí en mesa de trabajo, acompañándonos también Elisa Ure y José Automotores. 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Profesor Cipriano Gauto, entonces, también candidato a la intendencia nuevamente en 2026-2031. Entonces, 4 de octubre se estaría realizando las votaciones de este año. Entonces, ahí también Aldo Casco Capuro del Paraguay, siempre acompañándonos, también se perfila para la concejalía municipal 2026-2031. 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Don Rumildo Paniagua, acompañándonos también aquí. 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También la doctora Blanca Gómez Cuyer, acompañándonos siempre también, y concejal departamental, acompañándonos. Gracias también por estar siempre con nosotros, acompañándonos aquí en mesa de trabajo. Sergio, tenés las actividades que se disputó también en cuanto a la intermedia, Sergio, para poder pasar, si tenés entonces ya en este bloque, entonces los resultados ya se disputó, entonces la fecha número 14. Ya tenemos los resultados y también la tabla de promedio, cómo está Guaireña, su situación en cuanto a este tema de Guaireña Fútbol Club, Sergio.
1: Sí, ya el día de ayer terminó lo que sería ya la fecha 14 de este torneo intermedia 2026. Ya como lo estamos viendo en pantalla, vamos a estar pasando los resultados de lo que dejó esta fecha 14. Donde se estuvo jugando ya el día viernes 10 de julio. donde vemos ya los resultados, que Resistencia empató 1-1 frente a Carapeguá. Fernando Lamora también hizo lo mismo con Paraguarí, que empató 2-2.

0: 1 frente al Benjamín Aceval. Independiente de Campo Grande empató 2-2 frente a Tacuarí. Y Capiatá cayó 3-1 frente a Tembetarú. Quedando la tabla de posiciones de esta manera, José, con 12 de junio siempre puntero con 30 puntos. Lo sigue el Benjamín Aceval con 28. General Gallero quedó con 27. Santaní quedó con 24. Sol de América 22. Tembetarú, Guaireña y Capiatá quedaron con 21. Independiente Campo Grande quedó con 20. Resistencia quedó con 18. Carapeguá 16. Fernando La Mora 15. Tacuarí 13. Paraguarí 10. Encarnación 8. Y el 3 de noviembre quedó con 7 puntos. Ahora vamos a lo que es ya la tabla de promedios después de esta fecha 14, que quedó así con Benjamín Aceval, quedó siendo primero, ¿verdad?, con 2,000. General Caballero lo sigue con 1,928. Luego Capiatá con 1,659. 12 de junio con 1,567. Tembetarú con 1,500. Carapeguá con 1,459. Resistencia con 1,391. Santaní con 1,364. Sol de América con 1,363. Y Guaireña quedó, o sea, bajamos uno o dos escalones, en la décima posición o en el puesto 10 con 1,324. Luego lo sigue Independiente con 1,243. Encarnación con 1,175 y ya al borde de la zona roja quedó Tacuarí con 1,159 y dentro de la zona roja quedaron Fernando La Mora con 1,054, Paraguarí con 0,714 y el 3 de noviembre con 0,500.
1: Oye, ¿qué está Paraguarí, Seri? Paraguarí es el que descendió el año pasado, ¿verdad?
0: Él es el que ascendió, sí.
1: Ya un poco chichu, ¿qué tal? Y la misma cosa este 3 de noviembre también. Qué barro, o sea, que ya tuvo el tema de la situación del mantener las categorías. Y Guaireña, que estaba en la posición número 8, si no 8, me equivoco.
0: 9 creo que estaba el... ¿Eh? 8 o 9 creo que estuvo y ya bajó. Te voy a ver un poco bien, José. ¿Cuál fue su última
1: no posición? No bajó mucho Guaireña.
0: Porque bajó nuevamente Guaireña.
1: Nos estamos viendo mejoría, serio. Nos estamos viendo mejoría en la situación de Guaireña.
0: No estamos pudiendo nuevamente de local ganar los partidos, José, que prácticamente ya van, creo que 3-2 partidos ya que estamos perdiendo de local.
1: Y siempre nosotros estábamos diciendo que de local son los puntos más importantes.
0: Sí. Ahora te voy a ver, José. En el partido pasado, en la fecha 13, estaba... Sí, en la décima posición, no varió mucho, José.
1: Entonces...
0: Quedó en la misma posición después de la fecha 13. Quedó en la décima posición y ahora mantiene ese puesto.
1: Ya estamos ya cerrando la primera rueda.
0: Con 1, a ver... En la fecha 13 quedamos en la décima posición con 1,342 y ahora quedamos nuevamente en la décima posición con 1,324, José. Bajó un poquitito de su promedio, pero estamos ahí. Donde ya también estaremos hablando de lo que va a ser ya la fecha 15, José, donde ya se sesionó ya en fecha el 10 de julio, donde ya está la fecha 15, ya aprobada por la sesión, donde este es la fecha 15 de José, donde ya se estará jugando ya nuevamente este día viernes 17 de julio, que va a abrir esta fecha, 12 de junio, de Villa Hayes versus General Caballero. Este partido se estará jugando ya el día viernes 17 de julio a las 19:30 horas en el estadio Facundo León Fossati. Luego sigue esta fecha 15, el día sábado 18 de julio con 3 partidos en horas de la mañana, 10 horas en el estadio municipal de Carapeguá. Paraguarí estará jugando frente al Independiente Campo Grande. Y luego a las 15 horas, 2 partidos, José. El primer partido en el Estadio Municipal de Carapeguá. Carapeguá recibe a Guaireña. y en el estadio Facundo de León.

0: Osati, Benjamín Azabal recibe a Resistencia. Luego vamos al día domingo, 19 de julio, también con dos partidos, ambos partidos en hora de la mañana, 10 horas en el Estadio Rico Galeano, Tempe Tarí versus Sol de América, y también 10 horas, pero en el Estadio Villa Alegre, Encarnación recibe al 3 de noviembre. Y termina esta fecha 15, el día lunes 20 de julio, con dos partidos, 17 horas en el Estadio Emiliano Gessi, Tacuarí versus Deportivo Gaviatá, y cierra esta fecha 15, 19:30 horas en el Estadio Carendú, Deportivo Santaní recibe a Fernando Lamora.
1: Ahí está, Sergio, entonces, gracias. Entonces, el resumen de lo que es el tema de la Copa de la Intermedia, entonces, con mira lo que es el tema de la situación de Guaireña Fútbol Club. También, Sergio, para comentar, entonces, ya a la audiencia, entonces, también, hablando también de los tres que estuvieron en el Mundial, tanto como de Gustavo Gómez, Ramón Sosa y Magalá, entonces, mira quién ya está en la zona, entonces, de familia Palmeira, entonces, mi trío, entonces, paraguayo, se reintrodujo en la academia nuevamente, entonces, los tres principales jugadores de la academia de lo que sería Palmeiras, se acoplaron nuevamente a las actividades para lo que va a ser el campeonato y también la Copa Libertadores que tienen que jugar con Cerro Porteño. Siempre lo que estábamos diciendo entonces, y por otro lado Ramón Sosa ya fue recibido, entonces mis paraguayos entonces se reintrodujeron después del Mundial y retomaron las actividades con el elenco, entonces esto ya estamos viendo, entonces ya echa un vistazo, entonces ya hay video también, entonces, pero eso no vamos a pasar, entonces vamos a obviar nomás este tema de la situación, entonces ya nuevamente ya se incorporan ya para lo que va a ser este campeonato en cuanto a la situación. Y por otro lado, ya que estamos hablando también de otro seleccionado, entonces vamos a ir viendo entonces de a poco. Junior Alonso ya fue presentado, Sergio. Junior Alonso ya fue presentado entonces a Atlanta Junior, entonces en Atlanta. Anunció hoy que ha fichado a la defensa Junior Alonso a través de la temporada 2028-2030, que mucho tiempo sigue, que va a estar por ahí, Sergio, hasta el 2029, Sergio, entonces, el atacante. ¿Cuántos años tiene ahora el jugador, Sergio? Si por ahí podemos mirar la edad de este jugador, entonces, ya se incorpora nuevamente en cuanto a la situación de
0: 33 años.
1: 33, 34, 35, 36, 37, 38. Va a llegar justo, Sergio, ahí para 38, me dijiste, ¿cuánto me dijiste? 33. Entonces, va a llegar un poco más con experiencia, digo, para lo que va a ser el último mundial. Vamos a ver si le toca jugarse para el siguiente mundial. Entonces, ahí está Junior Alonso, entonces ya fue presentado en otro de los clubes. Y otro lo que estábamos hablando también, entonces, Gustavo Velázquez, y por ahí tenés, Sergio, la foto de Gustavo Velázquez. Entonces, Gustavo Velázquez viajó a Argentina, entonces, para comprarse al plantel de Cerro Porteño, entonces, que se encuentra allí entrenando. Entonces, tiene más amistoso Gustavo Velázquez, entonces, el defensor azulgrana, entonces, aseguró que ya está enfocado su mira lo que va a ser, entonces ya la cabeza puesta en Cerro Porteño, presentado ya para trabajar, entonces Gustavo Velázquez también ya fue presentado, Sergio. Y por otro lado también el vikingo también ya se incorpora también, Sergio, entonces con el plantel principal en cuanto a la situación. Luego de disputar el mundial también el vikingo ya está, entonces, luego de disputar el mundial y recibir un emotivo homenaje, entonces, en Tomatí, Isidro Pita se sumó nuevamente a los entrenamientos, ya lo que va a ser la temporada, entonces, sumó nuevamente a los entrenamientos de Red Bull Bragantino, entonces así que así le dieron la bienvenida también entonces al jugador paraguayo que ya está nuevamente al servicio de dicho club. Entonces va a jugar otra vez otra temporada más en cuanto a las novedades que estamos viendo. Y también, Sergio, como estábamos diciendo, entonces vamos a irnos al plano internacional del Olimpia. Poneme, Sergio, ahí la foto de Adrián, entonces Quintana, también Adrián Alcaraz y Facundo Infran. Entonces, el monto que estamos viendo del Club Olimpia nuevamente hizo un gran mercado de pases a nivel ventas y se refiere entonces a Hugo Quintana. Entonces, 2 millones de dólares sería el costo del jugador Hugo Quintana. Y también Adrián Alcaraz tiene un valor de 1 millón, 1.800.000 dólares. Entonces seguramente se va a estar dividiendo entre Libertad, Olimpia y su representante. Y no sé cuánto por ciento le quedaría al jugador. Entonces, en cuanto a esto. Y por último, entonces, Facundo Infran, otro de los que fue vendido también. Entonces, este jugador fue vendido por 70 mil dólares, entonces, 70 mil dólares, entonces, ahí está, entonces, un total de 45 mil dólares, entonces, el mercado de pase que obtuvo Olimpia en cuanto a esto, entonces, ahí volvemos a reiterar, Hugo Quintana, 2 millones de dólares, 2 millones de dólares, Adrián Alcaraz, o sea que 1.800.000 dólares. Este es el costo de estos jugadores. El franjeado acumuló 40, 400, 400, 500 mil dólares. Entonces, 450 mil dólares en este mercado de pases sin contar con el dinero generado en el Mundial 2026. Entonces, ahí está. Mucha plata recaudó Olimpia, Sergio, para la temporada. Entonces, está, vea. ¿Cuánto voy a comprar ya por allá de plata, Becerio? Ella vomita en ese de plata, Becerio. Suma un poco, 4 millones, 500 mil dólares. Lo que le queda a Olimpia en este mercado de pase de estos jugadores. Buena plata, entonces se está yendo Olimpia nuevamente. Buena inyección importante para lo que va a ser el último semestre de este año de la temporada 2020. 26. Se viene un campeonato reñido donde va a estar en competencia Libertad, que tiene como nuevo técnico a. ¿Cómo es que se llamaba el técnico, Sergio? Ayúdame, Sergio. El León Guaraní. El León Guaraní, ¿cómo es que se llamaba? Se me fue. El que fue Olimpia de
0: Aedo
1: seleccionador.
0: Valdés.
1: ¿Eh?
0: Aedo Valdés.
1: Nelson Aedo Valdés. Nelson, entonces. Nelson va a ser el técnico de Libertad. Viene muy bien, entonces vamos a ver, van a apostar cuál es la idea de Nelson Aedo o quizás para promocionar más jugadores juveniles. Y por otro lado, hablando de Nelson Aedo, Valdés había sido que tiene una academia muy importante, sería que está potencializando niños jóvenes. Entonces, o sea, que quieren invertir en jugadores apostando también en el futuro. A nosotros nos hace falta tener una jerarquía de alto vuelo, entonces, más adelante. Entonces, hay muchísimos jugadores que sueñan volar alto. Entonces, eso va a depender ya de ellos mismos en cuanto a este jugador. Entonces, estas son las novedades que estamos teniendo. En cuanto al fútbol se refiere, como lo estábamos diciendo, ya hay jugado, hay equipos que ya fueron presentados. Y por otro lado, Sergio ya fue presentado con esto vamos a ir cerrando el tema la pausa, Sergio. Entonces ya fue presentado, ya que estamos hablando de Olimpia, ya fue presentado también este jugador que ya está aquí en nuestro país. Entonces, Tim Paine, entonces ya cumple con la revisión médica, entonces ya empezó a entrenar, entonces entrenó este lunes, ya el día de ayer a la tarde, entonces firmó su contrato y quedó a disposición del cuerpo técnico. El neozelandés entonces usará el dorsal número 4 con la franja entonces franjeado. Entonces vamos a ver qué pasa con este jugador. Todo el mundo habla de este jugador, entonces viene, vamos a ver cómo viene. Recordemos que el fútbol paraguayo es diferente, por esto que a muchos les cuesta mucho jugar aquí. Entonces, un ritmo totalmente cambiado. Entonces, no sé si es lento o qué nuestro fútbol, pero a muchos le dificulta mucho. Pero tenemos que ver si es que se le da la oportunidad para jugar, ya que no se incorporó con el plantel principal. En cuanto a ellos, estaban al servicio de su país, entonces estaban al ritmo. Entonces, seguramente vamos a ver si Vitamina Sánchez le tiene en cuenta en este mercado de pases. Sergio, nos vamos a la pausa y después vamos a estar hablando ya también del partido de hoy. Y si hay posibilidad, seguimos hablando en resúmenes aquí con los compañeros.
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Bien, bien, ha pasado 17 minutos de las 3 de la tarde. Vamos a seguir compartiendo. 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Entonces, ya acompañándonos también. Sergio, vamos a hablar del partido de hoy de Francia. Entonces, hoy hay partido, entonces ya a las 4 está previsto dicho certamen. Entonces ya con estas dos selecciones importantes, 4 selecciones en realidad, ya van a estar disputando este momento. Entonces ahí está Francia y también en cuanto a lo que se va a hacer el partido. Entonces ya está las cartas echadas. Entonces vamos a ver quién es el más guapo y pasar a la siguiente ronda. Lastimosamente, entonces el tema del mundial, entonces ya va terminando. Entonces, y lastimosamente Francia siempre es buscando siempre el pleito. Entonces hace poco, en estos días, se posteó que Francia tuvo difíciles momentos, pero no posteó que jugó contra Paraguay. Y Paraguay fue el que le hizo diferencia la cosa, entonces le hizo sudar. Entonces no fue como los otros partidos que vienen ganando así fácilmente. Pero cuanto a la situación, siempre entonces Paraguay, entonces Francia, este compromiso, y creo que, si no me equivoco, va a ser nuevamente ya los árbitros también, un conocido que también le perjudicó a Paraguay en uno de los partidos, en donde con Paraguay el único que se implementó esta regla de juego, la ley de Vinicio. Entonces el tema de situación, ahí está este técnico, que no sé si busca siempre la atención. Entonces vamos a ver si seguramente con mucha picaña seguramente va a pitar uno de los partidos más complicados de Francia y España. Entonces el favorito siempre es Francia, pero vamos a ver qué pasa de estos equipos que vamos a estar viendo también. Entonces, en cuanto a la situación de la lo que se está viviendo, en cuanto a la situación que se vivió, en cuanto a la situación, entonces ahí está la realidad que estamos viendo en cuanto a la situación. Entonces el entrenador, entonces ya en cuanto a la situación, entonces
Bien, entonces estas son las novedades que estamos teniendo entonces en cuanto a Francia, España, entonces Francia, entonces y España, entonces luchan por seguir el boleto de la gran final de la Copa del Mundo. Entonces, esta es la novedad que estamos viendo en cuanto a la situación de ya está el equipo confirmado, ya entonces Francia y España luchan entonces para lo que se va a definir en cuanto a la. Ya hay también titulares de estos partidos, de estos los dos equipos, entonces por otro lado, Sergio, entonces ya que y ya vamos a volver a hablar del arquero de Paraguay. Si por ahí tenía una foto de Orlando Gil, Sergio, entonces vamos a hablar de este tema. Entonces la oferta entonces de Orlando de la oferta de Olin, entonces con no satisface. Entonces Mario Jara, entonces agente de Orlando Gil, comentó que la oferta de Grecia es real, pero no cumple con la exigencia de San Lorenzo. Entonces, Orlando Gil, sensación en la Copa del Mundo. Sigue sin tener su futuro definido en las últimas horas. Trascendió sobre una oferta formal de Grecia por el portero paraguayo. Entonces, pero el golero paraguayo, aunque Mario Jara aclaró que los números no cierran. Hay una oferta, si por el principio no termina de convencer. Se sigue negociando en el club, que es importante, un gran paso a Orlando Hidden por la autoría que tiene y porque compite siempre a nivel internacional. Entonces ya vamos a ver qué pasa en el futuro del jugador. Entonces, ahí está, San Lorenzo de Almagro posee el 50% de los derechos económicos del paraguayo y pretende un monto neto, entonces, de 7 millones equivalentes a la cláusula de rescisión de contrato. Entonces, estas son las novedades que estamos teniendo en cuanto al portero. Y por otro lado, como estábamos diciendo, entonces, dejando más ahí, Sergio, esta ahí la imagen, entonces, como lo habíamos deseado que cuando llegó de su del mundial, entonces, Pedro Suárez, tal como lo había prometido, entonces devolvió la camiseta del golero, entonces, de la selección Orlando Gil. Le había vendido su remera porque gentil, entonces en ese momento la historia finalmente tiene un cierre y con la final feliz. Entonces Orlando Gil, jugador de la Albiroja que hizo historia en el Mundial 2026, recuperó aquella camiseta que tuvo que vender por costear los gastos de su hija recién naciendo. O sea, cuando la necesidad obliga, entonces Gil, siendo parte de un equipo de la Liga San Lorenzana, habían sido llamado a la Albiroja, pero ante la necesidad que apremiaba debió vender la casaca tras su participación en la Copa del Mundo. Conocerse a la historia, el caso recorrió el mundo, llegando a los oídos de Pedro Suárez, que recibió devolver la camiseta al portero. El encuentro se registró este domingo, aprovechando que el albirrojo se encontraba de vacaciones en el país, tras su paso por la Copa del Mundo de Norteamérica. Orlando Gil fue una de las grandes figuras del equipo, comentado por Gustavo Alfaro, y que llegó al equipo participando eliminado a la ronda de octavo B, entonces a los 16avos de la final, entonces Alemania en la tanda de penales. Gil jugó 5 partidos y fue elegido como el MPC, entonces con 2 atajadas. Entonces ahí está la camiseta, entonces ya recuperado nuevamente. Entonces feliz Orlando Gil de volver a recuperar su camiseta, entonces de la albiceleste. Entonces ahí está en cuanto a la situación de la la Albiroja. Entonces, con estas informaciones también, Sergio, nos vamos despidiendo nosotros aquí desde la 91.3 Radio Satelital. Nos volvemos a encontrar el día de mañana, Sergio.

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0: Muy, pero muy buenas tardes tengan todos. Bienvenidos sean a Satelital Noticias, esta propuesta noticiosa que llega a sus hogares gracias al canal 14 HD de Villarrica, Cablevisión, para la ciudad de Villarrica, Mocayatú, Mauricio José Troche, próximamente Cagua, su casa, Pay Coronel Oviedo. Estamos también a través de la 91.3 FM y su página de Facebook. Búsquenos como Radio Satelital. Arrancamos el espacio de noticias de hoy, martes 14 de julio, con una noticia que viene desde el plano de la seguridad. Estamos hablando de la preocupación de la presidenta de los bomberos voluntarios de Villarrica, los K31, sobre el aumento de la tasa de accidentes de tránsito ocurridos en la ciudad de Villarrica y el departamento del Huila. La doctora Liz Peralta, presidente de los bomberos amarillos, nos habla al respecto.
1: Nuevamente estábamos teniendo aumento de accidentes de tránsito, haciendo comparaciones con semanas anteriores. Esto tendría que ser una temporada baja, por llamarlo así, debido a las bajas temperaturas, generalmente que la gente sale poco, se resguarda más en sus domicilios, pero desafortunadamente estamos teniendo nuevamente aumento. En su totalidad, de lo que fue en la semana del 6 al 12 de julio, estuvimos teniendo 6 accidentes de tránsito. Factor común, en su mayoría nuevamente fueron motociclistas. También tuvimos involucrados vehículos, también accidentes vehiculares también. Afortunadamente no se registraron derivaciones fatales. Los mismos fueron trasladados en estado consciente hasta el Hospital Regional e IPS para su atención médica. Algunos de ellos presentaban probables fracturas de miembro inferior, otros probables luxación de hombro, sí escoriaciones, también herida en región frontal de la cabeza, pero en estado consciente hasta el Hospital e IPS, donde quedan a cargo.

0: personal de turno para su atención médica. Instamos nuevamente a la ciudadanía en general, especialmente a los motociclistas, que utilicen el casco protector, Marley. No es para tenerlo de adorno en la casa, tienen que utilizarlo, por favor. Si van a estar conduciendo, no lo hagan con el elemento distractor, que es el teléfono celular, que hoy por hoy veo que todo el mundo conduce con el teléfono en mano. Tenemos que tener los cinco sentidos puestos al volante, respetar las señales de tránsito, por favor. No hacer adelantamientos indebidos, que esto también es hoy por hoy un factor que suele ocasionar accidentes de tránsito. Y a las autoridades también, por favor, realizar también los controles correspondientes, que esto también de una u otra manera atenúa también los accidentes de tránsito. También estuvimos realizando tres asistencias, Marley, entre ellos paciente de sexo femenino, quien sufre caída de propia altura, con probable diagnóstico de fractura de cadera. La misma fue trasladada en estado consciente hasta el hospital regional para su atención médica. También estuvimos asistiendo a otro paciente de sexo masculino, quien presentaba un cuadro respiratorio de tos no productiva, el cual inclusive le causa síndrome mimético en varias oportunidades, causándole una debilidad generalizada. Trasladado en estado consciente hasta el hospital regional para su atención médica. También estuvimos asistiendo a otra persona que presentaba debilidad generalizada, probable deshidratación moderada, trasladada también en estado consciente hasta el hospital regional para su atención médica. También estuvimos asistiendo a un paciente encamado crónico, quien presentaba debilidad generalizada, y también trasladado en estado consciente hasta el hospital regional para su atención médica, Marley. En total estuvimos cubriendo 9 servicios en la semana.
1: Ajá. Bueno, presidente, este aumento considerable se debe nuevamente a la imprudencia de la ciudadanía.
0: Sí, como estuve mencionando, factor común en su mayoría, los accidentes son ocasionados por motociclistas. Cabe mencionar que muchos de ellos generalmente realizan maniobras indebidas, ingresan en cualquier huequito, se adelantan hacia la derecha, pero sobre todo muchas veces no se respetan las señales de tránsito. Y bueno, instamos a la ciudadanía a tomar todas las recomendaciones que lunes a lunes venimos recomendando. También teniendo en cuenta estas bajas temperaturas, queremos también recordarles que el uso de brasero es una práctica que ya no se debe realizar, no deben de meter brasero en sus habitaciones, debido a que el brasero expide lo que sería un gas muy tóxico, que es el monóxido de carbono, que es un gas incoloro que podemos estar inspirando, inclusive podría causar la muerte. De repente también puede causar un incendio estructural. Recordarles que si van a utilizar las estufas, no tenerlo cerca de ningún material susceptible a arder, por ejemplo el colchón, que es altamente inflamable, por sobre todo cerca de las cortinas, cerca del sofá, tenerlo en una zona donde no esté cerca de ningún material susceptible a arder. Por sobre todo, recordarles también a la ciudadanía que hoy por hoy es muy importante que cuenten con extintor, el cual es un dispositivo portátil para principios de incendio. La semana pasada se registró un incendio estructural que afortunadamente no pasó a mayores, gracias a que el propietario contaba con extintor, Marley. Entonces, recordarles la importancia. Nuevamente instamos también a desenchufar todo electrodoméstico que esté en desuso, que esto también puede causar un sobrecalentamiento de conductores eléctricos. Por ejemplo, muchas veces se dejan las placas enchufadas y esto es automático, a veces puede presentar alguna falla, o de repente algún animalito puede subir y esto puede de repente prenderse, encenderse, ¿verdad? Y esto también se puede sobrecalentar. Entonces, a tomar todas las recomendaciones que lunes a lunes venimos realizando.
2: Justamente hablando de accidentes de tránsito, la comisaría de Santa Lucía registró un accidente de tránsito. Estuvimos ahí hablando con el oficial segundo Mariano Barrios, jefe de la comisaría 32.
3: Y el sábado en horas de la mañana tuvimos un percance, un accidente, ¿verdad? Justo enfrente de la comisaría 32, barrio Santa Lucía, sobre ruta 8, inmediación en el horario crítico, horario, como se dice, hora pico, ¿verdad? Tuvimos este inconveniente en el afán de querer llegar temprano al horario de su trabajo. Uno de los motociclistas, una de las partes es un motociclista y el otro es un automóvil de la marca Mercedes-Benz color plateado. Se produjo, estaba en el semáforo, ¿verdad? En un semáforo en rojo. Y se produjo un adelantamiento indebido en ese trayecto, donde salió al paso este motociclista, ¿verdad? A ese horario comúnmente la gente está apurada, quiere llegar a su trabajo, y por esa razón tuvimos este percance. Le salió al paso y sufrió lesiones de consideración, fractura, según el informe médico, ¿verdad? Se le derivó, se convocó a personal de bomberos, se le derivó al Hospital Regional de Villarrica. También hubo mucha predisposición de parte del conductor del vehículo Mercedes-Benz con este motociclista en ayudarle, en asistirle en todo momento. Él mismo dio el aviso correspondiente a la comisaría, que se produjo al instante, ¿verdad? Él se bajó, descendió su vehículo y dio aviso a los compañeros que se encontraron de guardia. Inmediatamente nosotros acudimos también en el lugar, se hizo todo el procedimiento de rigor. También le trasladamos a este conductor del vehículo Mercedes-Benz, ¿verdad?, a la patrulla caminera en Bocayaté, donde se le practicó el alcotest, donde arrojó un resultado de 0,0. Nosotros hicimos todas las diligencias, comunicamos al Ministerio Público, comunicamos, y el fiscal dispuso que el muchacho, el conductor de la motocicleta, ¿verdad?, la víctima más grave en este caso, no contaba con licencia de conducir, ¿verdad? Eso, por el hecho de que no contaba con licencia de conducir, el fiscal ordenó la incautación de la motocicleta que se quedó a cargo de esa unidad fiscal, ¿verdad? Donde se mantiene hasta ahora en libre comunicación. También se hizo un nexo entre ellos para que puedan dialogar y asistirle a la víctima, en este caso, que se llevó la peor parte, en este caso del motociclista.
1: Oficial, ¿cuáles son los datos de ambas partes?
3: Le digo, señor. Norberto Sinesio Gómez Rojas es el conductor de del automóvil Mercedes-Benz. Y Oscar Zarza Morínigo, el otro el conductor de la motocicleta, que se llevó la peor parte.
1: ¿Ambos sin antecedentes?
3: Sin antecedentes, es así. Siempre aprovecho, ustedes que están a través de ustedes, solemos llegar, ¿verdad?, a muchas personas, a muchos, el horario a tener en cuenta, el horario de trabajo, de trajín, muchas veces, como mencioné, en el afán de querer llegar temprano al trabajo, siempre uno se apura y no mide las consecuencias, adelantamiento indebido o pasa la luz roja. Tenemos horarios críticos y donde se topan todos los vehículos de los cuatro puntos cardinales, por decir así, y tenemos horarios pico a ese en 06, las 7, entre las 8 de la mañana, horario escolar también, y muchas veces solemos tener, que por decirlo así, es accidente, uno no es con intención de hacer, ¿verdad? Siempre se produce estos pequeños percances automovilísticos.
2: Vamos ahora a la siguiente noticia, y esto tiene que ver con la seguridad, sobre todo el refuerzo de la seguridad en distintos puntos y zonas críticas del departamento del Guairá. Estuvimos entrevistando al comisario principal Javier Martínez, jefe de orden y seguridad de la Dirección Departamental de la Policía Nacional.
4: Seguimos con el sistema de operativo, que es el operativo fortalecimiento e incursión, que en cada entrevista te menciono que consiste en control de personas y vehículos, que tenemos resultados positivos en cuanto a control de personas y vehículos en cada intervención que se realiza en diferentes partes del departamento.
1: ¿Están intensificando específicamente por las zonas críticas en nuestro departamento del Guairá?
4: Efectivamente, donde hay hechos punibles siempre reforzamos, gracias a Dios, con apoyo de personal de investigaciones del INSE, de Interpol y de Narcóticos, que se realiza allanamiento referente a la ley 1340 con sus modificaciones con resultado positivo, incautación de sustancias prohibidas y aprehensiones en cada allanamiento.
1: Justamente eso, comisario, ¿cómo están trabajando en la zona crítica, específicamente barrio San Miguel, teniendo en cuenta los últimos hechos delictivos ocurridos en esa zona?
4: Y una buena coordinación, especialmente con el jefe de comisaría y con personales técnicos, también personal de jurisdiccional, están haciendo allanamientos una vez o dos veces a la semana.
1: También se encuentran en plena tarea investigativa, teniendo en cuenta estos últimos hechos también que ya se registraron en la zona, teniendo en cuenta los hurtos, aumento de hurtos de motocicletas, también incluso asaltos que se registraron en la ciudad.
4: Todos los hechos punibles ocurridos siempre se le da un seguimiento.
1: ¿Le están dando seguimiento?
4: Todos los hechos ocurridos se le da seguimiento. Hasta
1: ¿cómo
4: era
1: el avance, digo bien, de esta tarea investigativa, comisario?
4: Y en ese aspecto me reservo porque son los personales los que están haciendo ese seguimiento y nosotros recibimos informaciones de ellos, el avance del operativo, que me reservo para brindarte esa información.
1: Bueno, también contamos con dependencias policiales que requieren de mayor patrullero teniendo en cuenta la zona, que es bastante amplia, como por ejemplo la comisaría cuarta. Comisario.
4: La comisaría cuarta tiene recursos humanos suficientes.
1: Cuenta con un solo patrullero, es bastante amplio el lugar.
4: Y realizamos el operativo Barrio Seguro, que también apoya patrulleras de otra dependencia en horarios determinados.
1: ¿Cuenta con personal policial suficiente para cubrir toda la zona, comisario?
4: Y normalmente el operativo que nosotros plasmamos acá, que tal hora se trabaja en tal dependencia y reforzamos esa dependencia.
1: ¿Cuáles son las zonas críticas, por así decirlo, aparte del barrio San Miguel, no solamente aquí en Villarrica, sino también en el departamento, comisario?
4: La comisaría cuarta es lo que más hecho punible tiene y reforzamos esa dependencia, como te digo, con recursos humanos y recursos materiales, y también recibimos apoyo de personales técnicos que están en este departamento.
2: Momento de hacer una pausa comercial aquí en Satelital Noticias y después volvemos para continuar informando.

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0: Estamos de vuelta de la pausa, continuamos informando aquí en Satelital Noticias. Seguimos en el plano policial, pero ahora vamos a hablar de las investigaciones que se realizan para esclarecer hechos ocurridos en el departamento del Guairá. Estuvimos entrevistando al comisario principal Lorenzo Zamudio, su jefe del departamento de investigaciones, cuya sede la tiene la Dirección Departamental de la Policía Nacional aquí en el Guairá.
1: Mismo estamos en plena, digamos, recolección de informaciones de fuente ya sea humana o de un elemento de circuito cerrado, y estamos en este afán de llegar a los supervisores.
2: De momento, ¿qué elementos cuenta el Departamento de Investigaciones?
1: Por el momento estamos avanzando a través del circuito cerrado que tenemos, y se está analizando eso para poder llegar a los superductores, así como le estaba diciendo.
2: ¿Qué se observa en las cámaras de circuito cerrado, comisario?
1: Bueno, en ese momento se está analizando. Por el momento hay algunas imágenes que se tiene que cotejar con los superductores, y en eso estamos.
2: La camioneta, de momento, se desconoce el paradero.
1: Hasta el momento se desconoce, hasta el momento no tenemos todavía aún el rastro de esa camioneta, pero lo estamos siguiendo, así como le estoy diciendo.
2: ¿Cuántas personas se presume que habrían perpetrado este asalto?
1: Bueno, por el momento 3 personas lo que está involucrado directamente. De ahí en más hay que también analizar si hay más personas involucradas en ese caso.
2: ¿Hacia dónde se dirigían estas personas según las cámaras de circuito cerrado, comisario?
1: Bueno, salen del lugar y se dirigen a, no sabemos en qué ciudad, ¿verdad? Pero salen del lugar, hasta cierto punto ya tenemos el circuito.
2: ¿Hasta qué punto, comisario? ¿Hasta dónde?
1: Hasta ponerle que me están diciendo de instancia o de qué lado.
2: ¿Salieron de la ciudad estas personas?
1: Sí,
2: ¿Hacia dónde se dirigían?
1: Y salieron como para ponerle que para irse a Añumí, o a, puede ser que sea también, no manejo tan bien las ciudades aledañas. Sí, también puede ser, así es.
2: Están en plena tarea investigativa, comisario. ¿Qué otros indicios ya lograron relevar?
1: Y por el momento nada todavía, porque estamos todavía en ese afán de recolectar las informaciones.
2: Ahí está. Por otro lado, también están realizando la investigación referente a varios hechos delictivos ocurridos en la ciudad, como por ejemplo hurtos en locales comerciales. ¿Cómo están trabajando referente a esto, comisario?
1: Sí, y todos los hechos que llega a este departamento estamos analizando y procurando de llegar a los supervisores. Anteayer, o sea que el sábado, se logró también a capturar a una persona con antecedente y que tenía una orden de captura, y fue trasladado hasta el departamento de San Pedro, que tiene causa ahí.
2: ¿Dónde se encontraba esta persona al momento de su aprehensión?
1: Se encontraba en la vía pública, en el centro de esta ciudad, Villarrica, y se logró aprehender ahí, específicamente sobre la ruta 8.
2: ¿Por qué hecho tenía?
1: Estafa en la ciudad de San Pedro.
2: Bueno, importante es realmente el trabajo que están realizando el Departamento de Investigaciones para llegar a dislucidar todos estos hechos.
1: Sí, por supuesto, es nuestro trabajo y estamos en eso. Hacemos todo lo posible para llegar a los supervisores.
2: ¿Cuáles son las recomendaciones para la ciudadanía y especialmente para las víctimas que fueron para las víctimas que fueron de este tipo de hechos?
1: Bueno, las recomendaciones que nosotros siempre hacemos es que tiene que, de repente, caso de robo, que hurto del interior de un vehículo, por ejemplo, de no dejar, lo posible, no dejar algún objeto o dentro del vehículo, porque eso es lo que le llama la atención a los que roban dentro del vehículo. Y también, obviamente, en el domicilio también, siempre hay que, por lo menos, encargar a algunos vecinos o poner algún de repente algún pariente, si es que lo va a dejar de mucho tiempo.
0: Vamos ahora al ámbito de la salud, específicamente de las vacunas. Estamos hablando del vacunatorio del Hospital Regional de Villarrica. La licenciada Juana Figueredo, jefa del PAI del Hospital Regional, nos habla sobre los días que se impulsan las inmunizaciones en ese lugar.
3: Todas las vacunas, ya sean regular y para adulto, influenza, antitetánica, vacuna contra el COVID, que es la Moderna, y todas las vacunas.
2: La que tiene mayor demanda actualmente, ¿cuál sería, Lisa?
3: La influenza. La influenza también se está pidiendo mucho, la Neuvo 23, que es para adulto mayor, una vacuna muy importante también, y también la antitetánica.
2: ¿Cómo se comporta la ciudadanía en cuanto a los chicos que acuden para la inoculación correspondiente?
3: En realidad con los chicos es más difícil porque en estos tiempos hay mucho cuadro respiratorio y así en estas condiciones preferiblemente se espera la recuperación y después para aplicarle la vacuna a los chicos.
2: Especialmente cuando las personas presentan este tipo de cuadros no pueden acudir al vacunatorio para inocularse.
3: En realidad vienen más para su consulta con sus pediatras y una vez que ellos indiquen la vacuna, ahí se le aplica a los chicos porque una vez que presentan los cuadros respiratorios es mejor esperar.
2: ¿Cuál es la campaña de vacunación que actualmente rige para los niños?
3: Tenemos la vacuna contra la influenza, así también del COVID, que ya se aplica a partir de los 6 meses para arriba.
2: En cuanto a la influenza, dicen, ¿cuáles son las recomendaciones para los chicos que desean aplicarse? ¿Desde qué edad uno puede inocularse?
3: Y a partir de 6 meses ya se pueden aplicar su vacunita contra la influenza.
2: Van acudiendo, licenciada, ¿cuántas personas aproximadamente en forma semanal?
3: Y semanal tenemos más de 300, 400 por ahí semanal que pasan por el vacunatorio.
2: De momento, ¿con cuántos inoculados ya contamos a nivel regional?
3: A nivel regional, por allá por los 10.000 ya estarían vacunados contra la influenza.
2: Bueno, es un porcentaje bastante alto y positivo, por así decirlo.
3: Así mismo, Marley, es algo muy positivo. La gente viene, busca su vacuna para su protección porque sabemos que la vacuna nos protege de muchas enfermedades.
2: ¿Están trabajando en las diferentes unidades de salud familiar también, recorriendo casa por casa, se dividen en cuadrillas para inocular?
3: Así mismo es, igual con este frío intenso, se salen las brigadas casa por casa. Por las compañías, así también las unidades de familia salen a cada uno por sus barrios.
2: ¿Cuáles son las recomendaciones para las personas?
3: Y a cuidarse, usar tapabocas, lavado de manos y a vacunarse, que vengan a vacunarse.
2: ¿Horario disponible para la vacunación?
3: De 6 a 22 horas de lunes a viernes, sábado y domingo de 6 a 18 horas.
0: Vamos ahora a la siguiente noticia y vamos a hablar de la alimentación saludable. Para cuidar la salud, por supuesto, hay que alimentar.

0: manejarse bien. La licenciada Carmen Marecos nos hace justamente recomendaciones. Ella es nutricionista sobre estos días de frío. Por supuesto, ¿qué alimentos no consumir y qué alimentos sí consumir?
1: Ahora la alimentación en el invierno básicamente es cuidar muchísimo, ¿verdad? La selección de alimentos, no olvidarnos de la hidratación, que hay una tendencia a olvidarnos, ¿verdad? Como que no hace calor, a pensar que no necesitamos tomar agua, ¿verdad? Pero sí es sumamente importante siempre el consumo mínimo de 2 litros de agua al día, y aparte de eso también el consumo de las frutas y verduras, que son las de estación, ¿verdad? ¿Cuáles son las frutas y verduras de estación? Son aquellas que contienen más cantidad de vitaminas y minerales que necesitamos justamente en esta época del año, que son la vitamina C, la vitamina A, ¿verdad? Entonces pasa mucho, ¿verdad?, por la selección que uno puede hacer día a día en cuanto a su alimentación, saber elegir, tratar de dejar de lado los alimentos que son ultraprocesados, ¿verdad?, todo lo que viene envasado, empaquetado, ¿verdad?, todo lo que parece ser así inofensivo, pero que dentro de todo y detrás de eso son muy ofensivos para la salud, y más para los pacientes que tienen alguna patología de base.
2: En este caso, ¿cuáles serían las recomendaciones especialmente para las personas hipertensas, por ejemplo? ¿Qué tipo de alimentos está permitido y qué tipo de alimentos no es recomendable?
1: Bueno, voy a comenzar por los no recomendables, ¿verdad? O sea, por los alimentos en realidad que están prohibidos para los pacientes hipertensos, son justamente los alimentos ultraprocesados. O sea, los alimentos que tienen mucha cantidad de conservantes, como por ejemplo, ¿cuáles son ellos? El atún en lata, también todo lo que sea la mermelada que viene en frasco, ¿verdad? Todos los alimentos, o sea, todas las bebidas que parecen ser inofensivas, así como ya dije, pero que tienen una muy buena cantidad de sodio, que al final es eso lo que le perjudica a los pacientes hipertensos. Y siempre, siempre aprovechar, lo más recomendable es aprovechar los alimentos de forma natural. ¿Qué quiere decir eso? Si yo quiero tomar, por ejemplo, un jugo de naranja, mejor es comer la fruta. O sea, mejor es agarrar la naranja, pelar y tomar el jugo y comer también la fruta, o sea, las partes que son comestibles de la fruta, también eso consumir, porque ahí estoy consumiendo más cantidad de vitaminas y minerales, y aparte también la cantidad de fibra que tiene la fruta, ¿verdad? Pasa mucho, muchísimo, pasa por la selección de los alimentos y la forma en la que yo cocino o en la que yo preparo mis alimentos. En realidad, el alimento que está, por decirlo así, prohibido también dentro de la hipertensión, ¿verdad?, que por eso siempre es importante también acudir a los profesionales, en este caso a los nutricionistas, para saber el grado también de hipertensión que tiene el paciente, para de acuerdo a eso o prohibir o sacar la sal de mesa o reemplazar por otro tipo de sal, ¿verdad?, que tenga menos cantidad de sodio, o por lo menos usar un poquitito en ciertas comidas, ¿verdad?, que sabemos que la comida sin sal no es rica, ¿verdad? O sea, no es tan agradable. Pero sí, en lo posible, ir reeducándonos en limitar la cantidad. O sea, que tratar de no abusar con los alimentos, ni siquiera con los condimentos, ¿verdad?, para los hipertensos. Y también reemplazar ciertos condimentos como la sal, qué sé yo, con algún condimento que suelo ponerle, por ejemplo, a mis comidas, reemplazar por los condimentos naturales, como son, por ejemplo, el limón, el orégano, el laurel, ¿verdad?, la albahaca, que tiene buenísimo sabor y olor y que le dan un toque así final a lo que comemos.
2: Totalmente. En esta época del año, generalmente queremos aumentar el consumo del azúcar. Licenciada, ¿qué es lo que se recomienda en estos casos?
1: Y también limitar, Marley. O sea, en realidad el consumo de azúcar no está luego recomendado. O sea, no, yo no te puedo decir si puedes comer azúcar, porque en realidad el azúcar para los pacientes que somos ya adultos ya prácticamente no aporta nada, o sea, aporta solamente energía vacía, por decirlo así, y la tendencia siempre es abusar, ¿verdad? O sea que sí se puede utilizar, si yo puedo controlar la cantidad que consumo, sí puedo utilizar, pero si es una persona diabética que está empezando su tratamiento, que está empezando su medicación, ¿verdad?, con sus hipoglucemiantes, entonces, siempre lo primero es sacar nomás el azúcar como agregado de los alimentos. O sea, el azúcar común de mesa estamos hablando, ¿verdad? Y no solo el azúcar común, sino que también los edulcorantes, porque los edulcorantes artificiales tampoco son la solución al problema. Al contrario, ¿verdad? Hace que la persona cada vez más pierda la sensibilidad a los dulces y cada vez más necesite ponerle algo dulce a lo que come. Entonces la idea siempre, siempre es aprovechar los alimentos de forma natural. O sea, la leche de forma natural, las frutas así como son, ¿verdad? Sin cambiarle la consistencia, sin transformar en jugo, ¿verdad? Qué sé yo, todos los alimentos naturales que conocemos. Hablando puntualmente de la leche, también es un alimento procesado, o sea, industrializado, porque sabemos que la mayoría de las personas compran leche en cartón para consumir. Entonces también eso hay que tener en cuenta, que es un alimento industrializado. O sea, casi nadie ya se va del mercado, por ejemplo, a comprar una leche nueva del día, recién ordeñada, ¿verdad? O sea, pocos tienen esa costumbre. Y deberíamos siempre de apostar, hoy por hoy se habla mucho de la relación 80-20, decimos 80% por lo menos de lo que comemos o consumimos en el día, tienen que ser alimentos naturales. Y dejarle esa colita o ese restante al 20%, porque sabemos que con nuestras actividades, con todas nuestras actividades del día, a veces a lo mejor va a ser un poco complicado que 100% haga una alimentación natural, porque eso implica tener bastante disponible, ¿verdad?, lo que son las verduras en las casas, las frutas, ¿verdad?, para que sea considerado una alimentación así 100% natural.
2: Y por último, licenciada, evitando la exageración de este tipo de productos que ya mencionaste, ¿también se evita la obesidad?
1: Sí, claro que sí. Evitando en realidad el consumo extra de todos los alimentos, prevenimos la obesidad y el sobrepeso. O sea, no hay secreto. No es porque yo como fritura, no es porque yo como grasa que voy a engordar. No, voy a subir de peso y voy a estar con un estado de sobrepeso y obesidad si abuso en todo. Porque todo lo extra que yo como, que mi cuerpo no utiliza como una fuente de energía, eso se acumula y se convierte en grasa. No solamente la grasa, no solamente la fritura, como tendemos a satanizarla la grasa. No, si yo exagero con la galletita integral que compro, la más cara y de la mejor calidad, también voy a tener sobrepeso. ¿Por qué? Porque estoy comiendo de más. Entonces no existe ningún secreto. Ahora, cada cuerpo tiene sus necesidades nutricionales diferentes. Cada cuerpo tiene un metabolismo diferente, o sea, yo proceso de una forma, la otra persona procesa de otra forma. Entonces, por eso siempre, siempre la recomendación es acudir a los profesionales que entienden del tema para que podamos guiarles.
0: Momento ahora de hacer una pausa comercial nuevamente aquí en Satélite Noticias y después volvemos para continuar informando.

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0: Estamos ya de vuelta de la pausa. Continuamos informando aquí en Satélite Noticias. La gobernación está realizando trabajos de canalización y limpieza de cauces en la zona de la Avenida Italia. Luego que el gobernador prometiera realizar un proyecto que revitalice esta zona, esta vía. Los mismos trabajos se iniciaron el día de hoy. El que nos habla de esto es justamente Carlos Fernández, quien es secretario departamental de Obras de la Gobernación de Guayra.
1: Temprana hora nos constituimos aquí por directiva del señor gobernador, el licenciado César Luis Sosa, que el día domingo estuvo in situ, un poco por el lugar, verificando la manera que se encontraba aquí sobre la avenida Italia, el cauce hídrico, así que nos ha dado la directiva expresa de ingresar con dos maquinarias a hacer un trabajo bastante grande. La verdad que encontramos una zona donde realmente ya no existe cauce hídrico. Se nota a leguas que aquí varios años nos han ingresado gente de otra institución a hacer el trabajo que corresponde, que es la limpieza y el mantenimiento. Y hoy día estamos iniciando con dos trabajos específicamente. Primeramente lo que es el despeje total para que luego la siguiente maquinaria pueda hacer el cauce hídrico nuevamente, hacer un cauce hídrico nuevo para que en épocas de lluvia pueda un poco el agua circular sin inconveniente. Eso va a ser en ambos costados de la ruta, vamos a estar haciendo.
2: Muchas basuras acumuladas en el lugar.
1: Es impresionante, como vos estás viendo, podés observar prácticamente las malezas ya están entrando más de 15 a 20 centímetros en ambas manos sobre la ruta sobre la avenida Italia, ¿verdad? Entonces, primeramente, el trabajo que vamos a estar haciendo es despejar todito eso, sacar los arbustos, las tierras, las ramas acumuladas para que el tractor pueda hacer un buen trabajo de limpieza de un cauce hídrico bastante grande, para que también, porque el lugar mismo lo requiere, ya que en época de lluvia el agua circula, hay mucha acumulación de agua, y para que pueda haber un buen despeje.
2: ¿Desde dónde hasta dónde abarca este trabajo?
1: Sí, son prácticamente 300 metros que vamos a estar haciendo a ambos lados. Es el inicio de algunas horas que van a estar, se van a estar realizando en este sector, un lugar prácticamente abandonado actualmente.
2: ¿Cuándo inició este trabajo?
1: Hoy iniciamos. Ahora. Tenemos para varios días de trabajo, pero lo más importante es que tenemos la directiva del gobernador, hemos iniciado, y esto lo vamos a estar haciendo en forma y como se debe realmente.
2: Hay muchos pedidos de similares.
1: Sí, la verdad que bastante trabajo se están solicitando, de todo lo que es Villarrica, en las compañías, en los barrios, y ni qué decir los distritos.
2: Bueno, para comentar referente a la construcción de asfalto también que van a estar realizando.
1: Sí, continúan los trabajos en el barrio de San Miguel. Se están construyendo lo que es la carpeta asfáltica, a continuación la calle Don Bosco. También se está haciendo ya la limpieza pertinente de la calle Benjamín Acebal, que conduce desde la jefatura policial, que pasa frente a la penitenciaría y va a la iglesia Santa Lucía. Realmente muy contentos los vecinos, saben a recibirnos, a decir, a ponerse a disposición. Si hay algunas cosas en que nos puedan ayudar, ellos están atentos, así que muy contentos por eso, ¿verdad?
2: ¿El tiempo se presta también para realizar este tipo de trabajo?
1: La verdad que sí, estamos tratando de aprovechar al máximo lo que es el tiempo, ya que es la primera semana que vamos a tener una semana entera sin lluvia. También estamos haciendo un trabajo en conjunto en el municipio de Mocayatú con la intendenta, que consiste en la reparación de caminos vecinales. En el día de ayer hemos iniciado en la compañía Santa Bárbara a hacer un poco de trabajo de mantenimiento y reparación y mantenimiento de caminos.

0: esa compañía. También hoy estamos haciendo reparación y mantenimiento de caminos en la compañía Rincón 2, que sería de camino a Las Clarisas, donde también los pobladores del lugar se acercaron y le solicitaron al gobernador.
1: Generalmente son los que tienen el mayor pedido.
0: Sí, la verdad que sí. En el día de ayer también estuvimos haciendo un poco de reparación de camino, en un camino muy angosto, por la cual tuvimos que llevar una retroexcavadora en la compañía Doña Juana. Gracias a Dios pudimos hacer un excelente trabajo. Hoy nuevamente también un tumba con una retro debido a la angostura que tiene ese trayecto. Estamos haciendo en la compañía Carabení Nuevo, también vecinos del lugar, se acercaron al gobernador y hoy tratando de darle un poco una manito.
1: Don Carlos, ¿cuáles son las recomendaciones para la ciudadanía teniendo en cuenta la alta demanda de pedidos que tienen?
0: Sí, que tengan un poco de paciencia, llegar junto al gobernador en día de audiencia, en comisiones o vecinos unidos a solicitarle el trabajo que ellos requieran en su comunidad, y una vez que el gobernador nos dé la directiva, nosotros lo ejecutamos.
1: ¿Hay otros pedidos que también van recepcionando?
0: Sí, bastante, ya tenemos pedidos, inclusive directiva emanada por el gobernador, que de acuerdo a disponibilidad lo estaremos ejecutando.
1: ¿Cuáles son esas directrices?
0: Sí, primeramente acompañar siempre todo lo que es y verificar lo que es la construcción de asfalto, construcción de empedrado. Tenemos varios pedidos de reparación y mantenimiento de camino y limpieza de cauce hídrico.
2: Vamos ahora al ámbito policial, nos vamos a un allanamiento y captura o detención de personas por incautación de supuesta cocaína. Un hombre resultó herido de bala y dos personas fueron aprehendidas por supuesta tentativa de homicidio en Ujobu. La entrevistada es la comisario principal, Ninfa Cardoso. Ella es la jefa de la comisaría quinta, en cuya jurisdicción se registraron estos operativos.
3: Ayer tuvimos un caso de acompañamiento para allanamiento en la jurisdicción de la comisaría quinta de Guarotú. Una comitiva policial fiscal a cargo de la agente fiscal Lucía Franco, que es agente de lucha contra el tema del narcotráfico. Entonces se procedió al allanamiento de un local comercial de venta de bebida alcohólica ubicado sobre y Carlos Anasagasti del barrio Guarotú. Entonces se procedió al allanamiento, se pudo incautar lo que se buscaba con un resultado positivo, 9 bolsitas de polietileno o presumiblemente cocaína. Entonces, en consecuencia, hubo aprehensiones de personas, 2 de sexo masculino y 1 femenina.
1: ¿Cuáles son los datos de estas personas?
3: Sí, se trata del ciudadano Jesús Osvaldo Ramón Benítez, paraguayo, 28 años de edad. El otro es Rosaura Jazmín González Benítez, paraguaya soltera, 18 años de edad. Y Emigdio Olmedo, paraguayo soltero, 41 años de edad. Los masculinos están guardando reclusión en la sede de la comisaría quinta y la mujer en la comisaría segunda Santa Librado.
1: ¿Estas 3 personas poseen antecedentes?
3: No registro. Según el sistema, no registro antecedentes.
1: También incautaron dinero en efectivo, comisario.
3: Exactamente. Se incautó también dinero en efectivo.
1: ¿Teléfono celular?
3: También.
1: ¿Dinero en efectivo de baja denominación, comisario?
3: De todos valores. De 2.000, 5.000, 10.000, 20.000 y billetes de 50 y 100.000 también.
1: ¿Quiénes estuvieron apoyando esta actividad?
3: Sí, el procedimiento estuvo a cargo del personal del departamento de narcótico, acá de Guairá, y dirigido por la agente fiscal Lucía Franco.
1: ¿Estuvieron apoyando esta?
3: Nosotros estuvimos apoyando como comisaría jurisdiccional.
1: Importante estos trabajos investigativos también que van realizando, comisario, a diario para sacar de circulación a este tipo de personas.
3: Exactamente, es un trabajo de inteligencia investigativa que se realiza coordinadamente con la comisaría jurisdiccional, como también el departamento de lucha contra el tema del narcotráfico.
1: Ya quedaron a cargo del Ministerio Público.
3: Exactamente.
1: Sí. Por otro lado, también hay otras novedades en la comisaría quinta.
3: Sí, también anoche tuvimos un caso de pedido de auxilio a través del sistema 911, donde personal patrullero a mi cargo también nos constituimos en el lugar para verificar esta situación y fuimos recibidos.
1: ¿Qué fue lo que pasó, comisario? ¿Recibieron la llamada del sistema 911?
3: Exactamente, nosotros recibimos la llamada del sistema 911, pedido de auxilio, código 190, entonces de inmediato nos acudimos en el lugar y fuimos recibidos por la persona que llamó al sistema 911 y que nos dijo que él mismo fue amenazado de parte de una persona de sexo masculino que estaba a bordo de un automóvil Toyota color gris, marca Corolla, y que portaba armas de fuego. Entonces ahí le asistimos, lo orientamos, que el mismo tenía que pasar a formular denuncia, abordó la patrullera con nosotros y cuando nos dirigíamos con destino a la comisaría, el mismo descendió la patrullera también porque visualizó el automóvil. Entonces el muchacho se fue.
1: ¿Dónde se encontraba el automóvil en este caso?
3: En su domicilio, en el domicilio del ciudadano, ya que fue...
1: ¿En la zona del barrio Guarote?
3: Entonces el muchacho visualizó el automóvil, entonces le avisó también a su hermano, le gritó que el hermano que se encontraba con la persona que llamó al sistema, no, eso se encontraba conmigo a bordo de la patrullera, entonces le llamó y el muchacho también bajó, aplaudieron, salieron los dueños de casa y empezaron a entablar una conversación.
1: ¿Cuál fue el trasfondo de la situación aparentemente?
3: El trasfondo supuestamente de parte de la persona que llamó al sistema 911 porque él mismo fue amenazado de muerte de parte de este ciudadano que estaba a bordo de su automóvil con un arma de fuego.
2: Muy bien, perfecto. Eso fue todo por hoy. Me despido de ustedes. Yo soy Álvaro Bollino y por supuesto vuelvo mañana para informarle de la mejor manera aquí en Satelital Noticias. Muy, pero muy buen resto de jornada a todos.

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0: te vayas, quédate ahí, prendido a nosotros.
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